0: día ni la luna de noche. Jehová te guardará de todo mal, Él guardará tu alma, Jehová guardará tu salida y tu entrada desde ahora y para siempre. Padre que estás en gloria, estamos delante de tu presencia, Jesús de Nazaret, dándote las gracias, Padre, gracias por esta oportunidad, Maestro, que tú nos permites, Padre, que estemos en cabina de radio, Padre, que seas tú llevando esta bendición, Padre, ahí donde está el oyente, Padre, ahí donde está mi amiga, mi amigo, Padre, escuchando lo que es esta radio, Padre, ahí donde está el hermano que tal vez hoy no se pudo congregar, Maestro de la Gloria, que seas tú llevando, Padre, bendición a sus vidas, Padre, en el nombre de Jesús de Nazaret pedimos, Padre, que bendigas, Padre, bendice esta radio, Padre, bendice a nuestros hermanos locutores, Padre, bendito en el nombre de Jesús de Nazaret, que seas tú, Padre, ayudándoles, Padre, dándole fuerza cada día, Padre, cada hermano que viene a pasar programa, Padre, que seas tú, Dios mío, ayudándoles, Padre, a los hermanos de lejos, que seas tú, Padre, proveyendo, Dios mío, lo necesario para mi hermano, Padre, proveyendo esos pasajes, Maestro de la Gloria, en el nombre de Jesús de Nazaret, porque aquí venimos, Padre, a darte la honra y la gloria, Padre, venimos, Maestro bendito, a darte lo que tú te mereces, Maestro de la Gloria, en el nombre de Jesús de Nazaret, que seas tú, Padre, ministrando estos 60 minutos, Padre, que seas tú llevando bendición, Padre, sanidad, Maestro de la Gloria, a esos hogares que están necesitando, Maestro bendito. Mira, Padre, la vida de mi hermana Luz Serrano, ya que ella es nuestra patrocinadora, Padre, que seas tú, Dios mío, sanando esas rodillas, Padre, que seas tú dándole fuerza a mi hermana, Padre, en el nombre de Jesús de Nazaret. Yo sé que mi hermana está escuchando, Dios mío, lo que es esta radio en su hogar, Padre, que seas tú llevando bendición a la vida de mi hermana, Padre, porque está Padre bendito, aportando lo que es para la obra, Dios mío, en el nombre de Jesús de Nazaret, que seas tú sanándola, Padre, a sus hijas, Padre, mi hermana Francisca Serrano, Padre, a nuestra amiga, Padre, que seas tú también dándole sanidad para ese pie, Padre, sabemos que para ti no hay nada imposible, Maestro de la Gloria, lo que para el hombre es imposible, para ti todo es posible, Jesús de Nazaret. Obra, Padre, bendice las hijas de mi hermana, Padre, bendice su hijo, Dios mío, bendice sus hogares, Maestro de la Gloria, en el nombre de Jesús de Nazaret. Gracias, Cordero Santo, gracias, Espíritu Santo, gracias, amén y amén. Damos gracias a Dios porque ya pusimos en lo que es en las manos del Señor este programa. Así queremos bendecir la vida de nuestra hermana Luz Serrano, ya que ella nos está patrocinando lo que es esta hora. Que Dios venga bendiciendo la vida de nuestra hermana, que Dios venga dando fuerza, que Dios bendiga a las hijas de mi hermana también, sus nietos, sus sobrinos, toda la familia de mi hermana, que Dios bendiga grandemente. Así queremos decirles que ya están las líneas habilitadas para que usted pueda pedir su alabanza y se pueda gozar ahí escuchando lo que es esta hermosa alabanza. Queremos decirle que tenemos espacio para que usted pueda llamarnos o pedir oración. Ahí vamos a estar orando también. Y siempre teniendo la confianza en nuestro Señor Jesucristo. Creo que vamos a complacer a nuestra hermana patrocinadora con alabanza cuando allá se pase lista.
1: Por acá tiene un mensajito y dice: buenas tardes, les saluda un amigo desde Nueva Granada. Si me puede complacer con la alabanza, himno de victoria, por favor.
0: Ahí vamos a estar complaciendo a nuestro amigo. Aleluya, gloria a Dios. Dios le bendiga. Díganos cuál, hermanita. ¿Quién nos llama, hermanita? ¿Y de dónde?
2: Hermana América. Hermana América.
0: Dios bendiga a nuestra hermana que se comunicaba con nosotros. Ahí vamos a estar complaciendo a nuestra hermana. Y queremos decirles que están las líneas habilitadas para que usted pueda pedir su alabanza. Hay espacio todavía para alabanza. Usted pueda llamarnos y pedir su alabanza ahí donde se encuentra. Y que Dios venga bendiciendo la vida de nuestra hermana Luz Serrano, ya que ella nos está patrocinando esta tarde. Que Dios bendiga a la familia Serrano grandemente. Así que vamos a complacer a nuestra hermana Luz Serrano con alabanza cuando ya se pase lista, ya que ella no nos dijo cuál, pero esa le vamos a poner a nuestra hermana. Yo sé que ella está en su hogar escuchándonos, porque ya que nuestra hermana está enfermita y sabemos que tenemos esa fe que Dios va a sanar a nuestra hermana.

Dios le bendiga, hermana Blanquita. Le hablo, hermano Alberto Marroquín. A ver si me pueden complacer con una alabanza, por favor. Plumas de Oro, pero con la hermana, por favor. Y que Dios le bendiga. Pase buenas tardes. Disculpe, hermana, con la hermana Aurora. Gracias, que Dios le bendiga.

Dios le bendiga a mi hermana. Me un saludo para mi hermano Juan de Dios Villalta. Un saludo ahí para Jesús de Gloria. Un saludo a mi hermana que está locutora. Le saludo Marpín del Escarpadero.

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0: Gloria a Dios. Damos gracias a Dios porque ya complacimos en esta tarde las hermosas alabanzas. Así vamos a venir en clamor. Si usted tiene una petición, pues puede escribirnos todavía para poder clamar y siempre tener la confianza en nuestro Señor Jesucristo. Vamos a venir en palabras de oración. Que Dios bendiga grandemente a nuestra hermana patrocinadora, a nuestra hermana Luz Serrano. Padre que estás en gloria, estamos delante de tu presencia, Dios mío, una vez más, Padre, para darte las gracias, Maestro de la gloria. Gracias, Jesús de Nazaret, porque tú eres bueno, porque para siempre son tu misericordia, Padre amado. Estamos delante de tu presencia, Padre, para ponerte, Maestro de la gloria, esas peticiones, Padre, delante de ti, Padre, que seas tú obrando, Padre, poniendo tu mano divina, Maestro de la gloria. En el nombre de Jesús de Nazaret, te pido por mi hermana Luz, Padre, tú puedes hacer una obra, Padre, en nuestra hermana, Padre, poner lo que falta en esas rodillas, Padre. Sabemos que para ti no hay nada imposible, Padre. Da fuerza a mi hermana, Padre, en esas canillas, Padre amado. Inyecta, Dios mío, lo que hace falta, Padre. Inyecta ese calcio, Padre, en las rodillas de nuestra hermana, Padre, en el nombre de Jesús de Nazaret. Te pedimos, Padre bendito, de que seas tú obrando también en la hija de nuestra hermana, Padre, en nuestra amiga Francisca Serrano, Padre. Obra también, Padre bendito, en su canilla. Sabemos que para ti no hay nada imposible, Padre amado. Tú puedes obrar, Padre bendito, en el nombre de Jesús de Nazaret. Espíritu Santo, manifiéstate, toma control, Padre bendito. Reprendemos, echamos fuera toda enfermedad, Padre. La sangre de Cristo tiene poder. Esa preciosa sangre que derramaste en la cruz del Calvario tiene poder, Padre bendito. En el nombre de Jesús de Nazaret, llega también, Padre, ahí en ese hospital donde se encuentra mi hermana Julia, Padre. Mira la vida de Candy, Padre. Que seas tú, Padre, dando, Maestro de la gloria, esa pronta recuperación, Padre, en esta joven, Dios mío. Que seas tú cicatrizando, Padre, esa operación, Padre. Pasea tu mano divina, Maestro de la gloria. Dale fuerza a mi hermana, Padre, a mi hermana Julia. Dale fuerza, Dios eterno. En el nombre de Jesús, te ponemos, Padre, la vida de Candy delante de tu presencia, Padre. Seas tú, Padre bendito, ministrando, Dios mío, esa operación. Que seas tú, Padre, dando esa pronta, Padre, recuperación, Padre bendito. Que seas tú cicatrizando, Maestro de la gloria. Como también, Maestro bendito, ponemos, Padre, al niño, sobrino de mi hermana Norma de Moratalla, Padre. Que seas tú cicatrizando esa operación en este niño también, Padre. Sabemos que para ti no hay nada imposible, Padre. En el nombre de Jesús de Nazaret, venga obrando en nuestras hermanas, Padre. Obra de una manera especial, Padre bendito. Que seas tú, Dios mío, paseando tu mano divina en estos cuerpos, Padre. Mira, Padre bendito, a mi hermana Lorena, Padre Urbina. Que seas tú obrando en mi hermana también, Padre. Obra de una manera especial, Padre. Reprendemos, echamos fuera en el nombre de Jesús de Nazaret toda enfermedad, Padre bendito, en esos cuerpos. Sea reprendido y echado fuera, Padre bendito. Sabemos, Padre, que hemos confiado en un Dios de poder, en un Dios que hizo los cielos y la tierra, un Dios que no hay nada imposible para ti. Espíritu Santo, toma control de la vida de mi hermana Lorena, Padre. Obra, Padre, en la vida de mi hermana, Padre, en el nombre de Jesús de Nazaret. Que seas tú manifestándote de una manera especial, Padre. Venga, Dios mío, obrando en mis hermanas que están enfermas, Padre. En el nombre de Jesús de Nazaret, venga dándole fuerza, Padre, mi hermana que ya no quiere seguir, Padre. Fortalece su vida, dale fuerza, Padre. En el nombre de Jesús de Nazaret, que seas tú, Dios mío, ayudando a mis hermanas, Padre. En el nombre de Jesús de Nazaret, por el poder de tu palabra, mira a mi hermana Milagro, Padre, mi hermana Milita, Dios mío, y de mi hermana se encuentra, Padre. Echa fuera todo dolor de cabeza, Padre. Echa fuera todo dolor de estómago, Padre.
1: En el nombre de Jesús de Nazaret, por el poder de tu palabra, Padre, obra ahí donde mi hermana se encuentra, Padre, llega, visítala, Dios mío. Sabemos que para ti no hay nada imposible, Padre amado, para ti no hay nada imposible, Jesús de Nazaret. Obra en mi hermana, Padre, ahí donde se encuentra, en su casa, en su hogar, Padre, en el nombre de Jesús de Nazaret. Déjate sentir, Padre bendito. Espíritu Santo, toma control, Padre. Reprendemos ese dolor de cabeza, Padre. Reprendemos ese dolor de estómago, Padre. Fuera en el nombre de Jesús de Nazaret. Por el poder de tu palabra, la sangre de Cristo tiene poder. Esa preciosa sangre que derramaste en la cruz del Calvario tiene poder, Padre. Sabemos que para ti no hay nada imposible, Padre. Que seas tú obrando de una manera especial en mi hermana, Padre. Obra, Jesús de Nazaret. Obra, Padre bendito. Obra, Maestro de la Gloria. Que seas tú tomando control, Padre. Mi hermana Priscila, ahí donde se encuentra, Padre. Mi hermana Francisca Maya, Padre. Obra también, Dios mío. Obra de una manera especial, Padre. Yo sé que para ti no hay nada imposible, Padre. Manifiéstate de una manera especial, Padre. Obra, Dios mío, y mi hermana también, Padre. Mira ese estómago, Dios mío, tú sabes lo que hay allí, Padre. Tú sabes, Dios mío, tú lo conoces, Padre. Y para ti no hay nada imposible, Maestro de la Gloria. Quema, quema, Padre, lo que está perturbando en ese estómago, Padre. En el nombre de Jesús de Nazaret, por el poder de tu palabra, Padre. Obra, Dios mío. Obra, Jesús de Nazaret, en la vida de nuestras hermanas, Padre. Obra de una manera especial, Maestro de la Gloria. En el nombre de Jesús de Nazaret, sabemos que para ti no hay nada imposible, Padre. Para ti, Maestro, sabemos que tú eres nuestro doctor por excelencia, Padre. Esa respuesta que mi hermana Carmen Campos, Padre, yo sé que tú vas a dar una buena contestación, Padre, a la vida de mi hermana, Padre. Quema, saca lo que no sirve de ese cuerpo, Padre, por el poder de tu palabra. La sangre de Cristo tiene poder, Padre bendito. Esa preciosa sangre que derramaste en la cruz del Calvario tiene poder, Padre. Oh, da una buena respuesta a la vida de mi hermana, Padre. Que todo examen le salga limpio a mi hermana, Padre. Esa contestación, Padre, en el nombre de Jesús de Nazaret. Desde allá, Padre, la declaramos libre a nuestra hermana, Padre. La sangre de Cristo tiene poder. Esa preciosa sangre que derramaste en la cruz del Calvario tiene poder, Padre. Dios mío, sabemos, Padre, que para ti no hay nada imposible, Padre. Revienta toda cadena de enfermedad, Padre. En el nombre de Jesús de Nazaret, a mi hermana, Padre, yo la pongo en tus manos, Padre. Termina de hacer una obra en ese cuerpo, Padre. Yo sé que para ti no hay nada imposible, Padre. Mi hermana Verónica, que va a estar predicando, bendice la vida de mi hermana, Padre, de su esposo, de su niño, Padre. En el nombre de Jesús de Nazaret, te damos las gracias, Padre amado. Gracias, Espíritu Santo. Gracias, amén y amén. Damos gracias a Dios porque ya clamamos lo que es estos minutos. Así queda nuestra hermana con lo que es la palabra del Señor, y que bendiga a Dios siempre la vida de nuestra hermana Luz Serrano. Que el Señor le bendiga.

Aleluya, gloria al Señor. Bien, amados hermanos, damos gracias al Señor, ¿verdad?, por esta preciosa oportunidad, este precioso privilegio que el Señor nos regala de que podamos predicar, ¿verdad?, la palabra del Señor. A Él sea dada la gloria, la honra eternamente y para siempre, ¿verdad? Queremos bendecir la vida de nuestra hermana Luz Serrano, quien es nuestra hermosa patrocinadora de esta tarde, ¿verdad? Dios le bendiga, amada hermana, en una manera muy, muy especial, que sea Dios, ¿verdad?, dándole salud, dándole fuerza, dándole fortaleza, ¿verdad?, de lo alto. Queremos decirle, amada hermana, que siempre lo que se hace para la obra del Señor no es en vano. Dios, verdad, viene recompensando, retribuyendo todo lo que nosotros hacemos, verdad, por el reino, para que el reino de Dios avance. Gloria al Señor, aleluya. Así que queremos invitarle siempre, verdad, si usted siente al hermano, al amigo, gloria al Señor, el deseo de patrocinar un espacio, hágalo, no se quede con el deseo, porque es Dios quien está tocando su corazón para luego bendecirle, para luego retribuirle, ¿verdad?, de una manera especial. Gloria a Jesús, todo lo que se siembra, dice la palabra del Señor, que todo lo que hagáis, hacedlo como para el Señor. Gloria a Jesús. Así que si usted tiene su Biblia cerca, gloria al Señor, le invitamos, ¿verdad?, a que juntos vayamos a Primera de Juan capítulo 5, gloria al Señor. Y si no tiene Biblia, le invito, ¿verdad?, a prestar la mayor atención a esta palabra, no por respeto, gloria al Señor, ni reverencia a mi persona, sino, gloria al Señor, porque es Dios quien va a hablar a nuestras vidas, gloria al Señor, en esta hora, ¿verdad? Así que Primera de Juan capítulo 5, verso 1 al 5, leemos como está escrito, bajo la autoridad del Padre, del Hijo y del Espíritu Santo. Tiene un tema que dice, la fe que vence al mundo. Dice, todo aquel que cree que Jesús es el Cristo es nacido de Dios, y todo aquel que ama al que engendró, ama también al que ha sido engendrado por él. En esto conocemos que amamos a los hijos de Dios, cuando amamos a Dios y guardamos sus mandamientos. Pues este es el amor a Dios, que guardemos sus mandamientos, y sus mandamientos no son gravosos. Porque todo lo que es nacido de Dios vence al mundo, y esta es la victoria que ha vencido al mundo, nuestra fe. ¿Quién es el que vence al mundo, sino el que cree que Jesús es el Hijo de Dios? Aleluya. Qué precioso, amados hermanos, amados amigos, esta lectura. Gloria al Señor. Vemos, amados hermanos, que está hablando que la fe que vence al mundo es la fe que nosotros tenemos en el Hijo de Dios, en el Hijo Jesucristo. Gloria al Señor. Bendito el nombre del Señor. Y dice que todo aquel que cree que Jesús es el Cristo es nacido de Dios, y todo aquel que ha sido engendrado por él, todo aquel que ama al que engendró, ama también al que ha sido engendrado por él. Oiga, qué precioso, qué maravilloso. ¿Cómo es que nosotros vamos a dar testimonio? ¿Cómo es que nosotros vamos a dar, gloria al Señor, fe de que amamos a Dios? De que, gloria al Señor, de que tenemos a Dios en nuestro corazón. Cuando hemos aceptado a Jesucristo, cuando hemos abierto las puertas de nuestro corazón, de nuestra vida, para que Jesús venga a nosotros, para que Él habite en nosotros, porque recuerde, amado hermano, amado amigo, que cuando venimos a los pies de Cristo y en nosotros ha sido limpiado el pecado, ha sido lavado, gloria al Señor, nuestra vestidura, gloria al Señor, nos convertimos en templo y morada del Espíritu Santo, nos convertimos en templo de Dios, gloria al Señor, nos convertimos en altar de Dios, bendito el nombre del Señor, un altar caminante por el mundo, un altar que anda en un

y quiere que tú ames a quien a Él engendró. ¿Y quién engendró a Jesús? Lo engendró el Padre. Jehová, gloria al Señor, lo engendró. Dice la palabra del Señor que Jesús era el primogénito de toda la creación. O sea que ellos ya estaban. En el principio Dios creó los cielos y la tierra. Bendito el nombre del Señor. Ya estaba el Padre, el Hijo y el Espíritu Santo. Gloria al Señor. Porque dice la palabra, yo y mi Padre uno somos. Hablando del poder del Padre, del Hijo y del Espíritu. Oiga, cómo el hombre a veces se atreve a decir que ama a Dios, pero su vida se encuentra en pecado. El hombre dice, gloria al Señor, muy seguro, yo voy al cielo, amo a Dios. Gloria al Señor, yo soy buena persona porque amo a Dios. Gloria al Señor, y está bien decirlo en palabra que le ama, pero de hecho se está muy lejos. Gloria al Señor, porque cuando se le habla del Evangelio, cuando se le habla

Amado hermano, ¿cómo podemos decir que amamos a Dios cuando estamos infringiendo la ley que ya conocemos? Cuando no estamos amando a nuestro hermano que le vemos. Cuando estamos siendo desobedientes, cuando estamos siendo rebeldes, cuando no estamos dando frutos dignos de arrepentimiento. Gloria al Señor, cuando somos.

forzándonos a vivir para Cristo, porque comprendemos que somos templo y morada del Espíritu Santo, porque Cristo habita dentro de nosotros, porque Él nos ha tomado como templo santo, no profano, sino santo. Cuando nos vamos en rebeldía, estamos profanando el templo de Cristo. Estamos, gloria al Señor, haciendo inmundo lo que Él ya hizo santo. Amado hermano, ya es tiempo de que vivamos el Evangelio como Dios quiere, guardando sus mandamientos, amando su palabra, amándonos los unos a los otros. Gloria al Señor, aleluya, procurando el bien del hermano, de la hermana. Gloria al Señor, no sintiendo deleite en nuestro corazón porque el hermano le fue mal, porque a la hermana le fue mal. Aunque usted no lo crea, hay corazones, gloria al Señor, que todavía no han sido transformados y sienten deleite en la destrucción y sienten deleite cuando a un hermano en esto conocemos que amamos a los hijos de Dios cuando amamos a Dios y guardamos, porque Dios

Oiga, qué tremendo. Si usted habla contra su hermano, ¿qué hay dentro de su corazón? Odio, envidia, hipocresía, mentira. Oiga, pero si hay en nuestro corazón palabra viva, si guardamos los mandamientos de Dios, entonces habita Dios dentro de nosotros y nuestra boca exalta y nuestra boca glorifica a Dios. Y cuando vemos

Pero muchas veces, amados hermanos, cuando se hace esta clase de meditación en la iglesia sobre la venida de Cristo, observe usted que muchos no contestan, se quedan callados. ¿Por qué? Porque hay cosas ocultas en el corazón todavía, porque muchos no han nacido de nuevo, porque muchos están deseando que Cristo retarde su promesa, pero

Jesús. Dice, pues este es el amor a Dios. Oiga, que guardemos sus mandamientos, y sus mandamientos no son gravosos. O sea que no son difíciles de poder cumplirlos. Podemos hacerlo. A Dios no lo vamos a engañar. A Dios no lo vamos a comer.

gloria a Dios. La fe en Cristo nos hace vencer al mundo. Y el mundo, gloria al Señor, no habla del globo terráqueo. Habla de las prácticas, habla de todo lo que trae pecado, de todo lo que trae maldad a nuestro corazón, a nuestra vida, todo aquello que no queremos abandonar. Gloria al Señor, aleluya. Y dice que porque todo lo que es nacido de Dios vence al mundo. O sea que cuando amamos a Dios,

Dios finaliza: ¿quién es el que vence al mundo sino el que cree que Jesús es el Hijo de Dios? Si nosotros hemos creído que Jesús es el Hijo de Dios, tenemos que guardar sus mandamientos, tenemos que amar a nuestro hermano. Querido amigo, ¿cómo tú vas a poder hablar con certeza que amas a Dios cuando has recibido a Jesús, el Hijo de Dios? Cuando le has dado a Jesús la autoridad de tu vida para entrar. Por eso no endurezcas tu corazón cuando Él te hable, cuando te hagan el llamado. Gloria al Señor, no lo endurezcas más, ya no pierdas más el tiempo. Gloria al Señor, porque si de verdad amas a Dios, tienes que dejar que Jesucristo entre en tu vida, te transforme, porque vino para que nosotros seamos salvos por Él. ¡Qué lindo! ¡Qué bueno es el amor de Dios! Así que Él nos ha dado ese regalo, no lo desperdicie. Y nosotros que ya lo tenemos, cuidemos ese regalo tan grande que es la salvación. Sigamos adelante, amados hermanos. Cristo pronto viene. Gloria al Señor. Y hay que estar preparado. Bendiciones y será hasta la próxima.

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0: Bueno, saluditos especiales para esos nenitos en esta noche especial de Iglesia Infantil. Gracias, gracias por estar ahí con nosotros, ya conectados a esta bonita bendición de esta noche. Es un placer enorme acompañarles nuevamente a todos esos pequeñitos que hoy nos van a escuchar también. También no se me sientan mal ahí, los grandotes, ahí están los hermanos grandotes que les gusta las alabanzas de los niños. Gracias, gracias por estar ahí con nosotros en esta noche especial, disfrutando otra vez, otro viernes más de Iglesia Infantil. Bueno, llegamos a las 7 de la noche más 5 minutos. Bueno, el espacio está disponible. Quiero decirles que ustedes pueden seguir colaborando, pueden seguir bendiciendo el Ministerio de Radio Vida, y pues lo pueden hacer patrocinando el espacio de Iglesia Infantil de esta noche. Así que ahí les dejo la invitación, ahí les animo para que puedan seguir colaborando con el Ministerio de Radio Vida. Y por supuesto, vamos hacia adelante, estamos en mes de aniversario. El 29 celebramos ese bonito aniversario para que cada uno de nosotros nos gocemos. Así que espero a los niños también verles ahí en ese aniversario. Vénganse el lunes 29 a las 3 de la tarde, vamos a estar dando inicio. 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Y por supuesto, aquí lo vamos a estar apuntando esta noche. Saluditos especiales ahí para cada uno de ustedes, niños y niñas. Vamos a saludarles ahí con un tema en esta noche, pero sí, me gustaría que se reportaran. Así que les voy a pedir que puedan reportarse en esta noche, puedan dejar ahí su reporte de alabanza. Y si ustedes quieren patrocinar el espacio de Iglesia Infantil de esta noche, vamos, vamos con todo, niño, con este tema muy bonito que se llama Soldadito.
1: Soldado Lisper.
2: Presente, mi capitán.
1: ¿Usted anda a caballo?
2: No, mi capitán.
1: ¿Anda en avión?
2: No, mi capitán.
1: ¿Está en la infantería?
2: No, mi capitán.
1: Entonces, ¿de qué soldado me habla, Viper?
2: Soy un soldado de Jesús.
1: Muy bien, entonces.

Bueno, ahí estábamos escuchando ese tema muy bonito de Soldadito de Jesús. Bendiciones a cada niño, a cada niña que nos está escuchando, a cada adolescente esta noche, a cada hermano y hermana. Bendiciones en esta hora. Vamos con este otro tema de Paola Marino.

Bueno, seguimos 7 más 20 minutos de la noche. Seguimos en su espacio Iglesia Infantil. Saluditos especiales a esa bonita audiencia que nos está escuchando en el territorio nacional de nuestro país. Allá en Honduras, allá en Panamá. Allá también hermanos que se han reportado de Argentina, muchas bendiciones. También hermanos allá en Estados Unidos, en Canadá, muchas bendiciones a través de Tunein Radio. Saluditos especiales. Saludos. Sigamos gozándonos, niños, niñas.

Aquel fue el comienzo. No sabíamos lo que nos esperaba ni cómo vendría el diluvio. Pero cuando todos los animales hubieron entrado en el arca, ocurrió algo extraño. La puerta se cerró sola. Quiero decir, yo no la cerré. Todos escuchamos el golpe y entendimos que Dios mismo la había cerrado y ya nadie podría abrirla, excepto Él. Pasaron 6 días tranquilos y al séptimo día, de pronto percibimos un sonido desconocido para nosotros. ¿Qué era aquello? Nunca habíamos oído nada igual. Los animales comenzaron a inquietarse y muy pronto el arca se convirtió en una casa de locos. Todos chillaban, todos tenían miedo y a ellos se sumaban los gritos de las personas que estaban fuera y que querían entrar. Nos rogaban que abriésemos la puerta, pero era imposible moverla. Después de unas horas de descontrol absoluto, finalmente el arca empezó a moverse. Al principio fue un balanceo suave, pero muy pronto el agua subió y las corrientes comenzaron a arrastrarnos de un lado a otro. Muchos animales se marearon y algunos hasta vomitaron. Solamente hubo uno, al que todo aquel movimiento no parecía impresionarle en absoluto.

0: Bueno, llegamos ya a las 7 más 35 minutos de la noche. Vamos a seguir con otros cantos más. Y después venimos con ahí con una historia preferida cortita ahí de 10 minutos. Y después venimos con unos comerciales y después entramos al espacio de En Tu Presencia, el espacio con nuestro hermano Miguelito. Así que saluditos especiales. Seguimos saludando y bendiciendo la vida de los niños y niñas en esta noche especial de Iglesia Infantil. Quédese siempre con nosotros.
1: ¿A dónde vamos?
2: A traer agua al río. Cuidado, José. Cuidado. Sí.

0: Y todos los niños que están lejos de nuestras fronteras lo cantarán así.
1: ¡Mami, me quiero bailar!

0: vez pasada les contamos la historia titulada Adán y Eva. Seguramente se acuerdan. Trataba acerca de la creación del mundo y de la entrada del pecado en el jardín del Edén.
1: Hoy, tío Daniel continuará con el segundo episodio de la historia del principio de este planeta.
0: Es realmente una historia llena de contrastes. Se trata de dos hermanos y la llamamos Caín y Abel. En el comienzo de todo, Dios creó los cielos y la tierra, el mar y todo lo que en ellos hay. Creó también al hombre y a la mujer a su semejanza y los colocó en el jardín del Edén. Pero Adán y Eva, nuestros primeros padres, desobedecieron a Dios y tuvieron que dejar su hogar en el paraíso. Y salieron del Edén e hicieron un nuevo hogar. Adán comenzó a labrar la tierra y ganó el pan con el sudor de su frente. Eva también encontró satisfacción en su labor. Después de un tiempo recibieron una gran alegría.
2: Un bebé.
3: Un varón.
2: Es igual a ti, Adán.
3: Es nuestro hijo, Eva. Él nació a mi semejanza, así como yo fui creado a la semejanza de Dios.
2: Oh, es precioso. ¿Lo voy a llamar? Caín. Porque el Señor me lo ha dado.
3: Sí, Caín, nuestro hijo.
0: Más tarde, Adán y Eva tuvieron otro hijo.
2: ¿Lo voy a llamar? Abel.
3: Abel es nuestro segundo hijo, Eva.
0: Desde niños, Caín y Abel eran de carácter muy diferente. Abel era leal a Dios y obediente a sus padres. Caín abrigaba sentimientos de rebelión y a menudo se quejaba y murmuraba.
4: ¡Ay, qué calor hace! Ya estoy cansado de arrancar malezas. Vamos, Abel, dejemos esto y juguemos por un momento.
5: No, yo no.
4: ¡Ah, vamos!
5: Papá dijo que limpiáramos todo el campo de estas malas hierbas y todavía no hemos terminado el primer surco.
4: Pero hace mucho calor. Demasiado calor para trabajar. Voy a nadar.
5: Papá nos envió aquí a trabajar, no a nadar.
4: Él no se va a enterar. A menos que tú se lo digas.
5: Pero, Caín, no debemos desobedecer a papá.
4: No me importa. Voy a nadar.
3: Hijo, creo que te mandé que junto con Abel sacaras las malezas.
4: Sí, señor.
3: Entonces, ¿por qué te fuiste a nadar?
4: ¿Te dijo Abel algo?
3: No, Caín. Yo mismo te vi. ¿Por qué me desobedeces?
4: Es que hacía calor, papá, y quería refrescarme.
3: Hijo, no comprendes cuán peligrosa y terrible es la desobediencia.
4: No veo nada malo en ir a nadar en un día caluroso.
3: Ni tu madre ni yo vimos nada malo en comer el fruto prohibido. Y mira el resultado. A causa de esa desobediencia, el mundo entero está sumido en la tristeza y la muerte. Hijo, yo debo enseñarte una lección. Tendrás que cosechar los resultados de lo que haces. Ven, vamos al bosquecillo. Tengo que castigarte.
0: Pero a pesar de lo que hicieron sus padres para enseñarlo a obedecer, cada día parecía que hacía las cosas peor. Cuando los niños se hicieron hombres, Abel se dedicó a criar ovejas como un pastor y Caín se dedicó a cultivar la tierra como un agricultor. En algunas ocasiones, Caín y Abel iban juntos para hacer sacrificios de acuerdo a la orden de Dios. Construían un altar y encima de él sacrificaban un cordero. El propósito de esta ceremonia era mostrar su fe en la venida del Salvador del mundo.
6: Ya terminé de construir mi altar, Caín. Así que te voy a ayudar con el tuyo.
7: Yo no necesito tu ayuda. Además, voy a ofrecer frutas en mi altar y no un cordero, como haces tú.
6: Pero Dios mandó expresamente que ofreciéramos un cordero como sacrificio.
7: Un cordero para ti, sí. Tú eres pastor, pero yo soy agricultor y cosecho frutas. Yo voy a ofrecer el producto de mi cosecha.
6: Pero eso es desobedecer a Dios.
7: ¿Sí? ¿Y qué? Vete tú a tu altar y ofrece tu sacrificio a tu manera, que yo lo haré a la mía.
0: Construyeron los altares y colocaron los sacrificios. Abel trajo uno de sus primeros y mejores corderos. Caín trajo varios frutos de la tierra. Y en el momento apropiado, Abel comenzó la ceremonia.
6: Oh, poderoso y gran Dios de los cielos, te ofrezco este sacrificio y por él manifiesto mi fe en un Salvador que ha de venir. Y mi gran necesidad de recibir el perdón de mis pecados. Acepta esta ofrenda, oh Dios, y consúmela con fuego del cielo.

0: Oh, poderoso y gran Dios de los cielos, yo soy Caín, el primogénito de mis padres. Yo te ofrezco en sacrificio los primeros frutos de mi dura labor. Acéptalos, oh Dios, y consúmelos con fuego del cielo. Consúmelos con fuego del cielo y muestra así que has aprobado mi dura labor. Hago esto conforme a tu mandato, oh Dios. Así que consume esta ofrenda con fuego del cielo.
1: Caín, Caín, ¿no sabes que si hicieras lo que Dios pide, Él lo aceptaría? Pero como no lo haces, el pecado está esperando el momento de dominarte.
0: ¿Un ángel?
2: Sí, Caín, un ángel. Y tú sabes que dijo la verdad.
0: Tú piensas que eres mejor que yo, y no es así. Solo porque tu ofrenda fue consumida por el fuego y la mía no, eso no es señal de que tú estás en lo correcto y que yo estoy equivocado. Estoy harto de tu actitud de hacerte el santo y de tus continuos reproches.
2: Por favor, Caín, yo solo estoy tratando de ayudarte. Soy tu hermano y yo solo...
0: Así que solo estás tratando de ayudarme, ¿eh? No me vuelvas a repetir que eres mi hermano. Me estoy cansando de tu fraternal ayuda y de una vez por todas voy a arreglar cuentas contigo. ¡Toma! ¡Toma esto! ¡Toma! ¡Toma! ¡Toma! Lo maté. Será mejor que... ¡Huya de aquí!

0: Tengo que descansar.
1: Caín. Caín. ¿Dónde está tu hermano Abel?
0: Yo no lo sé. ¿Acaso es mi obligación cuidar de él?
1: ¿Qué has hecho, Caín?
0: Yo no soy el guarda de mi hermano.
1: Serás maldito y expulsado de la tierra que has manchado con la sangre de tu hermano. Aunque la cultives, no volverá a darte sus frutos. Andarás errante por el mundo sin poder descansar jamás.
2: Y Caín, el primer asesino del mundo, se fue del lugar donde había estado hablando con el Señor y se quedó a vivir en la región de Nod, que está al este del Edén. Y se convirtió en el padre de una línea de osados pecadores. Su ejemplo e influencia ejerció un poder desmoralizador, hasta que la tierra estaba tan llena de violencia que fue necesario destruirla por medio del diluvio.
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2: Cántale cántico nuevo al Señor, cántico de lo más profundo de tu corazón. Aleluya, Señor. Tú eres digno de que todos te adoren. Tú eres digno de que todos te canten.
3: Gloria al Señor, hermanos. Que el Señor los bendiga a todos de una manera muy especial. Qué privilegio el que el Señor nos permite poder estar en este bonito espacio para poder exaltar y glorificar su precioso nombre. Agradecemos al Señor por su misericordia, un Dios de bondad que nos ha permitido el privilegio

esta palabra que hoy estaremos compartiendo. El Señor es bueno, el Señor es maravilloso. El Señor es digno de ser bendecido y alabado. Y Él hoy nos ha permitido el regalo de la vida, de la salvación. El Señor es bueno y maravilloso. Dios les bendiga, gracias por estar en sintonía de la frecuencia modular 90.5 y su programa En Tu Presencia, pasado todos los viernes a las 8 de la noche, para que juntos exaltemos y glorifiquemos el nombre maravilloso de nuestro Señor y Salvador Jesucristo. La palabra del Señor dice en Salmo 77, la palabra se lee como está escrito, honrando al Padre, al Hijo y a su glorioso Espíritu, y dice Salmo 77, verso 1 en adelante: con mi voz clamé a Dios clamé y Él me escuchará. Al Señor busqué en el día de mi angustia, alzaba a Él mis manos de noche sin descanso. Mi alma rehusaba consuelo, se acordaba de Dios y me conmovía. Me quejaba y desmayaba mi espíritu. No me dejabas pegar los ojos. Estaba yo quebrantado y no hablaba. Consideraba los días desde el principio, los años de los siglos. Me acordaba de mis cánticos de noche. Meditaba en mi corazón y mi espíritu inquiría. Desechará el Señor para siempre y no volverá más a sernos propicio. Ha cesado para siempre su misericordia. Se ha acabado perpetuamente su promesa. Ha olvidado Dios el tener misericordia. Ha encerrado con su ira sus piedades. Padre, gracias, Señor, por lo lindo y maravilloso que usted es, Dios mío, porque usted es bueno y para siempre su misericordia. Estamos agradecidos, Señor, porque su fidelidad es maravillosa, porque usted ha tenido misericordia hasta este día. Podemos decir, Ebenezer, hasta aquí usted nos ha ayudado, hasta aquí usted nos ha sostenido, hasta aquí usted nos ha levantado con su diestra de justicia, con su mano poderosa, Señor. Gracias por este momento en el que usted me permite compartir su palabra, Señor. Le ruego, Dios mío, que de una manera muy especial usted pueda bendecir este programa, Señor. Y que usted, Dios mío, nos pueda ministrar a través de los cantos, a través de la palabra que vamos a estar compartiendo, Señor. Sabemos que el enemigo se ha levantado, Dios mío, de una manera muy tremenda, Señor, hacia aquellos que quieren hacer su voluntad, hacia aquellos que quieren seguir avanzando, poniéndoles tropiezo, poniéndoles decaimiento, Señor, poniendo desánimo, Señor. El enemigo se ha levantado, Padre, pero tu palabra dice, Señor, que su Espíritu Santo siempre nos va a acompañar en toda circunstancia que nos toque atravesar, en el camino de la vida, en el camino del Evangelio, en el camino hacia la vida, la patria celestial. Su Espíritu siempre nos va a sostener, Señor, y aunque no miremos hoy la respuesta, aunque no miremos hoy el milagro, aunque no miremos las puertas abiertas, Señor, su mano se ha de glorificar, su poder se ha de manifestar, y una vez más seremos testigos del poder que usted, Dios mío, manifiesta cuando alguien busca su presencia, cuando alguien clama delante de su presencia, Señor. En el nombre de Jesús de Nazaret, el Señor es el que tiene poder. Cristo fue el que venció, Cristo fue el que resucitó. En el nombre de Jesús, de quien soy, a quien sirvo, hoy elevamos este clamor. Hoy, Padre, clamamos misericordia. Hoy, Señor, oramos, Dios mío, por fortaleza. Hoy oramos por llanura del Espíritu Santo, Señor. En el nombre de Jesús de Nazaret, Dios mío.

0: Ahí donde hay alguien, Señor, que ha estado decaído. Ahí donde hay alguien que ha estado triste. Ahí donde está alguien, Dios mío, que siente desánimo, que no siente fuerza. Ahí donde está alguien, Dios mío, que se siente estancado, que está patinando, Señor, en el mismo puesto, Señor. Yo creo que hoy usted puede traer algo sobre nuestra vida. Usted puede hacer algo sobre nosotros, Dios mío. Y nos podemos levantar en el nombre de Jesús de Nazaret, Padre. Porque aunque el enemigo nos quiera ver destruidos, Señor, tu palabra dice que estamos siendo perseguidos, pero no hemos sido desamparados, que estamos siendo atribulados, Dios mío, pero no estamos angustiados. Tu palabra, Dios mío, dice que estamos siendo derribados, Dios mío, pero no hemos de ser destruidos, porque tu palabra, Señor, se va a cumplir, Dios mío, y hemos de ver tu gloria, Dios mío, en medio de nuestro infortunio, Señor. Oh, Padre, en medio de nuestra prueba vamos a ver tu gloria, en medio de nuestras circunstancias, en medio de nuestras situaciones, en medio de nuestras tribulaciones, en medio de nuestra tristeza, en medio de nuestra enfermedad, en medio de nuestro proceso, en medio de nuestro desierto, hemos de ver tu gloria, hemos de ver tu gloria. Padre, con nuestros ojos miraremos, Padre, la respuesta que nuestro clamor ha descendido delante de ti, Dios mío. Alabado sea tu nombre para siempre. Oh, Padre, nos rehusamos, Dios mío, a caer. Nos rehusamos, Dios mío, a soltar lo que usted nos ha dado. Reprendemos al diablo, a los demonios, en el nombre de Jesús. Todo espíritu de las tinieblas, Señor, por la autoridad que se me ha sido encomendada, por la autoridad que se nos ha sido entregado como ministros y siervos del Dios Altísimo. Reprendo y ato todo espíritu de las tinieblas, en el nombre de Jesús de Nazaret, en el nombre de Jesús, de quien soy y a quien sirvo, por el poder de la sangre del Cordero, por el poder de la palabra, por el poder del Cordero que estuvo en el Calvario, que llegó al sepulcro, pero pisoteó a la muerte, pisoteó al sepulcro, pisoteó el pecado, pisoteó el mundo, pisoteó al diablo. En el nombre de ese Cristo Jesús, hoy te clamo liberación sobre tu siervo, sobre tus siervas que están siendo agobiados, que dicen que no quieren seguir, Dios mío, que dicen que no se pueden levantar. Sí se pueden levantar, porque tú eres nuestro sustento, tú eres nuestro auxilio, tú eres nuestro socorro, tú eres nuestro sanador, tú eres nuestro proveedor, tú eres nuestra fortaleza, tú eres nuestro refugio en todo tiempo y en todo momento, Señor. Oh, poder de Dios, en el nombre de Jesús, Dios mío. En el nombre de Jesús de Nazaret, Dios mío. En el nombre de Jesucristo de Nazaret, Señor, la gloria es para usted, Señor. La gloria es para usted, Señor. Hoy me levanto, Señor, en el nombre de Jesús con este clamor. Hoy levanto esta súplica delante de su presencia. Oh, Padre, mi alma adora su nombre. Oh, Espíritu de Dios, en el nombre de Jesús, en el nombre de Jesús, Señor, que la unción del poder del Espíritu Santo pueda descender en ese automóvil, pueda descender en ese trabajo, pueda descender allí, Dios mío, donde nos sintonizan, en ese negocio, en ese hogar, Dios mío, donde están pasando cosas, Señor, que el enemigo está levantando. Padre, ahí donde está alguien que ha tenido un clamor de día, de noche, de madrugada, Señor, implorando misericordia. Padre, usted es el Dios que escucha el clamor de sus hijos, el Dios que escucha el clamor de los que le buscan, el Dios que escucha el clamor de los que se entregan delante de su presencia, Señor, el Dios que abre la ventana de los cielos sobre los fieles, sobre los que aman y buscan su presencia, Señor. En el nombre de Jesús de Nazaret, Espíritu de Dios, oh, amado de mi alma, oh, Espíritu Santo. El enemigo se ha levantado como río, Señor. Los demonios han querido perturbarnos, han querido distraernos, desenfocarnos, Señor. Pero ayúdanos a tener nuestra mirada puesta puesta en el blanco y rubio señalado entre 10,000. Ayúdanos a tener nuestra mirada puesta en Jesús, el actor y consumador de la fe, en el que vive, el que reina por los siglos de los siglos, el que tiene un cinto cruzado en su pecho y en su muslo dice Rey de Reyes y Señor de Señores, el que cabalga sobre las alas del viento y a sus vientos hace lo mensajero, el que recoge las aguas en su puño, el que recoge las aguas en un paño, el poderoso Dios de los cielos, en el nombre de Jesús de Nazaret, Padre, ahí donde está esa enfermedad, ese dolor de cabeza, esa calentura, Señor, ahí donde está ese dolor en el vientre, ese dolor en los huesos, ese dolor en el cuerpo, donde está esa enfermedad, sea cual sea el nombre, hoy en el nombre de Jesús lo reprendo, le echo fuera por el poder de tu palabra. Oh Padre mío, ayuda, está alguien levantando sus manos. Ahí donde está alguien poniendo la mano en esa enfermedad, Señor. Hoy, Padre, por el poder de su palabra, por el poder de su misericordia, Señor, en el nombre de Jesús, algo pueda acontecer, Dios mío, después de este clamor. Alguien pueda ser libre, alguien pueda ser sano, alguien se pueda levantar, Dios mío, para que tu nombre sea exaltado una vez más. Una alabanza esté en esos labios y podamos proclamar que hay poder en el nombre de Jesús de Nazaret. Hay poder en la palabra del Señor. Hay poder en el nombre de Jesús. Con dos o tres que se unan a este clamor, podemos proclamar la gloria del Señor. Soy testigo de que hay veces que estoy escuchando la radio y alguien está haciendo un clamor y me incita a meterme en esa oración, a proclamar que el nombre de Jesús tiene poder y la presencia del Señor comienza a ministrar mi vida porque me estoy uniendo a ese clamor. Porque la Biblia dice que si dos se pusieren de acuerdo, tendrán mejor recompensa. Si nos unimos hoy en oración, en clamor, la gloria de Dios puede descender. Y donde está la necesidad, alguien puede ser levantado del lecho del dolor, alguien puede recibir sanidad, alguien puede recibir un milagro en el nombre de Jesús de Nazaret. Ama Sokialai y Raman Soleva Baba Baba y Asama Kialai y Raman Soleva Ban Sokialai. Oh Espíritu de Dios, en el nombre de Jesús, en Cristo Jesús, somos más que victoriosos, dice su palabra. Es el nombre de Jesús que tiene poder, al que le retroceden los demonios, al que le retroceden las enfermedades, al nombre de Jesús de Nazaret. Alguien conoce ese nombre, que lo proclame, el nombre de Jesús de Nazaret. Oh Espíritu Santo, oh mi alma le adora, Señor, llena esas copas, llena esas vasijas, llena esas redomas, llena esos vasos de honra. En el nombre de Jesús de Nazaret, Dios mío, donde ha estado alguien al que el enemigo le ha dicho, Señor, que no va a salir de esa prueba, Dios mío. Todo edicto de Satanás es quebrantado a tierra. En el nombre de Jesús. En el nombre de Jesús de Nazaret. En el nombre de Jesús de Nazaret. Padre eterno. Gracias por su fidelidad. Gracias por su bondad, Señor. La gloria, Dios mío, es para usted. Espíritu de Dios, en el nombre de Jesús de Nazaret, que algo pueda pasar en nuestras vidas. Sorpréndanos con su presencia. Usted es maravilloso, Señor. Usted es precioso y digno de ser proclamado y digno de ser alabado, Señor amado. Ayúdanos a creer, a confiar. Ayúdanos, Señor, a enamorarnos de su presencia, de su palabra. Ayúdanos a levantarnos de donde hemos caído y volver a nuestro primer amor. Ayúdanos a buscar su presencia. Desespérenos por buscar su gloria, por buscar su rostro, Dios mío. Su palabra dice que en medio de la prueba y la tribulación de Jeremías, usted le envió una palabra diciéndole, Dios mío, que Jehová, el que había creado y formado los fundamentos de la tierra, el Dios grande y poderoso estaba hablando con él. Y usted le dice que clamara a usted, que usted le respondería y le enseñaría cosas grandes y ocultas cual nadie conoce, Señor. Porque es usted el que se manifiesta a la vida de los hombres. Es usted el que se glorifica a la vida de los hombres. En el nombre de Jesús de Nazaret, Dios mío, bendiga esta emisora, esta frecuencia modular de Radio Vida. Oro para que la bendición sea sobre esta radio, para que la provisión sea sobre esta radio, para que toque corazones, para que abra puertas de bendición, para que bendiga a los programadores, Señor, en el nombre de Jesús de Nazaret. Padre, bendiga, Padre, y traiga la victoria a esta celebración de aniversario, Señor, donde se reunirá esta asamblea para proclamar 15 años de victoria que usted le ha provisto, Señor, a estos hombres y mujeres esforzados que han formado parte, Dios mío, de llevar el pregón de la palabra mediante esta frecuencia modular. En el nombre de Jesús, bendiga a nuestro pastor Jonás Benítez. Bendiga, Dios mío, a cada uno de los locutores, hermano Jonathan, Señor. Te ruego, Padre, que la bendición de tu espíritu, de tu gracia, sea sobre este siervo, la vida de nuestro pastor, Señor Jonathan. Que tu bendición sea sobre él y sobre su familia. Guía su ministerio, Padre, y añádale, Dios mío, las bendiciones que usted tiene para él. Oro por nuestro pastor Isaac Coreas. Padre, bendiga a tu siervo. Oro por su esposa, nuestra hermana Giselle de Corea. Bendiga esta familia ministerialmente, Señor. Oro por nuestro pastor Antonio Cruz, Señor. Bendiga a nuestra hermana Elsie, Señor. A estos hombres y mujeres esforzados, Padre. Que usted les provea conforme a sus necesidades. Oro por nuestro hermano consiervo, siervo del Señor, Isaí Durán, Dios mío, que usted pueda ayudar a tu siervo, proveerle, sustentarle, Dios mío, y guiarle y protegerle donde quiera que él vaya a hacer su obra, Dios mío. Oro, Señor, por nuestra hermana Felipa Vivarra, Dios mío, en el nombre de Jesús, para que usted le ayude y la gracia sea sobre ella cada vez que le toque estar en esos controles. En el nombre de Jesús, Dios mío, oro por nuestra hermana Yesenia de Urbina, Señor, por sus hijos, su familia, su esposo, nuestro hermano Medardo, Señor. Oro, Dios mío, por cada uno de estos hombres, mujeres, como mi hermana Blanquita, Señor, la esposa de nuestro pastor Jonás. Bendígales de una manera especial, Señor. Guíales hacia tu plena voluntad, Señor, y proféales conforme al propósito que usted tiene con cada uno de ellos, Dios mío. En el nombre de Jesús de Nazaret, Dios mío, bendiga este ministerio radial, bendiga a los programadores que, Señor, abordan ese bus con buen tiempo para llegar a la radio, Señor, que conducen muchas horas para poder llegar a esta radio y predicar su palabra. Guárdele bajo sus alas, bajo su sombra, bajo su abrigo. Cúbrale, Dios mío, y úselo y respáldelo, Señor, para que su palabra pueda ser de bendición a nuestras vidas. En el nombre poderoso de Jesús, Dios mío. Gracias, Señor, por este privilegio que usted nos permite de poder proclamar su nombre, de poder elevar esta oración, Señor. Te ruego, Señor, que usted pueda bendecir a mis hermanos que se van a reportar y van a solicitar ese canto. Dios mío, le ruego que usted pueda ayudarme al momento de compartir esa palabra que hoy usted nos trae, Señor. Te ruego que alguien pueda ser edificado, Señor, y que alguien pueda atesorar esta palabra que vamos a predicar, Dios mío, en el nombre de Jesús de Nazaret. Señor, gracias porque usted es bueno. Gracias porque usted es maravilloso. Gracias porque usted nos ha dado los alimentos, nos ha dado la vida, nos ha dado nuestra familia. Usted nos ha ayudado a pesar, Dios mío, de tanta situación que está pasando, Señor. Su palabra se ha cumplido, Señor. Usted es maravilloso, Padre. En el nombre de Jesús, Dios mío, conforme a su palabra que declara que todo lo que pidamos en el nombre de Jesús os será dado, Señor. Hemos elevado esta súplica en el nombre de Jesús. Te lo hemos pedido, Señor, y agradecido, Padre, para que tu nombre sea glorificado. Gracias, Padre. Gracias, Hijo. Gracias, Espíritu Santo de Dios. Amén, Señor. Y amén. Gloria al nombre del Señor. El Señor bendiga a todos de una manera especial. Hemos elevado este clamor delante del Señor para poder aperturar, hermanos míos, este programa en tu presencia. Estamos ahí a través de el internet, a través de TuneIn Radio, a través de Facebook y a través de la señal abierta. Que el Señor bendiga a nuestra hermana Silvia Pineda, que está ahí en sintonía. El Señor bendiga a cada uno de los que nos están sintonizando a través de la transmisión en Facebook, a través de la señal abierta de su radio receptor, de su equipo de sonido, a través de TuneIn Radio, a través del internet. Que el Señor les bendiga grandemente. Usted nos puede escribir y nos puede decir: hermano, le estamos sintonizando desde tal lugar. Hermano, ayúdenos a orar por esta petición. Usted puede dar un testimonio, usted puede glorificar al Señor junto con nosotros, y usted puede solicitar un canto si desea que juntos exaltemos al Señor en esta preciosa hora. Vamos a dejar un espacio para que nos puedan solicitar 3 cantos. Así es que repórtese, envíe su mensaje de texto al WhatsApp. Los números en cabina ya son conocidos por todos. Y pues usted se puede reportar para la gloria y la honra del Señor. Recuerde, los números en cabina para llamada es el 2613-4164. Para mensajes en WhatsApp, el 7106-9417. Y con mucho gusto estaremos atendiendo su llamado, su mensaje. Y estaremos escuchando ese canto que usted nos solicite para la gloria del Señor. Vamos a dejar a nuestro hermano Jonathan que nos acompaña para que escuchemos esos cantos, y luego vamos a entrar en un momento de la reflexión de la palabra del Señor. Adelante, siervo, gracias por acompañarnos. Bendiciones para todos.
1: Bueno, gracias ahí a nuestro hermano Miguelito. Un placer saludarle y acompañarle a través de este bonito espacio que se llama En tu presencia. Queremos saludar a la audiencia a través de este tema muy bonito que se llama Acompáñame, de Tomás Ocampo, mientras la audiencia se puede reportar esta noche. Así que seguimos gozosos por acá, hermanos. Bendiciones a mi hermano Miguel, mi hermana Eunice. Bendiciones a sus niños, allá toda la familia acá en Berlín, acá en El Salvador y también allá en Estados Unidos. Bendiciones hasta Las Vegas. Saludos especiales a esa audiencia también allá en Estados Unidos. Vamos a escuchar estos temas muy bonitos de bendición en esta noche. Mientras usted, si quiere escuchar un tema, lo puede solicitar, y después venimos y regresamos con el mensaje de la palabra del Señor. Bendiciones.

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Son las 8:31.

Señor. Cántale cántico nuevo al Señor. Cántico de lo más profundo de tu corazón. Aleluya, Señor. Tú eres digno de que todos te adoren. Tú eres digno de que todos te canten.

0: Gloria al nombre del Señor, hermano. Gracias a los hermanos que se nos estaban reportando. El Señor les bendiga de una manera muy especial. La gloria y la honra es para el Señor. El Señor bendiga de una manera muy especial a nuestro hermano Daniel Suriano, que siempre está ahí en sintonía de esta frecuencia modular 90.5 y de este programa En Tu Presencia. También saludamos a nuestra hermana Natalia Campos, que se nos reportaba desde San Lorenzo. También un saludo muy especial para nuestro hermano Pastor Humberto Larín, que el Señor le bendiga grande y poderosamente, así como a todos nuestros hermanos que nos sintonizan en cualquier lugar o en cualquier parte de nuestro país, El Salvador, en cualquier país, Guatemala, Honduras, en Panamá, que siempre está nuestro hermano Carlos Martínez, en España, que hay hermanos que se reportan, en Estados Unidos, que siempre hay hermanos que nos sintonizan, nuestra hermana Narisa Maya, nuestra hermana que siempre están ahí sintonizando estos bonitos programas. También el Señor bendiga a nuestra hermana Norma Presa, que nos sintoniza ahí en San Martín. Deseamos que el Señor le bendiga de una manera muy especial y pronto el Señor nos permita vernos por esos lados. El Señor tiene misericordia. Así también, hermanos, gracias por reportarse. Gracias a los que nos sintonicen a través de TuneIn Radio, a través de el internet, a través de la señal abierta, o como también a través de la transmisión en vivo en Facebook. Que el Señor les bendiga de una manera muy, pero muy especial. Hermanos, queremos compartir una palabra que el Señor ha puesto en nuestro corazón y esperamos que el Espíritu Santo tome el control y pueda llevar esta palabra y la pueda poner en su corazón y pueda ser detenida por usted, porque cuando la palabra llega a nuestro corazón, dice la Escritura que nunca volverá al Señor vacía, sino que siempre cumplirá el propósito por el cual el Señor la envía. Siempre que Dios manda una palabra a través de uno de sus siervos, de sus siervas, la palabra en los corazones de los que quieren obedecer a Dios siempre va a ser de bendición. Así que déjeme dirigirlo a la Biblia. Espero que usted pueda prestar atención en este momento. Si está por ahí cocinando, pendiente, que no se nos quemen esos alimentos, pero pendiente a la palabra del Señor. Usted puede decir amén, usted puede decir gloria a Dios, usted puede decir Cristo vive. Sea lo que usted está haciendo, también puede glorificar al Señor en medio de esta preciosa palabra. Amén. Como cinco dijeron amén. Gloria a Dios. Vamos a irnos al Evangelio. Evangelio de Marcos, su capítulo 1, verso 40, 41 y 42, para la gloria del Señor. De seguro son versos muy conocidos por todos, pero hoy vamos a reflexionar en ellos por un momento. Evangelio de Marcos, capítulo 1, verso 40 al 42, la palabra del Señor dice de esta manera: vino a él un leproso, rogándole, e hincada la rodilla le dijo: si quieres puedes limpiarme. Y Jesús, esto es lo que me encanta, bendito sea el nombre del Señor. Y Jesús, teniendo misericordia de él, extendió la mano y le tocó. Y le dijo: quiero, sé limpio. Y así que hubo hablado al instante, la lepra se fue de aquel y quedó limpio. Bendito sea el nombre del Señor para siempre. Hermanos míos, probablemente muchos conocemos estos versos, conocemos esta escena de la palabra del Señor. Es más, hermanos míos, muchos conocemos la historia de este hombre leproso, porque hay otra escena similar donde hay 10 leprosos que son limpios, pero al final solo uno retorna, regresando donde estaba el Señor, para agradecerle, para rendirle gratitud, para rendirle alabanza, para reconocerle que Él era el único que había podido hacer aquel milagro en aquellos días leprosos. 9 se desaparecieron, pero uno volvió con gratitud. Porque siempre tiene que haber alguien que reconozca lo que Dios puede hacer y que solo Él lo puede hacer en nuestras vidas. Hermanos, en el capítulo 1 del Evangelio de Marcos, nos podemos dar cuenta de que comienza a hablarnos, hermanos míos, acerca del bautismo de Jesús. Nos habla de la tentación del Señor. Nos habla cuando Jesús comienza su ministerio. Nos habla cuando Jesús llama a algunos de sus discípulos. Y nos habla que comienza a hacer milagros. Habla de aquel hombre que fue sanado, que tenía aquel espíritu inmundo. Y la palabra del Señor dice que cuando Jesús vio lo que había en aquel cuerpo, aunque el demonio quiso hablar, el Señor no lo dejó hablar y le dijo: sal fuera. Y los demonios, al escuchar la voz del que hablaba, tenían que salir fuera, porque no era cualquier profeta, como aquellos decían que era Elías, aquellos decían que era Jeremías, aquellos decían que era Juan el Bautista, o decían que era un profeta como cualquiera. No, tenemos que hacer un punto y aparte, tenemos que ponerle una coma a eso. Y ese que hablaba en ese momento era Jesucristo, era más que un profeta, era más que un sacerdote, era más que Amasokiyarai, era más que lo que ellos podían decir que era. Era Jesucristo, Rey de Reyes y Señor de Señores, el único que tiene poder de poder hacer milagros en la vida de las personas. El único que tiene poder de hacer algo en la vida de aquel que está desesperado a punto de quitarse la vida porque no le haya solución al problema, porque no le haya solución a la situación que está pasando, y lo único que piensa que puede hacer es quitarse la vida, es atentar contra su propia vida. Y ese es el peor error que alguien puede cometer y la peor mentira que el diablo le puede dar a una persona: que no sirve para nada, que para qué nació, que mejor se muera, que el Señor reprenda al diablo. Usted nació porque Dios tiene un plan para usted, un plan de salvación, un plan de libertad, un plan de liberación, un plan de redimir su pecado con misericordia. Y la palabra del Señor dice que el Señor se levantaba muy de madrugada a orar. Y la escritura dice que cuando Jesús comenzaba a caminar, todo el que le tocaba era sano. Habla de multitud de milagros que Jesús andaba haciendo. Habla cuando llega y sana a la suegra de Pedro, aquella mujer que estaba postrada en una cama y tenía una calentura, hermanos míos, que no la dejaba levantarse de la cama. Pero cuando Jesús vio lo que estaba pasando, Jesús se acercó, y dice la palabra del Señor que cuando Jesús la tocó, la fiebre enseguida le dejó. La fiebre enseguida desapareció, porque no hay vitamina, porque no hay medicamento más maravilloso que Jesús en nuestra vida, que Jesús en nuestro corazón, que Jesús en nuestra vida, que Jesús en nuestro cuerpo. A su nombre sea la gloria. Y la suegra de Pedro al instante se reincorporó y se levantó y comenzó a servirle. Comenzó a hacerle un tecito, un cafecito al Señor. Comenzó a hacerle un fresquito, que sabemos que le hizo. Pero comenzó a servirle a él y a los discípulos, porque había sido sana de la enfermedad que la estaba atormentando. Una fiebre que tenía, hermanos míos, que la tenía postrada en una cama. No sé cuál sea la enfermedad que usted tenga. No sé cuál sea la enfermedad que usted esté atravesando. Pero si usted ya abre su corazón, Jesús hoy la puede sanar. Usted hoy puede ser limpia, hoy puede ser sana en
1: el nombre de Jesús de Nazaret y algo puede pasar en su vida, y mañana usted estará testificando en el culto que en medio de la práctica del programa en tu presencia, Jesús la tocó y usted fue sana de esa enfermedad, de ese azote, de esa situación que usted estaba pasando, porque hoy predicamos que Jesús es la solución, Jesús es el medicamento, Jesús es la respuesta, Jesús es el milagro para nuestras vidas, a su nombre. Y el Señor levantó a la suegra de Pedro que estaba con fiebre. Al momento le servía. Y la Biblia sigue hablando que había multitud de personas enfermas que eran sanas al ponerse el sol. La Biblia sigue diciendo que Jesús recorría Galilea predicando. Cuando de repente Jesús andaba por Galilea predicando y anunciando que el reino de los cielos había venido a la tierra y que ahí estaba el Cordero de Dios que ha quitado de la mancha del pecado. Jesús anunciando, bendito sea el nombre del Señor, que las personas debíamos de amar a Dios con toda nuestra mente, con todas nuestras fuerzas, con todo nuestro ser. Y decía el Señor, y tienen que amar a su prójimo como ustedes mismos. Y Jesús ahí predicando, cuando de repente comienza a pasar algo, hermanos míos. Y parece que como la fama de Jesús crecía, como muchos atestiguaban o atestificaban de que Jesús los había sanado, de que Jesús no era cualquier hombre, de que Jesús era el Hijo de Dios, era el enviado que hablaba Isaías, era Emmanuel, el Dios con nosotros, era el Hijo que se nos para, hermanos míos, darnos la remisión de nuestros pecados, el que había dicho, heme aquí, envíame a mí, yo iré por ellos. Era el mismo Jesús que caminaba entre los hombres. La Biblia dice que se humilló, hermanos míos, tomando forma de hombre, habitar entre nosotros y predicar este evangelio, para que todo aquel que en él creyere no se perdiera, sino que fuera salvo. Cuando él dijo, he aquí, yo soy el camino, yo soy la verdad y la vida, y nadie viene al Padre si no es por mí. Ahí estaba Jesús predicando que él era la respuesta a nuestras almas, que él era el único que nos podía perdonar y limpiar nuestra inmundicia. Cuando de repente, hermanos míos, se acerca un hombre que había escuchado que Jesús había hecho milagros, y ese hombre no era cualquier hombre, era un hombre que tenía una de las enfermedades repugnantes en esos tiempos, era un hombre que padecía de la lepra, era un hombre, hermanos míos, que estaba exiliado de la ciudad, un hombre que vivía en los suburbios, un hombre que vivía en los basureros, tenía que, hermanos míos, vivir en las afueras de la ciudad, nadie se podía acercar a ellos. Esos hombres, cuando veían que una persona agarraba el camino equivocado y iba a pasar por donde ellos tenían que comenzar a gritar y decir, inmundo, soy inmundo, soy inmundo. Y la persona se daba cuenta de que ahí había alguien que era un leproso. La lepra era una enfermedad, hermanos míos, que se hacía llaga en el cuerpo de las personas. Y además de comer su carne, echaba una pudredumbre, echaba un mal olor, hermanos míos. Y nadie se podía acercar a aquellas personas. Nadie, por más que un familiar les amase, se tenía que mantener alejado, porque era una enfermedad contagiosa. Porque con solo que se le acercasen y le tocasen, esa enfermedad, hermanos míos, tiraba un líquido, que cuando ese líquido caía más abajo de la llaga, se formaba otra llaga. Por eso, hermanos míos, nadie podía llegar y darles un abrazo. Esos hombres estaban tristes, abandonados, desesperados. Esos hombres, ¿cuántas veces quisieron quitarse la vida? ¿Cuántas veces este leproso pensó en decir, yo no tengo razón de vivir, yo no quiero vivir en esta condición? Cuando de repente apareció la respuesta maravillosa que puede hacer algo en la vida del más perdido. Cuando de repente apareció Jesús de Nazaret, el que levanta del polvo al pobre y lo alza del muralar y lo hace sentar con los príncipes de su pueblo. Parece que a muchos de nosotros Dios nos ha dado una oportunidad. Cuando andábamos en medio de la inmundicia, el Señor se indignó, metió su mano en el lodo cenagoso. El lodo cenagoso es el lodo donde pasan todas las pudredumbres. Más, hermanos míos, más intolerantes que uno pueda ver. Y fue ahí cuando Dios metió la mano. Y fue ahí cuando Dios miró a un leproso que me está escuchando. Fue ahí cuando Dios miró a un leproso que hoy está predicando. Alguien que era una llaga podrida desde la coronilla de la cabeza hasta los plantos de los pies. Nada bueno había en nosotros. Nada bueno había en nosotros. Pero Jesús nos amó. Jesús tuvo misericordia de nosotros y nos ha levantado para que seamos mensajeros y pregoneros del mensaje de salvación. Porque este mensaje, bendito sea el nombre del Señor, es el único mensaje que puede ser lo que hizo en nosotros también, en otras personas, levantándola del oficio, levantándola del hecho del dolor, levantándola de la sociedad. Lo ha menospreciado, lo ha tenido en poco y tenido por basura. Es ahí donde Dios mete su mano de poder para levantar personas y usarlas para su gloria. Aquel leproso nadie se le podía acercar. Es más, me imagino que cuando vio a Jesús, hermanos míos, bendito sea el nombre del Señor, la escritura lo dice aquí bien claro, vino a él un leproso rogándole. Oh, bendito sea el nombre del Señor para siempre. Porque de la única manera que nosotros somos dignos, hermanos míos, es de la manera en la que se presentó este leproso. No podemos presentarnos delante del Señor con palabras altaneras como se presentó aquel fariseo en el templo. Y aquel publicano estaba ahí, hermanos míos, llorando, diciendo no soy propicio de mi pecador. Pero aquel fariseo, hermanos míos, estaba alzando la voz y decía: yo doy gracias porque soy como los demás. Momento, y debemos de callarnos la boca y debemos de hacer lo que hizo este leproso, porque nosotros éramos insignificantes. Nosotros, nadie daba un cinco por nosotros. Nosotros éramos ingratos, éramos, hermanos míos, teníamos una hediondez por el pecado que estaba en nosotros, hermanos míos, hasta que Cristo nos tocó y nos dio la bendición de ser hechos hijos de Dios a su nombre. Alabado sea el nombre de Jesús para siempre. El leproso rogándole, oiga, rogándole, suplicándole, implorándole, exclamando el nombre del Señor. Dice la palabra del Señor que hincada la rodilla, humillándose, hincando su, cuando alguien hinca sus rodillas, está reconociendo la soberanía total del Señor. Está reconociendo que el Señor es un Dios supremo. Está reconociendo la autoridad y el poder que tiene solamente el Señor. Y el leproso, el hombre al que nadie quería abrazar y nadie quería tocar, al que nadie volteaba a ver, al que esquivaban, ese día se encontró con Cristo y rogándole e hincada la rodilla le dijo. No le habló como que él lo merecía, sino que le dijo: Señor, Señor Jesús, a mí me han dicho que usted hace milagros. A mí me han dicho que usted es el que provee en medio de las situaciones difíciles. A mí me han dicho que usted es el doctor por excelencia. Yo he escuchado, Señor. Llegó a mí que usted puede hacer cualquier tipo de milagros. Usted el que camina por las ciudades, Señor, levantando a los paralíticos, dándole vista a los ciegos, que los mudos pueden hablar, los cojos pueden andar, los sordos pueden escuchar, Señor. A mí me han dicho que usted tiene el poder y yo quiero decirle algo. Oh Espíritu Santo, Señor, si quiere, usted puede limpiarme a mí. Yo que soy menos que la nada. A mí que me han tirado a la basura, Señor, me han menospreciado. Señor, si quieres, puedes limpiarme. Si quieres, puedes sanarme. Si usted quiere, puede hacer un milagro de mí. Si usted quiere, puede hacerlo para que su nombre sea glorificado. Oiga lo que Jesús le dice. Y Jesús, teniendo misericordia, oiga lo que Jesús tuvo de aquella persona. Y Jesús, teniendo misericordia del leproso, como ha tenido misericordia de mí, como ha tenido misericordia de

cante como nada, pero la palabra del Señor dice que lo más vil y menospreciado de este mundo escogió Dios para avergonzar a los sabios. Bendito sea el nombre del Señor para siempre. Así es que no tenemos licencia para creernos la divina chulada. Si alguien siempre necesita ser glorificado, es nuestro Señor Jesucristo. Si Dios lo usa a usted, la gloria es para el Señor. Usted no es nada, usted y yo somos un puñado de polvo. Aquí la gloria es para Jesús, el que nos miró y tuvo misericordia y nos limpió y nos lavó, como dice la Escritura, al que nos amó y derramó su sangre por nosotros y nos hizo reyes y sacerdotes para Dios, su Padre. A Él sea la gloria, a Él sea la honra, a Él sea la gloria. Alabado sea su nombre. Bendito sea el nombre de Jesús para siempre. Y Jesús, teniendo misericordia de él, extendió la mano y le tocó al que nadie podía abrazar, al que nadie se le podía acercar, al que nadie podía estar, ni hermanos míos, ni alguna distancia predeterminada. Ese día, cuando escuchó Jesús el clamor de él, que le dijo, si quieres puedes limpiarme, cuando vio que le rogó, cuando vio que se humilló inclinando su rodilla y reconociéndole como su Salvador, ese día Jesús se le acercó. ¿Sabe por qué? Porque cuando alguien hace un clamor con humillación de delante del Señor, Jesús siempre se va a acercar, el Espíritu Santo siempre lo va a abrazar, el Señor siempre lo va a auxiliar, siempre lo va a socorrer, Jesús siempre lo va a abrazar, porque su palabra lo ha dicho: yo estaré con vosotros todos los días hasta el fin del mundo. No escuches al enemigo, porque Satanás ha venido a matar, hurtar y destruir, pero yo he venido a dar vida, y para que la tengan en abundancia, dice su palabra. Jesús merece la gloria, Padre mío. Gracias, Cristo Jesús. Gracias por tener misericordia, por indignarse a mirarnos. Ese día que me rescató en esa vigilia, cuando nuestra hermana Kenia de Arriaza, creo que es el apellido, estaba predicando en ese servicio, en la Iglesia de Dios Manantiales de Vida Eterna número 1 de Berlín. Cuando de repente yo estaba haciendo planes, supuestamente, perdido en los vicios, en la porquería del mundo. Cuando de repente alguien me dijo, ¿no quieres ir a la vigilia? Y yo, como andaba en las cosas y como uno es desobediente, yo le dije, claro que no. Pero yo no sabía que alguien en específico estaba en ayuno y oración. Allí había uno de mis hermanos en carne y en Cristo que estaba en ayuno y en oración. Y la iglesia también estaba en oración y habían dicho, Señor, a uno de los jóvenes que se reúnen en la esquina de esta iglesia, usted tiene que salvar en esa campaña. Yo no sabía que en el plan del Señor y la respuesta de aquellas oraciones iba a ser este siervo inútil que está predicando la palabra. Cuando de repente, hermanos míos, yo dije que no, pero un chispazo me llegó y dije, está bien, voy a cambiarme y voy a venir. Me senté en la silla de afuera. Cuando de repente alguien se acercó y me dijo, dentro, en la parte de adentro. Yo le dije, no, aquí estoy bien en la parte de afuera. Cuando aquella mujer de Dios estaba predicando y comenzó a hacer el llamado, el Espíritu Santo se metió en aquella congregación. Comenzaron a avanzar y cosas especiales habían ahí. Aunque yo no entendía, porque el hombre carnal no percibe las cosas del Espíritu. Cuando de repente, hermanos míos, por 3 veces consecutivas, personas se me acercaron y me dijeron, joven, Cristo le ama y quiere salvarlo, no quiere entregar su vida a Cristo. Y yo las 3 veces le dije que no, como que estaba rechazando cualquier cosa. Pero ese día el Espíritu Santo tomó mi vida. No supe cómo lo hizo, me levantó. Yo vine a reaccionar cuando iba en medio templo, quebrantado, llorando, caí de rodillas delante del altar y le dije, Señor, perdona mis pecados, porque el Espíritu Santo es el que convence al hombre de pecado, de justicia y de juicio. Ese día Jesús le y Jesús me limpió, quitó un poste de luz de mi espalda, quitó la mugre, el pecado, los demonios que yo andaba.

0: Jesús me limpió, me libertó, me miró con misericordia, se acercó y me abrazó y me dio la oportunidad de ser llamado su hijo. Y Ramaya Soki Alay. Así que no hay licencia para que nosotros podamos mirar atrás. Acuérdese que usted también andaba en vicios. Acuérdese que usted tenía una enfermedad terminal y Cristo se acercó para tocarlo. Cristo se acercó para abrazarlo y no solamente para sanarlo, sino para hacerlo su hijo, para hacerlo su siervo. Aunque muchos para usted no miraban esperanza, pero Jesús lo llamó con un propósito de que usted sea un testimonio y que predique la palabra que Dios ha depositado en su boca, en sus manos y en su vida para que Él sea glorificado. Alabado sea el nombre de Jesús para siempre. A su nombre sea la gloria. Bendito sea el nombre del Señor para siempre. Aquel leproso, en el momento que Jesús le dirige la palabra, amados míos, dice la escritura, Jesús teniendo misericordia de él, extendió la mano y lo tocó y le dijo, quiero ser limpio. Ahora yo quiero dirigirme a usted completamente que me está sintonizando y quiero hacerle una pregunta y quiero que usted me responda con toda honestidad. ¿Usted cree que vale la pena soltar a Cristo por alguna situación que nos toque atravesar? ¿Usted cree que vale la pena que usted suelte a Cristo, el que le ha dado la oportunidad de que usted sea sano, sea salvo? Hermanos míos, por cualquier cosa que el diablo levante, déjeme decirle que no vale la pena. La escritura dice, hermanos míos, que el Señor nunca da cargas que no podamos sobrellevar. La escritura dice que el que permite la prueba es el que también permite la victoria. La escritura dice, hermanos míos, que alabado sea el nombre del Señor, aquellos hombres estaban en medio de la tormenta, pero Jesús estaba en la barca. En el momento que Jesús le tocó actuar como el Señor y Redentor y Salvador, dice que reprendió a los vientos, dice que reprendió aquella tormenta y dice que al instante hubo bonanza, porque déjeme decirle que pueden haber días de prueba, días de lágrimas, de tribulación, de tristeza, pero usted y yo nunca vamos a pasar días sin la promesa del Señor, nunca vamos a pasar días sin el respaldo del Señor. Cuando usted es alguien que honra y sirve y busca a Dios, Dios se va a manifestar, Dios lo va a respaldar, porque al que Dios llama, Dios respalda, al que Dios llama, Dios acompaña, al que Dios llama, Dios lo, hermanos míos, Dios le da la provisión que necesita para que siga adelante. Éramos leprosos, a los cuales muchos no miraban nada bueno en nosotros. Éramos leprosos, muchos no nos tenían fe, muchos pensaban que nosotros no íbamos a llegar a la edad que hemos llegado. Y pueda que hubiesen tenido razón, porque en la condición en la que nos movíamos, nosotros teníamos una buena paga, que dice la Biblia que la paga del pecado es la muerte, pero el regalo de Dios es vida eterna en Cristo Jesús, Señor nuestro. Puede ser quien ha tenido razón el diablo, pero tuvo razón cuando nosotros no teníamos a Cristo. Éramos reos de muerte, reos de condenación. Estábamos bajo la maldición del pecado. Pero ahora que conocimos a Cristo, que el Señor reprenda al diablo, que el Señor reprenda a los demonios, que el Señor reprenda la oración de los brujos, del santero, del agorero, del adivino, del pitonizo, del satanista, que el Señor los reprenda, porque nosotros sabemos de que si Cristo está con nosotros, nosotros somos más que victoriosos. Nosotros somos más que victoriosos. Hay ocasiones, hermanos míos, que nos vamos a encontrar en medio de situaciones adversas. Pero déjeme decirle que nunca se le olvide de dónde el Señor lo sacó. Porque el peor error de un evangélico es olvidarse de donde Dios lo sacó. Porque se le va y se suelta la gratitud que debe de haber en nosotros. Pero cuando nosotros vemos de donde Dios nos sacó, nosotros no vamos a querer soltar a Cristo. Porque sabemos que el diablo nos va a matar en un microsegundo. No sueltes a Cristo porque puede hacer que sea la única oportunidad que el cielo te ha dado. No lo sueltes aunque el diablo diga que Cristo no está contigo, que el Señor lo reprenda. El Señor está contigo. Aunque el enemigo te diga que no vas a salir de esa prueba, Dios está contigo. El Señor te va a sacar de ese desierto. Porque si Dios te llamó, Dios te va a respaldar. Las promesas de Dios son para ti. Eres un leproso como yo, un leproso como el que se acercó a Jesús. Y Él nos ha abrazado. Él nos ha abrazado y nos ha dado la oportunidad de ser llamados sus hijos, y hoy somos copartícipes de las promesas de la Biblia. Y así que hubo hablado, al instante la lepra se fue de aquel y quedó limpio. Quería extenderme más acerca de hablar de lo que era la lepra, de lo que se tenía que ofrecer por ser limpios, o lo que se tenía que hacer cuando alguien recibía el mensaje de la sanidad de una lepra, porque era una enfermedad terminal en la cual las personas morían, porque era una enfermedad que era contagiosa. Una enfermedad que apestaba. Así como un día nosotros gedíamos a muerte, a pecado. Pero Jesús tuvo misericordia de nosotros. Así que, siervo, sierva del Señor, usted que ha estado claudicando en dos pensamientos, déjeme decirle que no solamente usted es el que está pasando tribulaciones, ni pruebas, ni enfermedad en estos tiempos. Tenemos muchos hombres y mujeres que están padeciendo, pero siguen siendo fieles a Cristo. Y en algún momento el Señor sabe si se va a glorificar o no. La palabra del Señor dice que el Señor sacó a Elías de la cueva y lo mandó a seguir la gran comisión, que tenía que ir a ungir a tres hombres, que tenía que ungir a uno de ellos, al profeta Eliseo. La Biblia dice que Dios lo sacó de la prueba, lo sacó de la depresión, lo sacó del desierto. Pero la Biblia también dice que Eliseo, un hombre de Dios tan tremendo, hermanos míos, un hombre de Dios increíble, la Biblia dice que Eliseo murió de la enfermedad que tenía. Así es que hay cosas que solo le corresponden a Dios. Eliseo murió de una enfermedad, pero el día que llevaban a un muerto, hermanos míos, y lo soltaron y cayó y tocó los huesos de Eliseo, la Biblia dice que resucitó, porque aquel hombre era tan hombre de Dios que tenía unción hasta los huesos, así como el que me está escuchando en este momento. ¡Uy! ¡A su nombre! Así que, hermanos míos, arriba esos ánimos, arriba esa fe, arriba esas ganas de levantarnos, porque nos podemos levantar. La palabra del Señor dice que por el oír la palabra del Señor, la Biblia dice que por el oír viene la fe, y por el oír la palabra del Señor. Porque cuando usted deja que esta palabra entre a su corazón, usted se va a levantar como el búfalo. Usted va a remontar como las águilas. Usted va a levantarse en medio del ojo del torbellino. Usted y yo nos vamos a levantar en medio de las crisis que nos esté tocando enfrentar. Y sé que es muy difícil, hermano. Sé que es muy difícil muchas veces estar en medio de un proceso en el cual nosotros sentimos que no vamos a salir. Pero déjeme decirle que cuando usted usa lo que nunca falla, usted va a salir en victoria. Hermano, pero ¿cuáles son las cosas que nunca fallan? La número uno es la oración. La número dos es la fe. La número tres es la palabra del Señor. Y hablando como algo principal o Hermanos míos, la esencia de esto es nuestro Señor Jesucristo. No podemos dejar a nuestro Señor Jesucristo porque Él nunca falla. No podemos dejar la Biblia porque la Biblia nunca falla. No podemos dejar la oración porque la oración nunca falla. No podemos dejar la fe porque alguien diga conmigo, porque la fe nunca falla. Bendito sea el nombre de Jesús para siempre. Jesús andaba haciendo multitud de milagros y predicando la palabra cuando de repente se encontró con este leproso. Pero ese día hubo un antes y un después en la vida de este leproso, porque fue limpio, porque fue sano. Porque ese día, hermanos míos, dice la historia, que probablemente alguien podía ser sano de la lepra, pero si tenía dinero, porque podría obtener un medicamento para poder ser sano. Pero recordemos lo que habla la Biblia, hermanos míos, en los libros anteriores, acerca de Naamán, hermanos, un hombre que era multimillonario, un hombre que era un principal de la nación de él, pero no había podido obtener, hermanos míos, medicamentos, no había podido obtener medicina para ser sano, sino que tuvo que correr a un hombre de Dios. En este caso, Eliseo representa a Cristo, hermanos míos, como el sanador que siempre vamos a encontrar. Porque recordemos que el hombre no puede hacer nada. La Biblia dice que Eliseo no quiso tomar ninguna de las ofrendas porque él se dio cuenta que él no es el que había hecho el milagro. Era un hombre multimillonario. Llevaba una ofrenda multimillonaria a Eliseo, pero Eliseo no la quiso agarrar. Hermanos míos, porque Eliseo sabía de dónde venía la provisión y que el que había hecho el milagro no era él. Él era un hombre de Dios tremendo, pero él fue el instrumento que Dios usó para usar a Naamán y para dar testimonio de un Dios vivo de Israel. Y para que Naamán soltara a sus ídolos y reconociera al Dios de Israel. Pero nosotros tenemos que ser, hermanos míos, como Naamán. Que tenemos que volvernos a Dios por lo que Dios ha hecho en nosotros. Dejar las cosas del mundo y volvernos al Señor. Porque Naamán hace una representación de lo que Dios hace en la vida de una persona cuando es sanada de lepra. La Biblia dice que Naamán fue y se sumergió 7 veces en aquel río. Y a la 7ª vez, hermanos míos, cuando salió, dice que la piel de él era semejante a la de un bebé. Hermanos míos, eso representa que nosotros cuando somos limpios del pecado y venimos a bautizarnos, hermanos, delante del Señor, como lo dice su palabra, nosotros venimos a ser nuevas criaturas. Somos limpios por la palabra del Señor. Somos limpios por el milagro del Señor que nos ha otorgado una nueva oportunidad de vida y reincorporarnos a la sociedad. ¡Uy, a su nombre, gloria! Pero hay que tener un enorme cuidado, porque tenemos que ser como Naamán, que soltó los ídolos, soltó la basura y se volvió a Dios y reconoció a Dios como el único dueño de la gloria. Y tenemos que ser como este hombre, que comenzó a publicar y a divulgar lo que Cristo había hecho con él y que se convirtió en un discípulo del Señor. Pero no tenemos que ser como aquellos 10 leprosos que se acercaron delante del Señor y comenzaron a gritarle que querían ser sanos, hermanos, y que el Señor los limpió a los 10 mientras le dijo: vayan y muéstrense a los sacerdotes. Y cuando ellos iban en camino, la lepra desapareció completamente, perdón. Y dice la escritura que solo uno volvió reconociendo el favor que Dios le había hecho. Porque hay personas que son tan crueles, que son tan ingratas, que después de que Dios les hace un milagro, les hace algo en sus familiares, y ellos no son quienes van a la iglesia, aceptan a Cristo y sirven al Señor. Y es más, no nos vamos tan lejos a los de afuera, vámonos adentro de la iglesia. Hay personas a las que el Señor les ha hecho grandes cosas, y que ahora en día han tomado la obra del Señor en poco. Hay personas a las que Dios les ha provisto y Dios las toca para que bendigan a un hombre, a una mujer de Dios, o para que bendigan a cualquier área en la que el Señor es glorificado, y no lo hacen.
1: ¿Por qué?
0: Son como aquel joven rico que se acercó al Señor y le dijo: Señor, ¿qué debo de hacer para ser sano? El Señor le dijo: cumple los mandamientos. El joven se acomodó la corbata y le dijo: Señor, desde mi juventud los he cumplido. Y así hay muchos que están dentro de la iglesia, pero no son dadivosos para la obra del Señor. Dios los ha bendecido, pero ellos no quieren bendecir. El Señor le dijo: ah, pues si has cumplido los mandamientos, está bien. Entonces ahora agarra todo lo que tienes, véndelo y repárteselo a los pobres. Y aquel hombre, dice la palabra del Señor, que aquel joven se fue triste y que no quiso hacer lo que el Señor le dijo. Y el Señor, luego de esto, dice, qué difícil es que entre, es más fácil que entre un camello por el ojo de una aguja a que entre un rico al reino de los cielos. Cuando estás hablando de esto, el Señor no dice que los ricos no pueden entrar al reino de los cielos. Lo que el Señor dice no es que alguien que tenga dinero no pueda entrar al reino de los cielos. Claro que sí, que pueden entrar. Pero si alguien ama más lo que tiene, eso se convierte en idolatría. Y está poniendo al Señor, que es la puerta para entrar al cielo, a un lado, y se está enfocando en la raíz de todos los males, que es el amor al dinero. Parece que nadie dijo amén, pero como 4 o 5 se quedaron así como así. Entonces, necesitamos volvernos al Señor. Necesitamos volver a la palabra de Dios. Necesitamos volver a la oración. Nos hemos descuidado. Reconozcámoslos. El Señor le dijo a la iglesia de Éfeso: pero tengo algo contra ti, que has dejado tu primer amor. Levántate, por tanto, de donde has caído, y vuelve a tus primeras obras. Parece que el Señor está llamando a la iglesia que un día limpió, a hombres y mujeres que el Señor nos llamó con un propósito de predicar su palabra, a que nos volvamos a Él, a que no seamos solamente la fachada ni la pantomima delante de los demás, porque Dios nos conoce. La Biblia dice que Naamán, cuando estaba delante del rey, se miraba espectacular porque andaba su traje. Pero cuando Naamán llegaba a su cuarto y se quitaba su vestidura, él miraba sus vergüenzas porque tenía lepra. Y así vemos muchos de nosotros, que delante de los demás nos miramos muy bonitos, pero cuando llegamos a nuestro lugar donde nadie está con nosotros, la conciencia nos dice las cosas que están mal. La conciencia nos dice: hermanos míos, ¿de dónde nos hemos deslizado o caído? La Biblia dice que la conciencia nos enseña por las noches. La Biblia dice que si tu corazón te reprende, mayor es Dios. La palabra del Señor dice que el Espíritu que la ha hecho morar en vosotros os anhela celosamente. Necesitamos volver a Dios. Dios quiere limpiarnos de la lepra. Dios quiere terminar de hacer su obra en nosotros para cumplir su propósito. Tenemos que pedir a Dios que sane nuestro corazón. Que Dios nos ayude. Nosotros no nos damos cuenta de lo que los demás hablan de nosotros, pero eso no puede hacer nido en nuestro corazón. No podemos agarrar una raíz de amargura. Nosotros nos damos cuenta de los que nos critican, nos maldicen, de los que murmuran o dicen de nosotros, de los que, hermanos míos, dicen esto y lo otro de nosotros, pero no podemos agarrar una raíz de amargura. Debemos de limpiar la lepra que hay en el corazón. La Biblia dice que cuando Moisés metió la mano en su pecho, le salió blanca, hermanos míos, como la nieve, porque en su corazón había lepra, había pecado. Él había sido un hombre que había matado a uno de sus prójimos. Y nosotros no podemos estar matando a nuestro prójimo, y podemos creernos que andamos bien delante de Dios, porque Dios sabe que dentro de nosotros estamos leprosos, que hay lepra en nuestro corazón, que hay pecado en el corazón, que hay pecado en el corazón.
2: que hay fornicación, que hay adulterio, que hay robo, que hay falta de perdón, que hay chisme, que hay crítica, que hay malas palabras, que hay cosas que al Señor no le agradan, que necesita salir esa lepra de nuestra vida para que el plan de Dios se cumpla en nosotros, como el Señor lo cumplió en Moisés después de que lo limpió de su pecado. La palabra del Señor dice que debemos devolvernos al Señor. Somos este leproso que se ha acercado humillado delante del Señor. Y Cristo, el que limpió a él, es el mismo que nos quiere limpiar a nosotros. Pero nosotros tenemos que poner de nuestra parte. Porque si nosotros no abrimos la puerta del corazón para que él haga lo que quiere hacer, él no va a poder entrar a la fuerza, porque la Biblia dice: aquí yo estoy a la puerta y toco y llamo. No solamente está tocando, sino que está hablando. Hay que reconocer la voz del Señor. Y dice: si alguno abre, yo entraré y cenaré con él, y estaré con él y él conmigo. No podemos creer que tenemos a Dios cuando estamos vacíos. Necesitamos limpiarnos de la lepra. El Señor nos ha dado una oportunidad. El diablo babea por destruirnos, por hacernos que nos revolquemos en la mugre y matarnos. Que el Señor nos reprenda. Que él levante su mano y diga: que el Señor reprenda todo espíritu de Satanás. Es más, voy a hacer una oración. Levante su mano, porque hoy Dios va a limpiar su corazón. En el nombre de Jesús de Nazaret. Señor, ahí donde está ese corazón que hoy dices: yo quiero ser limpio. No puedo seguir viviendo con esta situación en mi vida. Ahí donde está alguien, Señor, que hoy entrega sus cargas delante de usted. Estamos como leprosos, le suplicamos misericordia. Límpienos, Dios mío, perdónenos, Señor. Tenga piedad, perdónenos, humillarnos para que su nombre sea glorificado y para que usted sea manifestado en nuestra vida, Señor. Como usted lo hizo con este hombre, hágalo en nuestra vida, por favor, Dios mío. En el nombre de Jesús de Nazaret, Padre, limpia nuestro corazón. Limpia nuestra mente. Dios mío, Padre, bloquee todo plan de Satanás en contra de nosotros, en contra de nuestra familia, Señor. Y tenga misericordia de nosotros en el nombre de Jesús. Sane nuestro corazón. Sane nuestra vida. Sane nuestro cuerpo. Sane nuestra vida espiritual, Señor, en el nombre de Jesús, conforme a su palabra, Señor, porque nada es imposible para Dios. Gracias, Padre. Gracias, Hijo y Espíritu Santo de Dios. Amén, Señor, y amén. Hermanos míos, hemos predicado la palabra del Señor. A causa del tiempo no nos pudimos extender para poder hablar de las ofrendas que tenían que ofrecer o de la purificación que ellos tenían que obtener, donde se usaba aceite, donde se usaba el aceite, la unción sobre la vida de ellos, etc. Pero con esta palabra que Dios nos ha dado, ha sido de mucha bendición. Hermanos, que el Señor les bendiga. Si el Señor nos permite el privilegio de estar el próximo viernes, sea para que el Señor sea glorificado. Dios nos bendiga a todos. Adelante, siempre es la orden del Señor. Gracias por sintonizar su programa En Tu Presencia a través de Radio Vida 90.5 FM el día viernes a las 8 de la noche. Dios bendiga a nuestro hermano Jonathan, así como a cada uno de los que nos han acompañado. Dios nos bendiga a todos. Adelante, siempre es la orden del Señor.

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Bendiciones, amada audiencia, en esta noche. Gracias por continuar con nosotros a esta hora de la noche. Ahí estábamos escuchando el programa En Tu Presencia con nuestro hermano Miguelito, siempre gozándonos con el mensaje de la palabra, con el tiempo de la oración. Y bueno, vamos a finalizar este día de programación a través del tiempo de la oración. Así que gracias a todos los hermanos que siempre están ahí sintonizándonos, a pesar de que todavía, bueno, ya es tarde, ¿verdad? Para algunos que les corresponde ir a trabajar mañana, algo otros que les toca descansar. Gracias por estar ahí con nosotros. 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Si usted quiere patrocinar este momento de intercesión de esta noche, agradecemos a los hermanos que dejan sus peticiones este día. Si usted quiere que oremos por usted, puede llamarnos o escribirnos, para que con mucho gusto vamos a estar ahí orando por usted, llevando esa petición y poniendo en las manos del Señor todo lo que vamos a hacer, lo que queremos hacer, lo que necesitamos. El Señor conoce, hermanos, nuestra necesidad, así que no se desanime, no se desaliente, ánimos, hermanos, adelante, es la orden del Señor. Vamos a venir creyendo que, como dice este canto, todavía el Señor está visitando vidas, todavía el Señor está ahí, hermanos, visitando corazones, visitando vidas, todavía se mueven esas aguas para traer ese milagro para usted. Solo tiene que creerlo esta noche.

Vamos a venir orando, hermanos, en esta noche. Padre, en el nombre de Jesús, esta noche, Señor amado, venimos delante de su presencia, venimos para presentarnos, Señor, delante de usted, pidiendo de su misericordia, pidiendo de su gracia, Señor, de su presencia. Te necesitamos, Jesús, necesitamos de tu poder, de tu misericordia, de tu gracia. Cada uno, Señor, de los que hoy esta noche nos presentamos delante de usted, venimos pidiendo, Señor, de su misericordia, de su gracia, que tu presencia, Señor, se pueda manifestar en nuestras vidas cada día, Señor, así como lo ha hecho este día viernes, así, Señor, como tú lo quieres hacer, Padre amado, en cada vida, Señor. Que esta noche, Padre, te busca, que esta noche te quiere agradar, te quiere buscar, Señor. Mira las vidas que están ahí en los hogares. Mira las vidas de aquellos que ya están descansando ahí en sus casas, Señor. En el nombre poderoso de Cristo Jesús, aquí estamos, Señor. Aquí estamos delante de usted. Aquí estamos delante de su presencia, Padre amado. Padre Santo, en el nombre poderoso de Cristo Jesús, aquí estamos delante de usted, Señor, para la gloria y la honra suya, Padre mío, para la honra y la gloria de su nombre, aquí estamos delante de usted, porque reconocemos, Señor, que sin usted no somos nada, que sin tu presencia, Padre, nosotros no podemos avanzar. Que sin tu presencia, Señor, nosotros no podemos, Señor amado, continuar hacia adelante. Y hoy te decimos, así como te dijo Moisés, si tu presencia no va conmigo, Señor, no nos saques de aquí, Padre. Si tu presencia Señor, no está con nosotros, no nos saques, Señor, de este lugar. Padre, que llegue tu presencia a cada hogar, a cada persona que está ahí escuchándonos, de acuerdo a las necesidades, Señor. Mira, Señor, esos niños, Padre, nos piden oración por un niño que se llama Santiago Villafuerte. No sabemos hasta dónde, Señor, pero tú sabes, Señor amado, a dónde está, Señor, este niño. Padre, pedimos sanidad. Pedimos sanidad por él, Padre Santo, en el nombre de Jesús. Pedimos, Señor, Señor amado, ahí la vida de aquellos niños que están en los hospitales, que están ahí, Señor, padeciendo un momento difícil, Padre, de enfermedad, ingresados en los hospitales. Tú sabes y tú conoces, Señor, las vidas esta noche, en el nombre de Jesús. En el nombre poderoso de Jesucristo, llega a cada vida, llega donde están ingresados esos niños ahí, Señor, en cuidados intensivos, esos ancianos, esas personas que están ahí, Señor, entubadas, Señor, tenga misericordia en cualquier hospital del país o en otro país donde esté escuchando y hay una persona, Señor, que está en un momento, Señor, difícil de su salud, que depende artificialmente de un aparato para respirar, pero que todavía, Señor, esa máquina está pitando, esa máquina está activa ahí, dando señales que hay signos vitales en el cuerpo. Porque tú, Señor amado, tienes la última palabra. Tú, Padre amado, tienes la última palabra y esta noche, Señor, sí, Señor, esta noche, Padre mío, tú tienes la última palabra. Oro por aquel que hoy está ahí, Señor amado, y está orando por un miembro de su familia, por un conocido, por un amigo, por un vecino, por un miembro de la iglesia que está en cama, que está ahí en un hospital, Señor, una camilla, y está pasando un momento difícil. Llega, Señor, en el nombre de Jesús. Tú puedes llegar con tu presencia, Padre amado, en esta noche, Señor.
en el nombre poderoso de Jesucristo de Nazaret. En el nombre bendito de Jesucristo oramos, Señor, para que tu presencia se pueda manifestar, Señor, en esta noche. En el nombre poderoso de Jesús pedimos misericordia, Señor. Pedimos misericordia, Padre Santo, en esta hora, Señor amado, en el nombre poderoso de Cristo Jesús. Oramos en esta hora, Señor. Sí, Señor amado, porque el Maestro ha llegado a cada hogar. Ahí está el Maestro. Ahí está el Maestro diciendo, sí quiero sanarte. Ahí está el Maestro. Glorifícate, Señor amado. Glorifícate en las vidas en esta noche, en el nombre de Jesús. Si hay alguien que está ahí en su casa y está enfermo, Señor, glorifícate, Señor amado, por el poder de tu palabra, Señor, en el nombre poderoso de Cristo Jesús, nombre que es sobre todo nombre. Oramos en esta noche, Señor, y pedimos de tu misericordia por esas vidas, Señor, que te necesitan, Padre, por esas personas que te necesitan, Señor, en el nombre poderoso de Jesucristo de Nazaret.

0: Sí, Padre amado, glorifícate, Señor. Glorifícate en la vida, Señor, que en esta noche, Padre, están ahí necesitando una sanidad, un milagro, Señor. Pueden haber personas que tengan años esperando un milagro, así como aquel hombre que estaba en aquel lugar de Betania, Señor, esperando, Señor, que el ángel bajara, Señor, y tocara esa agua para que él pudiera sumergirse y recibir esa sanidad. De tiempo en tiempo, dice la Biblia, que bajaba aquel ángel. Pero hoy el Señor Jesucristo, así como lo dice tu palabra en el libro de los Hebreos, que nuestro Padre, nuestro Señor, nuestro Padre Celestial, a través de Jesucristo nos ha abierto un camino nuevo y vivo por la sangre del Cordero, en la cual dice la palabra del Señor en el libro de los Hebreos que podemos acercarnos confiadamente al trono de la gracia para alcanzar misericordia por el oportuno socorro. Por eso nos acercamos a ti esta noche para pedirte sanidad en el nombre poderoso de Jesucristo de Nazaret. Oramos, Señor amado. Oramos por esas familias, Señor, por esas vidas que están pidiendo ahí, por esos papeles migratorios, Señor, por esa cobertura en su familia, esa bendición, Señor, esa ayuda, Padre, en el nombre poderoso de Jesucristo de Nazaret, en el nombre poderoso de Jesús, oramos por esa vida, Señor, que te necesitan, Padre, que están necesitando ese milagro, esa respuesta. Señor, oro por mi hermana Irene Navidad, que nos patrocina el tiempo de oración de esta noche, Señor. Señor, glorifícate. Glorifícate en la vida de mi hermana Irene, Señor, hasta Cojutepeque. Señor, oramos, Señor, por su familia, por su salud, por ese adormecimiento y ardor en la columna, Padre. Sí, oramos, Señor amado, en el nombre poderoso de Jesucristo, oramos por nuestra hermana Irene, Señor, para que tú le des esa sanidad. Ahora no hay necesidad de esperar que baje ese ángel, sino que ahora ahí está tu presencia, Señor amado, de tu Espíritu Santo. Ahí está, Señor, tu Espíritu Santo tocando los cuerpos, tocando las vidas, Padre, tocando esos vientres estériles, tocando, Señor, esos riñones, Padre, restableciendo esas sanidades, tocando esa columna de mi hermana Irene, Señor, en el nombre de Jesús. Ahí está tu presencia, Señor amado, esta noche, en el nombre poderoso de Jesucristo de Nazaret, Padre amado, en esta hora, Señor eterno Dios, para la gloria y la honra tuya, Señor, hoy, Señor amado, lo pedimos, Señor, y que tú te puedas glorificar, Señor, tú puedas estar llegando, Señor, tú puedes estar llegando a esa vida, Señor, en esta noche. En el nombre poderoso de Jesús, llegue donde está mi hermana Irene, mira a su familia, Señor. Glorifícate en la vida, Señor, de mi hermana, Señor, y de toda su familia, Señor. En el nombre poderoso de Jesucristo de Nazaret, Padre amado, venga teniendo misericordia, Señor. Venga teniendo misericordia, Padre. En esta hora, Señor, en el nombre de Jesús, glorifícate, Padre amado. Glorifícate, Señor, con tu mano poderosa de sanidad. Mira esas vidas que están ahí, Señor, que han sido intervenidas quirúrgicamente, que tienen un tratamiento médico, han sido diagnosticadas con una enfermedad, Señor, terminal, con una enfermedad crónica. Oh, Señor, han sido operados y están en recuperación, Señor, yo te pido que pongas tu mano poderosa en estas vidas. De manera general le pido, Señor, pero también le pido de manera específica, Le pido y le pongo en sus manos la esposa de mi hermano David Martínez, Señor, en el nombre de Jesucristo. Ahí nuestra hermana, Señor, la esposa de mi hermano David, Señor, tu hermana apellido panameño, Padre. Pone tu mano poderosa hasta ahí el desvío San Felipe, Señor. San Vicente, Señor, glorifícate en la vida de nuestra hermana. Pon tu mano sobre ella, Señor. En la vida de mi hermana Judith Durán, también ahí cerquita en San Felipito. Pone tu mano poderosa en la vida de ella, Señor. Mira la condición de mis hermanas. Mira, Señor amado, tú puedes libertar esta noche. Tú puedes hacerlo en cualquier momento. Cuando tú quieras, puedes libertar esas vidas, sanarlas por completo, así como la mujer del flujo de sangre, Señor. Que tú las sanaste, que tú las libertaste, Señor, a esas mujeres, Señor. Así tú puedes hacerlo, Señor. Para ti es la gloria, para ti es la honra. Y tú tienes todo el poder para hacerlo esta noche. En el nombre poderoso de Jesús, tú te puedes glorificar, Señor. También oro, Señor amado, por todos los programadores de Radio Vida, para que tú los sigas bendiciendo, los sigas ayudando, por todos los colaboradores, los socios, los patrocinadores de diferentes espacios, mis hermanas y hermanos locutores y locutoras, Padre, mis hermanos directivos, todos los que laboran, Señor, en este ministerio radial, Padre, te los pido en el nombre de Jesús, te pido que los bendigas, que los guardes, Señor, y que los ayudes en esta noche, Padre, en el nombre poderoso de Cristo Jesús. Oramos, Señor, en esta hora y pedimos de su gracia, de su misericordia en esta noche, Padre. Para la gloria suya lo hemos pedido todo, para la honra y la gloria de su nombre, Padre, en esta hora. En sus manos, Señor, en sus manos está, Señor amado. En sus manos de amor y misericordia, Señor. Ponemos la vida de mi hermana Irene, que nos ha patrocinado este espacio, Señor, para la gloria y la honra suya, Señor amado. Muchas gracias en el nombre poderoso de Jesús, para la gloria y la honra suya, Señor. Se mueve tu presencia, Señor. Se mueve en las vidas tu presencia. Ahí, Señor, ahí sigue tu presencia con nosotros. Muchas gracias, Señor, muchas gracias en el nombre poderoso de Jesús, para la gloria y la honra de tu nombre, Señor. Hemos orado esta noche y te damos gracias. En tus manos seguimos encomendados. Te pido que nos regales un descanso tranquilo para que el día de mañana, Señor, podamos estar nuevamente acá para glorificarte y para honrarte. En el nombre de Jesús hemos orado, Señor, y te lo pedimos. Amén y amén. Las aguas se mueven y no se detendrán. Se mueven las aguas. Bien, amada audiencia, hemos culminado en esta noche especial. Bendiciones, mi hermana Irene. Pase linda noche, mi hermana Judith. Todas las hermanas y hermanos que han estado ahí pendientes de esta oración. Gracias al Señor. Bendiciones, mis hermanos y hermanas. Dios me los bendiga a todos. Pasen linda noche.
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0: Padre, en el nombre poderoso de Jesús, Señor amado, esta mañana venimos, Señor, delante de su presencia. Venimos, Padre amado, para darle la gloria, la honra, la alabanza. Venimos para darle la adoración, Señor, en esta bendecida mañana. Padre mío, venimos delante de usted para poner en sus manos, Señor, nuestras vidas, para que en esta hora de la mañana, Señor, tú puedas recibir la gloria, la honra, recibir la alabanza, la adoración, Señor, que usted, Señor amado, puede, Señor eterno, siempre darnos, Señor, a través de su palabra, del consuelo del Espíritu Santo. Señor, muchas gracias. Gracias por darnos esta oportunidad maravillosa, Señor, de estar en este día, Señor, a través de la frecuencia 90.5, a través, Señor, de esta frecuencia que es de mucha bendición, Señor, para cada uno, Señor, de los que hoy en esta mañana nos escuchan, los que nos van a sintonizar en diferentes horas del día. Señor, te pido tu bendición, tu protección para cada uno de ellos, Padre, en el nombre poderoso de Jesucristo de Nazaret. Pedimos, Señor amado, tu protección, de tu bendición, Padre, para cada uno de ellos, Señor, en esta bendecida mañana, Señor. Te damos gracias. Queremos poner en sus manos, Señor, la vida, Señor amado, de cada uno de mis hermanos y hermanas, Señor, para la honra y la gloria suya, Padre. Aquí estamos delante de usted. Delante de su presencia estamos, Señor, porque usted es el único digno de alabanza, de adoración. Usted es el único que se merece, Señor, la gloria y la honra. Por eso le adoramos. Por eso, Señor, le bendecimos en esta hora de la mañana, Padre. Le decimos, Señor, gracias. Gracias porque no tenemos cómo pagarle lo que usted hace por nosotros, Señor. Solamente podemos decirle muchas gracias. Gracias por la vida. Gracias por darnos, Señor, esta oportunidad de estar acá, Señor, y bendecirte, Señor, de estar acá y adorarte, Padre, y glorificarte, porque tú, Señor, eres grande, eres bueno, eres maravilloso, Señor. Muchas gracias en el nombre poderoso de Jesús. La gloria y la honra, Señor, se la damos a usted, porque usted es maravilloso, Padre. Porque, Señor amado, usted es bueno, usted es grande, Señor. Muchas gracias. Muchas gracias en el nombre poderoso de Cristo Jesús. La gloria y la honra se la damos a usted esta mañana, Señor. Queremos poner en sus manos cada programa que vamos a desarrollar en esta mañana. Queremos pedirte, Señor, que tu Espíritu Santo sea ministrando los corazones. Señor, bendice a los programadores, bendice a todos los locutores de radio, Señor, los que vamos a tomar turno esta mañana. Bendice, Padre mío, a todos los programadores que van a venir en este día, que ya desde ya, Señor, han dispuesto a venir, ya tienen el plan de encaminarse hasta acá, cabina. Yo te pido que los protejas, guárdalos, Señor, en sus caminos hacia acá, su regreso. Desde ya te lo pido, Señor, en el nombre de Jesús, y te doy gracias por ellos. Úsalos, glorifícate, Señor, manifiéstate a través de estas ondas radiales, a través de las vidas de mis hermanos. En el nombre poderoso de Cristo Jesús, te lo pedimos en esta mañana, Señor, y te damos gracias. Porque tú, Señor amado, eres grande, eres bueno, y tu misericordia, Padre, es para siempre, Padre. Muchas gracias. En el nombre poderoso de Jesús, oramos en esta hora. En sus manos ponemos, Señor, cada proyecto, Señor, ponemos ese día de aniversario. En sus manos lo ponemos, Señor, cada persona que tú vas a estar tocando para que venga. Permita, Señor, toca los corazones que puedan llegar mucha gente a ese aniversario, Señor. Que se llene ese templo, Padre. Que haya mucha gente conectada. Que todo salga bien, Señor. Te lo pedimos en el nombre de Jesús. También te pedimos, Señor, que tú puedas seguir tocando corazones para esa rifa, para la gloria suya, Señor. Queremos hacerlo todo, Señor, en el nombre poderoso de Cristo Jesús, en esta bendecida mañana, Señor. Se lo pedimos, Padre mío. Se lo suplicamos en esta hora, porque usted es bueno y maravilloso. Para la honra y la gloria suya, Señor, en esta mañana, lo pedimos, Señor, en el nombre poderoso de Jesucristo de Nazaret. Se lo hemos pedido esta mañana y le damos gracias, Señor, en el nombre de Jesucristo. Para la gloria suya, Señor, vamos a iniciar este día de programación, Padre, en el nombre de Jesús. Amén y amén.
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0: Bueno, bendiciones, bendiciones. Esta mañana iniciamos la programación, hermanos. Bendiciones en esta preciosa mañana, día sábado. Ahí le ponemos esas alabanzas para que levante su ánimo en esta mañana. Saluditos especiales para toda la audiencia mañanera. Bendiciones, bendiciones en este día. Que Dios los bendiga grandemente. Que Dios les guarde. Que Dios esté colmando de ricas y abundantes bendiciones sus vidas esta bendecida mañana. Saludos, les saludamos en esta hora.
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Bueno, buenos saluditos especiales para todos en esta bendecida mañana. Puntualizamos 6:05. 6:05 en su espacio, gocémonos y alegrémonos. Este sábado 13 de junio. Bueno, saluditos especiales ahí para esa bonita audiencia mañanera en esta mañana. Bueno, yo cuando venía, una gran soledad, hermano, ahí en esa calle. Este día sábado casi nadie sale afuera. Poquitos salen a viajar. Bueno, qué bueno si usted está en su casita ahí. Muchas bendiciones. Y pues si allá en el extranjero están trabajando, pues bendiciones. Me van a decir, hermano, aquí no se descansa. Hay que aprovechar, hermanos, cuando hay salud, cuando hay tiempo. Pero siempre recuerde dedicarle el tiempo al Señor. Saludos especiales ahí para esa bonita audiencia que nos está viendo ahí a través de la transmisión en vivo. Muchas bendiciones en esta bendecida mañana. Ya ditas nos estábamos por acá mirándonos a través de la transmisión, pero hoy está bendecida mañana. Estamos acá para bendecir sus vidas en esta hora. Saludos ahí a nuestra hermana Ana López. Dice bendiciones, mi hermano, lo veo en Honduras, amén, aleluya. Mire, en Honduras nos están viendo bien tempranito. Saludos a todos, hermano, dice. Bueno, gracias, hermana, gracias, hermana Ana López, por estarse reportando con nosotros en esta bendecida mañana.

0: Bueno, esta mañana estamos acá contentos. Estamos muy alegres, como lo dice el programa. Aquí con esta cumbia de Visión Juvenil, lo canta Cumbia Generación del Salvador. Para ponerle ahí un poquito de ritmo esta mañana. Saluditos especiales, llegamos a las 6 de la mañana más 7 minutos. 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Active la línea telefónica. Ahí tenemos nuestros números telefónicos de llamaditas y de mensajitos de texto y mensajes de voz. También si no tiene saldo para llamarnos, nos puede llamar a través de WhatsApp también. Ya tenemos habilitado ahí la llamadita. Un día nos llamó un niño, bien como dijo aquel, bien cabalito, hablamos con el niño. Así que saludos especiales ahí para todos. También tengo ahí una noticia que darle. Bueno, quiero animarle, mejor dicho. Sé que mis hermanos locutores, compañeros, han estado ahí anunciándoles acerca de una rifa, siempre en beneficio para seguir construyendo, hermanos, las instalaciones de Radio Vida allá en el terreno, hermanos. 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Así que bendiciones, mis amados hermanos, en esta hora. Ahí nos puede escribir, hermana Ana López, a nuestro WhatsApp, y ahí con mucho gusto le vamos a mandar la alabanza que usted desea escuchar en esta hora. Así que saludos especiales. Bueno, tenemos una llamadita. Dios le bendiga. Muy buenos días. Amén, hermana. Díganos qué tema.
1: Amén, hermano. Quiero una alabanza con Cristo.
0: Con Cristo. Con mucho gusto, mi hermana.
1: Bendiciones, hermano.
0: Amén, amén. Bendiciones. Amén. Gracias por llamarnos. Bueno, gracias, hermanos. También saludos ahí a nuestra hermana Marita Pineda ahí de Montecillo. Ahí vamos a estarle complaciendo en esta bendecida mañana con ese tema muy bonito que nos estaba solicitando, Jesús de Nazaret. Se lo vamos a programar con Roberto

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Así que saluditos especiales para usted que nos está acompañando en esta mañana, nos está sintonizando. También si quiere patrocinar el espacio de esta mañana, puede hacerlo. Vamos hasta las 7 de la mañana con el espacio de alabanza variada, de complacencias. En Gocémonos y Alegrémonos.

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2: Bueno, vamos a ir esta mañana complaciendo este tema muy bonito que nos estaban solicitando. Saludos especiales ahí para esa bonita audiencia que siempre está conectada con nosotros en esta bendecida mañana.

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1: Bueno, bueno, seguimos con estos temas muy bonitos en esta preciosa mañana. Recuerde que son alabanzas variadas que estamos complaciendo en este su espacio. Gocémonos y Alegrémonos. Saluditos especiales ahí para esa bonita audiencia que ya está ahí temprano. Ahí está nuestra hermana Adriana Araujo hasta Cojutepeque, ahí siempre, a pesar de su condición física que, verdad, ella nos la ha compartido, siempre pidiendo esa oración. Seguimos creyendo, mi hermana, y seguimos orando por usted. Y a pesar de eso, mi hermana, siempre aquí estamos presentes, dice mi hermana. Y qué bueno, gracias por su fiel sintonía en esta mañana. Saludos también ahí a nuestra hermana Patricia Fernández, ahí mandando peticiones de oración. Por supuesto, vamos a orar. No en este espacio, porque es espacio de alabanzas, ¿verdad? De complacencias, pero sí vamos a estar orando por usted, hermana Patricia. Muchas bendiciones, gracias por estar ahí con nosotros en esta mañana.

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1: Son las 6:32.

Bueno, bueno, espero que usted esta mañana se esté gozando con nosotros. Llegamos a las 6 de la mañana más 33 minutos. Bendiciones, gracias por su fiel sintonía.

0: Llegamos ya a las 6 de la mañana más 43 minutos. Ahí escuchamos esos temas muy bonitos que nos dan aliento, que nos dan fuerzas para seguir hacia adelante. Y espero que usted, que siempre fiel oyente de Radio Vida, esté siendo siempre bendecido. Eso así lo creemos, porque así es cada día de programación. Bueno, saludos ahí a nuestras hermanas que ahí están conectadas, escribiéndonos. Hermana Mélida de Ramos, bendiciones, mi hermana ahí ya ubicada en su trabajo. Que el Señor le bendiga, que venda bastante, mi hermana. Muchas bendiciones. También nuestra hermana Magdalena Elizabeth Ayala ahí está conectada con nosotros también en esta bendecida mañana. Muchas bendiciones, nuestra hermana Magdalena, ya está. Tengo entendido que está en Estados Unidos, así que bendiciones, mi hermana, hasta la distancia. Gracias, gracias por estar ahí con nosotros en esta mañana. Bueno, quiero aprovechar para hacerle una atenta invitación. Nos faltan 16 días para poder, hermanos amados, desarrollar nuestro aniversario. El 29 de este mes va a ser el aniversario de Radio Vida, así que usted está invitado para que pueda llegar, hermano. Aquí le voy a dejar la información en esta bendecida mañana.
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0: 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Ahí vamos a estarnos gozando, así que saludamos a toda esa bonita audiencia a través de ese anuncio y le animamos para que se pueda hacer presente. Avísele a su pastor si todavía no ha llegado una invitación por ahí. Aquí tenemos invitaciones, hermano, para podérselas hacer llegar este día. También quiero animarles, hermanos, para aprovechar que estamos en la transmisión en vivo. Quiero animar a mis hermanos que están por ahí, si ustedes pueden observar. 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Con mucho gusto vamos a estar ahí complaciendo, hermanos, esa petición de la lista. Vamos a estar apuntándole a usted que está siempre ahí conectado a esta bonita bendición. Así que 13 minutos nos separan para las 7 de la mañana. Vamos a seguir disfrutando de parte de estos temas en esta hora de la mañana. Quiero dejarlos ahí, hermanos, con parte de este mix del hermano Neto Martínez, para que usted se goce con esta música de cuerdas hoy tempranito en la mañana. 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Así que para la gloria de Dios estamos ahí anunciando esta bendecida mañana.
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Bueno, amada audiencia, llegamos al final del espacio. Gocémonos y alegrémonos. Lo voy a dejar ahí aquí con un tema, un canto que nos enviaron por ahí. Y bueno, vamos a programarlo, canto, canción a Radio Vida. Así que estamos en mes de aniversario, hermanos. Y estamos contentos por estos 15 años que el Señor ya en unos días vamos a completar y nos ha permitido. Bueno, he tenido el privilegio de estar acá, hermanos, desde el abril del 2024, su servidor. Y pues es una bendición siempre estar acá. Nos sentimos como en casa, nos sentimos muy contentos de poder siempre servir a cada uno de ustedes. Muchas bendiciones. Los dejo con estos temas y con estos comerciales. Y las 7 en punto venimos con Voz de Alerta Escapa por tu vida.

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Agradecemos a Dios por las bondades que Él nos ha concedido. Vamos a la palabra de Dios en esta hora. Libro de los Hechos de los Apóstoles, en su capítulo 15. Libro de los Hechos de los Apóstoles, en su capítulo 15. Vamos a leer la palabra del Señor en esta hora. Y de esta manera vamos a aprender de la palabra de Dios para la gloria y la honra de nuestro Señor. El capítulo 15 del libro de los Hechos nos dice de la manera siguiente. El versículo 1 en adelante. Entonces algunos que venían a Judea enseñaban a los hermanos: si no os circuncidáis conforme al rito de Moisés, no podéis ser salvos. Como Pablo y Bernabé tuviesen una discusión y contienda no pequeña con ellos, se dispuso que subiesen Pablo y Bernabé a Jerusalén y algunos otros de ellos, a los apóstoles y a los ancianos, para tratar esta cuestión. Ellos, pues, habiendo sido encaminados por la iglesia, pasaron por Fenicia.

Y se reunieron los apóstoles y los ancianos para conocer de este asunto. Y después de mucha discusión, Pedro se levantó y le dijo: varones, hermanos, vosotros sabéis cómo ya hace algún tiempo que Dios escogió que los gentiles oyesen por mi boca la palabra del Evangelio y creyesen. Y Dios, que conoce los corazones, les dio testimonio, dándoles el Espíritu Santo lo mismo que a nosotros. Y ninguna diferencia hizo entre nosotros y ellos, purificando por la fe sus corazones. Ahora pues, ¿por qué tentáis a Dios, poniendo sobre la cerviz de los discípulos un yugo que ni nuestros padres ni nosotros hemos podido llevar? Antes creemos que por la gracia del Señor Jesús seremos salvos, de igual modo que ellos. Entonces toda la multitud calló, y oyeron a Bernabé y a Pablo, que contaban cuán grandes señales y maravillas había hecho Dios por medio de ellos entre los gentiles. Y cuando ellos callaron, Jacobo respondió diciendo: varones, hermanos, oídme. Simón ha contado cómo Dios visitó por primera vez a los gentiles para tomar de ellos pueblo para su nombre. Y con esto concuerdan las palabras de los profetas, como está escrito: después de esto volveré y reedificaré el tabernáculo de David, que está caído, y repararé sus ruinas, y lo volveré a levantar, para que el resto de los hombres busquen al Señor, y todos los gentiles sobre los cuales es invocado mi nombre, dice el Señor, que hace conocer todo esto desde tiempos antiguos. Por lo cual yo juzgo que no se inquiete a los gentiles que se conviertan a Dios, sino que se les escriba que se aparten de las contaminaciones de los ídolos, de fornicación, de ahogado y de sangre. Y de sangre, porque Moisés desde tiempos antiguos tiene en cada ciudad quien le predique en las sinagogas, donde es leído cada día de reposo. Gracias, Señor, por tu palabra. Te ruego en este momento que puedas usar mi corazón, Señor, para hablar tu buena palabra. En el nombre de Jesús, gracias, Señor. Hemos tomado una lectura bastante extensa con el fin de poder, hermanos amados, comprender mejor nuestro tema. Quiero hablarles acerca de, hermanos amados, el primer concilio en Jerusalén. Mis estimados hermanos, el primer concilio en Jerusalén. Durante la historia se han celebrado muchos concilios donde se han discutido acerca de cuestiones doctrinales y de algunas cosas que se deberían hacer o no se deberían de hacer dentro de la iglesia del Señor. Estimados hermanos, el primer concilio celebrado por la iglesia lo encontramos aquí en la Biblia, en el capítulo 15 del libro de los Hechos de los Apóstoles. En este primer concilio, fue celebrado en el año 50 aproximadamente, después de Cristo. En el año 50 se celebra el primer concilio en la ciudad de Jerusalén. ¿Cuál fue la razón por la que este concilio se celebró? ¿Cuál es la razón de la discusión en este concilio? ¿O cuál fue el tema para discutir en este concilio? Para el año 50, el apóstol Pablo había invadido las regiones de los gentiles en varias ciudades y países, incluso continentes, hablando acerca de la palabra bendita del Señor. Y la palabra de Dios se expandió de una manera sobrenatural,

causa de la predicación y del testimonio, hermanos amados, expresado por el apóstol Pablo. Ahora, mis amados, la Biblia nos enseña que los gentiles respondieron a este llamado de Dios, respondieron prácticamente al llamado de la proclamación del Evangelio, de las buenas nuevas de salvación. Y muchos de los gentiles se convirtieron a Cristo Jesús. Y la iglesia se fortalecía de una manera maravillosa por la predicación del Evangelio. Al parecer, los gentiles iban abundando más en conversiones que los mismos judíos. Y esto llevó, hermanos amados, a un desacuerdo dentro de la iglesia en aspectos doctrinales e importantes que tienen que ver con la salvación de las almas. El apóstol Pablo fue comisionado juntamente con Bernabé para llevar el evangelio a los gentiles. Así es que las regiones gentiles fueron favorecidas por el Señor y fueron bendecidas por Dios. Y el evangelio se expandió de una manera maravillosa en Galacia, en Capadocia, en Bitinia, en Frigia, en Panfilia, en Tesalónica, en Berea. Todos estos pueblos, hermanos gentiles, oyeron el evangelio de Cristo y se convirtieron al evangelio del Señor por la predicación del apóstol Pablo. Ahora, mis amados hermanos, la Biblia dice que, mis estimados, que hubo cierto desacuerdo y discusión a causa de la conversión de los gentiles, ya que algunos venían de Judea enseñando a los hermanos dentro de la iglesia gentil: si no os circuncidáis conforme al rito de Moisés, no podéis ser salvos. Los creyentes de Judea, hermanos, inquietaron a los gentiles de una manera sobrecogedora, de una manera tremenda, hermanos amados, porque les impusieron un rito que era prácticamente no solamente la ceremonia, hermanos amados, de la circuncisión, sino que después de la circuncisión venía una serie de reglamentos, de costumbres, de prácticas, de ritualismos que tenían prácticamente que cumplirlas los gentiles. A esto se llamaba, hermanos amados, un prosélito, es decir, un gentil convertido al judaísmo. Esto, hermanos, pareció grave al apóstol Pablo, que había recibido el evangelio de Cristo y había sido comisionado por el mismo Señor para hacer luz a los gentiles y llevarles esperanza a este pueblo que habitaba en sombra de muerte y de oscuridad. Por eso Pablo se opuso rotundamente a este tipo de enseñanzas, a este tipo de prácticas. Pablo estaba consciente, como judío, hermanos amados, como uno de los más apegados a su religión. Él sabía prácticamente que todos esos ritos no lo habían llevado a la salvación a él. Pablo había, hermanos, ejercido todo este tipo de ceremonias. Él dio testimonio que fue circuncidado al octavo día de vida. Era hebreo de hebreos, de la tribu de Benjamín. En cuanto a la ley, él era fariseo, celoso, aventajaba a todos los de su nación en su tiempo. Pero Pablo se dio cuenta que todos estos ritos no lo habían llevado a la salvación del alma. Sin embargo, también él fue testigo del encuentro personal que tuvo con Cristo, y cómo la fe, creyendo en el Señor Jesús,
ahora ha obtenido el perdón de sus pecados y la salvación de su alma, no por los ritos y por las ceremonias. Ahora ha entendido la palabra del Señor como Dios enviando a su Hijo en semejanza de pecado, hermano, en semejanza de carne, perdón, condenó al pecado en la carne, para que ahora fuéramos justificados por la gracia en Cristo Jesús. Pablo no estaba de acuerdo con este tipo de predicaciones, con este tipo de argumentos que presentaban en los mensajes los cristianos de Judea. Hermanos amados, dice que Pablo y Bernabé tuvieron una discusión y contienda no pequeña con ellos. Hermano, hubo prácticamente una controversia entre los de Judea y Pablo y Bernabé. Pablo y Bernabé defendiendo el ministerio gentil, el ministerio de la predicación por la fe. Dice Pablo por allá en la carta de los Gálatas que no cedieron ni por un momento, hermanos amados, para hacer creerles a ellos que estaban convencidos que la salvación tenía que ser por los ritos. No. No le dieron ni un chancecito a los judíos, sino que se presentaron firmes en su postura. Ellos sabían, hermanos, porque habían ya experimentado la salvación por la gracia, la salvación por la fe, y no por los ritos ni por las ceremonias judaizantes que se practicaban. Ahora, mis amados hermanos, vemos en la Biblia, vemos en la Escritura, que esta discusión fue tan grande, tan severa. Hermanos amados, esta contienda que hubo, dice la Biblia, mis estimados hermanos, que Pablo y Bernabé tuviesen una discusión y contienda no pequeña con ellos. O sea, ellos se pararon firme a defender lo que habían creído, lo que habían enseñado, lo que habían predicado. Estaban seguros de lo que estaban hablando y de lo que estaban haciendo. Entonces se dispuso que subiesen Pablo y Bernabé a Jerusalén y algunos otros de ellos a los apóstoles y a los ancianos para tratar esta discusión. Aquí es donde se celebra el primer concilio llamado el Concilio de Jerusalén, donde se van a discutir, hermanos, dos preguntas importantes, que si el Señor me lo permite, pues vamos a hablar acerca de esas preguntas. Dos preguntas importantísimas que tenían que discutir, hermanos amados. Así es que Pablo y Bernabé subieron a Jerusalén y algunos otros de ellos. Hermanos amados, ellos, pues, habiendo sido encaminados por la iglesia, pasaron por Fenicia y Samaria contando la conversión de los gentiles y causaban gran gozo a todos los hermanos. Ellos habían hablado, ellos estaban compartiendo, hermanos amados, acerca del impacto precioso que el evangelio había producido dentro de los gentiles. Y la iglesia se gozaba al ver que los gentiles estaban siendo alcanzados por Dios para la salvación en Cristo. Así es que ellos contaban y producían gozo en la iglesia. ¿Cómo no nos vamos a gozar por la salvación de una persona? ¿Cómo no nos vamos a gozar cuando el Señor ha salvado a una persona? Y eso produce gozo, alegría, felicidad en el corazón de todo creyente. Hermanos amados, así es que ellos subieron. Pero dice la Biblia que algunos de la secta de los fariseos que habían creído en el evangelio se levantaron diciendo: es necesario circuncidarlos y mandarles que guarden la ley de Moisés. Hermanos amados, entonces ahí había un problema. El periodo de transición que había entre la ley y la gracia
La mayoría de judíos estaban acostumbrados a la ley. Todos eran judaizantes. La circuncisión era una de los ritos más practicados en el pueblo de Israel. Para esos que no saben todavía lo que es la circuncisión, la palabra circuncisión literalmente significa cortar alrededor. Eso significa la palabra circuncisión o circuncidar, cortar alrededor. Le explico brevemente lo que era la circuncisión para esos que todavía tienen dudas. La circuncisión, prácticamente, hermanos, era una operación que se hacía con cuchillo, con un bisturí, como se le llama hoy. Era una operación que se hacía en el órgano genital de, hermanos, el recién nacido, del niño. Esta operación se hacía a los 8 días de nacimiento, porque era la edad donde el niño podía con más facilidad sanar. Así es que se cortaba, hermanos, prácticamente el cuerito, se cortaba prácticamente, hermanos amados, alrededor del órgano genital, el cuerito que envolvía el órgano genital. Lo digo así de esa manera para que se entienda mejor. Hermanos, se cortaba en el niño. A eso se le llamaba la circuncisión. ¿Por qué se hacía? La circuncisión fue una señal que Dios le dio como señal de pacto a Abraham. Y todo descendiente de Abraham practicó la circuncisión. En primer lugar, era para hacer distinción entre lo santo y lo profano. Dios conocería quiénes eran de él, porque esta sería la señal para ellos, la circuncisión. Además de eso, que la operación produce, hermanos amados, previene, hermanos, futuras infecciones y enfermedades venéreas en el hombre. Hermanos amados, entonces era algo que se hacía por salud también. Así es que la circuncisión era un rito que se celebraba dentro del pueblo judío, se hacía. Hay pueblos que la hacen, la circuncisión. Acá en El Salvador, en nuestro país, hay clínicas donde hacen circuncisión. Entonces, hermano, eso no es del otro mundo. Entonces, el detalle es que los judaizantes, los judíos, estaban poniendo la circuncisión como requisito previo para la salvación. Dice la Biblia en el versículo 1, hermanos amados, que los que venían predicando enseñaban: si no circuncidáis conforme al rito de Moisés, no podéis ser salvos. Entonces ponían la circuncisión como uno de los requisitos más indispensables para la salvación, quitándole de esta manera valor al sacrificio de Jesucristo, a lo que Jesucristo hizo por usted y por mí en la cruz del Calvario. Al igual estos, dice que se levantaron algunos de la secta de los fariseos que habían creído, se habían convertido al evangelio, pero los ritos del judaísmo no se les habían terminado. Eran judaizantes todavía. Es necesario circuncidaros y mandarles que guarden la ley de Moisés. En otras palabras, miren, si no hacen eso, si no se circuncida, no es por gusto que hayan creído. Esa es la enseñanza que ellos llevaban. Esa es la enseñanza que ellos estaban presentando, hermanos amados. Esa es la enseñanza que ellos estaban presentando. Es decir, mis estimados hermanos, que la circuncisión la habían presentado a la iglesia como el requisito supremo, hermanos, para la salvación. Ignorando, hermano, y esto chocaba con el evangelio presentado por el apóstol Pablo, porque Pablo había presentado el evangelio que era por la fe en Cristo Jesús. Pablo dijo: concluimos que la salvación del hombre es por la fe, sin las obras de la ley. No son las acciones, no son los ritos, no es la circuncisión. No, si hubiera sido la circuncisión
uno de los requisitos para la salvación, y esto bastara para salvar al hombre, entonces, hermanos amados, ¿para qué? ¿Para qué? Dígame, ¿para qué Jesucristo vino a padecer tan grande sufrimiento y dolor en la cruz del Calvario por todos los pecadores? ¿Para qué si la circuncisión podía salvar a los hombres? Pero la circuncisión no podía. Era un rito, todo esto era en sombra de lo que habría de venir. Hasta que se llegó el momento del cumplimiento, donde vino Cristo, pagó por nosotros, murió por nosotros, derramó su sangre. Y ahora no es la circuncisión, ahora es la fe, el creer en Cristo Jesús, que produce en nosotros salvación. Ese es el evangelio que Pablo predicaba. Ese evangelio chocaba con los judaizantes, porque los judaizantes enseñaban los ritos, ceremonias. Si no haces esto, si no haces aquello, si no haces lo otro, si no andas así, si no caminas así, si no hablas así, si no vestís así. Así de esa manera presentaban el evangelio. Eso chocaba, porque Pablo dice, ¿cómo es posible? No, señores, no es por eso. Es por creer en Cristo. Es por la fe en el Señor Jesucristo. Es la fe que produce salvación. Y no los ritos. No la liturgia de una nación. No la cultura. No la vestimenta. No, hermanos amados, las acciones. Y con esto no estoy diciendo yo que el hombre o la mujer puede andar desordenadamente. No, en ninguna manera. Todo cristiano debe tener pudor y modestia para vestirse, para comportarse. Pero lo que yo estoy diciendo es que no es una vestidura.

No, hermanos amados, las acciones, y con esto no estoy diciendo yo que el hombre o la mujer puede andar desordenadamente, no, de ninguna manera. Todo cristiano debe tener pudor y modestia para vestirse, para comportarse. Pero lo que yo estoy diciendo es que no es una vestidura

a este aspecto doctrinal. Entonces se reunieron los apóstoles y los ancianos para conocer de este asunto. Y después de mucha discusión, note lo que dice, después de mucha discusión. Esto implica, esto nos enseña que Pablo presentó su argumento y que a lo mejor, hermano, conforme al contexto de este pasaje, lo que vemos en el versículo 12, que después del discurso de Pedro, todos callaron y dejaron hablar y escucharon a Pablo y a Bernabé. Esto significa que antes de que Pedro presentara este argumento, mis estimados hermanos, no dejaban hablar libremente a Pablo y a Bernabé, sino que, hermanos, se lanzaban, a lo mejor Pablo tratando de explicarles la forma de cómo le había sido revelado el evangelio, y ellos comenzaban a argumentar, no, por la ley, por los ritos, por la circuncisión, por esto y lo otro, porque la gente cerrada, la gente se cierra en un pensamiento que creen que porque ellos así aprendieron, así es la forma universal del evangelio. Eso está, usted está muy equivocado si cree que porque usted aprendió así, esa es la forma correcta que deben vivir todo el mundo. No, señor, no. Está muy equivocado. Debemos entender que hermanos amados, el mundo está lleno de culturas diferentes. Está lleno de pensamientos diferentes. Incluso, hermanos amados, incluso muchas veces nosotros carecemos y se carece de una correcta interpretación bíblica. Y que por eso, por la carencia de la interpretación bíblica, es que se ha convertido la iglesia en dogmática. Hermanos amados, presentando doctrina de hombres como si fuera doctrina de Dios, hermanos. Y eso es muy peligroso. Y lo estoy diciendo con mucho respeto, pero con mucha seriedad, hermano, también esto. Porque este es el problema que estamos enfrentando. Ahora, el apóstol Pablo, hermano, trató de explicarles, pero no lo dejaron. Dice que hubo mucha discusión. El versículo dice, hermanos amados, versículo 6, que el versículo 7, y después de mucha discusión, y bueno, una discusión, hermanos amados, prácticamente es un choque prácticamente de pensamientos, de ideas. Es un choque, mis estimados hermanos, de opiniones, donde no se pueden poner de acuerdo. Y no estaban de acuerdo porque ellos argumentaban que eran los ritos, que era la circuncisión, que tenía que practicarse, que guardar las observancias de la ley como un requisito previo para la salvación. Ahora, viene la primera pregunta, y aquí es donde vamos a entrar en detalles. La primera pregunta que se discute en este concilio es, ¿cómo los gentiles pueden salvarse? ¿Cómo pueden ser salvos los gentiles? Y Pablo presenta el argumento de la fe, que crean en Cristo solamente y que pueden ser salvos. Y ante eso es que hay una discusión. Porque los judíos dicen, no, no basta solamente con creer. Tienen que circuncidarse, tienen que guardar los ritos, tienen que hacer esto. Y esto, hermano, es un problema en la actualidad también. Mucha enseñanza que, hermanos amados, se está dando hoy en día, que no solamente por creer en Cristo. Hay que hacer esto, hay que hacer lo otro, hay que hacer aquello para la salvación. Hermano, perdóneme por favor, pero muchas veces estamos tan errados en cuanto a la doctrina bíblica, tan errados, porque desconocemos el poder de Dios, la escritura, desconocemos la interpretación bíblica. Usted no necesita absolutamente más nada para la salvación que creer en Cristo Jesús. Eso es todo. Usted no puede hacer nada por su salvación, porque el precio de su salvación la pagó Cristo. Cristo Jesús la pagó por usted en la cruz del Calvario. Pero

0: después de ahí, ¿qué, pastor? Bueno, después de ahí usted tiene que perseverar en esa fe en Cristo Jesús. Tiene que guardar, pastor, pero ¿acaso no que tenemos que guardarnos en santidad? Sí, exactamente. Hay que guardarnos en santidad, hay que hacer las cosas correctas, hay que vivir para Dios, hay que vivir honrando a Dios, hay que apartarnos del pecado, hay que apartarnos de toda la inmundicia, pero eso no es para salvarnos, eso es para mantenernos en la salvación. No sé si me doy a entender. Nosotros no nos esforzamos para salvarnos, nos esforzamos, hermano, para mantenernos salvos. Porque no son los esfuerzos, no son los méritos humanos que dan salvación al hombre. Es el sacrificio de Cristo. Es el creer en el Señor Jesucristo que nos ha hecho salvos a nosotros. Pastor, entonces no, de nada sirve que uno se esfuerce para hacer las cosas bien. ¿Cómo no, Señor? Ese es el resultado de la salvación, que usted vive en santidad. Es el resultado de la salvación, que usted viva para Dios, guardándose en temor, en reverencia, perseverando con una conducta digna de todo hijo de Dios. Ese es el resultado de la salvación. Eso no es para ser salvo, es porque ya hemos sido salvados por Cristo. Que hacemos las cosas, hermanos, bien para la gloria de Dios, no para salvarnos, sino para mantenernos salvos. Entonces Pablo presentó este argumento y todos hermanos amados, hermanos, se levantaron contra ellos, contra Pablo y Bernabé, diciendo: no es posible, tiene que hacer lo otro, tiene que circuncidarse, tiene que hacer esto, tiene que hacer aquello. Y no dejaban hablar a Pablo y a Bernabé. Pero el verso 7 dice que después de mucha discusión, Pedro se levantó y les dijo. Vaya, fíjate que fue importante la intervención de Pedro. En este concilio, Pedro, hermanos amados, Pedro, Santiago, que también es conocido como Jacobo, el medio hermano de Cristo. No estamos hablando, mis estimados hermanos, de Jacobo el apóstol, porque ese ya había sido decapitado. Jacobo el mayor. Estamos hablando de Jacobo, del medio hermano de Cristo. Pedro, Santiago o Jacobo y Juan eran considerados como columnas dentro de esta iglesia, es decir, pilares de la iglesia. Eran escuchados, eran respetados los tres ellos. Entonces, lo que ellos decían, prácticamente eso tenía peso, tenía poder, tenía valor. Ahora, acuérdense que Pablo acababa de ir al concilio. Algunos lo conocían como el perseguidor nada más, y no creían algunos que era un apóstol de Jesucristo, que había sido llamado por el Señor. Entonces, cuando Pedro se pone en pie, todos guardan silencio, y Pedro dice: varones hermanos, vosotros sabéis cómo ya hace algún tiempo que Dios escogió que los gentiles oyesen por mi boca la palabra del evangelio y creyesen. Es decir, Pedro está contando, a continuación les cuenta el relato de la conversión de Cornelio y toda su casa, su gente. Cornelio, la conversión de Cornelio. Y Pedro les dice: y Dios, que conoce los corazones, les dio testimonio dándoles el Espíritu Santo lo mismo que a nosotros. Esto es maravilloso. Pedro dice: miren, el Espíritu Santo no hizo distinción entre los gentiles y nosotros. Así como recibimos el Espíritu Santo nosotros en el día del Pentecostés, de la misma manera y con la misma medida lo recibieron ellos. Y no eran circuncidados, no eran judíos, no eran prosélitos, eran gentiles. Entonces, y ninguna diferencia hizo entre nosotros y ellos. Fíjate qué argumento Pedro presenta. El Señor no hizo diferencia entre nosotros y ellos. No los vio si eran circuncidados, si eran ritualistas, si estaban guardando los ritos de Moisés o no. Y ninguna diferencia hizo entre nosotros y ellos, purificando por la fe sus corazones. Pedro le dice, el Señor purificó por la fe, porque creyeron sus corazones. Ahora pues, ¿por qué tentáis a Dios, poniendo sobre la cerviz de los discípulos un yugo que ni nuestros padres ni nosotros hemos podido llevar? Pedro dice, miren señores, la circuncisión es una carga para nuestros padres y para nosotros, porque el que se circuncida está obligado a guardar toda la ley. Y les pregunto, les dice Pedro, ¿han podido guardar toda la ley ustedes? Ni nuestros padres ni nosotros hemos podido guardar toda la ley. Eso es lo que Pedro le está tratando de decir. Antes creemos que por la gracia del Señor Jesús seremos salvos de igual modo que ellos. De igual modo que ellos. Fíjate que primero los presenta así como, mira, creemos que por la gracia, creemos, le dice Pedro, de igual manera, creemos que por la gracia del Señor seremos salvos de igual modo que ellos. No dice, ellos van a ser salvos igual que nosotros. No. Los pone a ellos en primer lugar. Porque es por la fe, ya no es por los ritos, no es por el judaísmo o por el proselitismo. Es por la gracia de Cristo. Entonces, hermanos, toda la multitud cayó, guardó silencio y oyeron a Bernabé y a Pablo. Y ahora sí empezaron a contar cuán grandes señales y maravillas había hecho Dios por medio de ellos entre los gentiles. Ahora comenzaron a hablar acerca de la expansión del evangelio en el pueblo gentil. Y ahora los escucharon. Ahora comenzaron a considerar que era cierto que el Señor los había elegido por la gracia del Señor. Hermanos amados, la primera pregunta fue resuelta. ¿Cómo pueden ser los gentiles salvos? ¿Cómo se salvarán los gentiles? Y se concluye diciendo, los gentiles van a ser salvos igual que nosotros por creer en Cristo Jesús. Por la fe en el Señor. Gloria a Dios por eso, hermano. Por la fe. Creyendo en Cristo Jesús. Es como van a ser salvos. Ahora viene la otra pregunta. Y esta pregunta fue la que causó más polémica. Acuérdate que la mayoría que estaban reunidos ahí eran judíos, eran prosélitos, judaizantes. Y para un judío era prácticamente un poco, era, hermanos amados, repudiante. Era algo, hermanos, vergonzoso reunirse con los gentiles. A los gentiles ellos los veían como inmundos. De hecho, Pedro, cuando llegó a la casa de Cornelio, le dijo, ustedes saben cuán repugnante es para un judío visitar la casa de un gentil. ¿Cómo pueden entonces los gentiles relacionarse con los judíos? ¿Cómo? ¿Cómo los vamos a aceptar como nuestros hermanos? Ahora, hermanos amados, esa es una pregunta que todavía sigue en discusión dentro de las iglesias evangélicas. ¿Cómo puedo aceptar al hermano de la otra iglesia? ¿Cómo puedo aceptarlo como si fuera mi hermano, el hermano que se congrega en la otra congregación? Bueno, lo voy a saludar si se viste de manga larga. Lo voy a saludar si la hermana usa mantelina. Lo voy a saludar si la hermana usa el vestido hasta los tobillos. Entonces la voy a saludar. Y si no es mi hermana. Y comenzamos a poner argumentos, hermano, argumentos, ideologías, que son, hermanos amados, prácticamente sacadas de la mente humana y no de la doctrina bíblica del Señor y no de la doctrina bíblica de Cristo. sacada de una mente humana, de acuerdos, hermanos amados, internos de congregaciones. Y comenzaron a decir, bueno, ¿cómo los vamos entonces a aceptar a ellos? ¿Cómo vamos a reconocerlos como nuestros hermanos? Cuando ellos callaron, Jacobo respondió diciendo, varones, hermanos, oídme. Simón ha contado cómo Dios visitó por primera vez a los gentiles para tomar de ellos pueblo para su nombre. Y con esto concuerdan las palabras del profeta, como está escrito: después de esto volveré y reedificaré el tabernáculo de David que está caído, y repararé sus ruinas y lo volveré a levantar, para que el resto de los hombres busquen al Señor y todos los gentiles sobre los cuales es invocado mi nombre. Dice el Señor que hace conocer todo esto desde tiempos antiguos. Por lo cual, dice Jacobo, él da su consentimiento para ver cómo podemos relacionarnos con los gentiles. Yo juzgo que no se inquiete a los gentiles que se convierten a Dios, sino que se les escriba que se aparten de las contaminaciones de los ídolos, la fornicación, de ahogado y de sangre. Cuatro requisitos. Así que si hacen esto, no hay por qué rechazarlos, sino más bien aceptarlos como nuestro hermano. Era la recomendación que Jacobo está dando para poder relacionarse como hermanos en Cristo. Hermanos amados, y ahora vemos, fíjese, que todo lo que Jacobo está presentando son argumentos que tiene que ver, hermanos, con aspectos de conductuales y ceremoniales, sino que se les escriba que se aparten de contaminación de los ídolos, que se aparten de la idolatría, que ese es un principio de Dios también, que se aparten de la idolatría. La idolatría, que no la practiquen. ¿Por qué? Porque los gentiles eran dados a la idolatría. Los gentiles tenían mucha idolatría. De hecho, los pueblos gentiles, como nosotros, estábamos atestados de idolatría. De ídolos, de santos, de hermanos, de tanta idolatría. Dios mío bendito. Se veneraba cualquier cosa. Los gentiles tenían mucha idolatría. Entonces Jacobo le recomienda: apártense de la idolatría, apártense de los ídolos, apártense de fornicación. No practiquen la fornicación. La fornicación prácticamente es practicar las relaciones sexuales fuera del matrimonio, sin estar en el vínculo del matrimonio. A eso se le llama fornicación. Que se aparten de la fornicación. ¿Ve? Que se aparten de ahogado y de sangre. ¿Por qué, hermanos amados? Porque estas cuatro cosas tienen que ver con la idolatría. O sea, prácticamente lo que Jacobo está atacando es la idolatría. Porque la fornicación tiene que ver con la idolatría. Los gentiles, casi en la mayoría de veces, en los ritos que se celebraban en la idolatría, siempre habían orgías. Y delante de la procesión o del culto al ídolo que se celebraba, se hacían toda clase de orgías. Habían relaciones ilícitas sexuales y delante del ídolo se practicaban. Estaban asociadas con la idolatría. Pero también la sangre y lo ahogado. Algunos de ellos llegaban incluso a beber sangre, los gentiles, en estos ritos de idolatría. A beber sangre. A beber sangre. Eso está prohibido por el Señor. Y también que se guarden de ahogado. Es decir, que si van a comer algún animalito, que asegúrense que le va a salir toda la sangre. Que no se lo coman con su sangre, porque ese es el alma de los animalitos, la sangre. Si hacen esto, le dice Jacobo, no tenemos ningún impedimento para juntarnos con ellos. Excelente, pero esto fue lo que se dijo. Esto fue lo que se dijo en el concilio, pero en la práctica fue otra cosa. En la práctica fue otra cosa, eso nunca se llevó a cabo. Los judaizantes siempre vieron con menosprecio a los gentiles, mandándoles a que se circuncidaran, que se raparan, que hicieran esto, que hicieran lo otro. Y trataban de poner, hermanos amados, cargas que ni siquiera los propios judíos podían llevar. Ahora, Pablo dice, bueno, dice Pablo, esto no tiene nada que ver con la fe en Cristo Jesús, entonces no hay ningún problema. Pablo se los presenta y ahora, hermano, este argumento se ha cerrado, el concilio se ha terminado y ahora el evangelio que es predicado, ahora va, Pablo va con más argumentos, con más, hermanos, credibilidad, con más aprobación a los gentiles, discutiendo, hermanos, en cada pueblo, en cada sinagoga, que la salvación es por la fe en Cristo Jesús. Y no por los ritos, no por las ceremonias. Así es que todavía hoy en la actualidad hay personas que consideran, hermanos, y presentan alguna serie de ritos, de requisitos para la salvación de los seres humanos. Y que tiene que dejar de hacer esto, y que va a hacer lo otro, y que va a hacer aquí, y que va a caminar acá, y que se va a quitar esta camisa, y hoy se va a poner manga larga, y que se va a quitar el pelo de esta manera, y que va a andar sin bigote, o que el bigote se lo va a cortar así. Bueno, tantos requisitos, invenciones de hombre, inventos humanos. Hermanos amados, por supuesto, cada uno de los que está en la congregación, en la congregación reunido, usted debe respetar cada normativa dentro de la iglesia, respétela, porque hay que respetar nuestras autoridades eclesiásticas. Pero con respecto a la salvación no tiene nada que ver, porque esto es una cuestión de fe y es un trato entre Dios y el individuo que ha tenido ese encuentro personal con Cristo. Es decir, la salvación, hermanos, no tiene nada que ver con ritos o con ceremonias o con prácticas. La salvación es un estado de fe. La salvación es el producto de creer en Cristo genuinamente, con todo el alma y con todo el corazón. Amigo, tú puedes creer en el Señor Jesucristo hoy. Pastor, pero es que a mí se me va a hacer difícil dejar esto, cambiar lo otro. No te preocupes. Solo cree en el Señor Jesús. Solo abre tu corazón y recíbelo. Todo lo demás será añadido. El Espíritu Santo llegará a tu vida desde el momento que tú recibas a Jesús. El Espíritu Santo entrará en tu corazón. Y el cambio que para ti crees que es imposible hacerlo, el Espíritu Santo lo hará por ti. El Espíritu Santo comenzará a transformar tu vida, a cambiar tu corazón. Y te indicará lo que es correcto y lo que es incorrecto delante del Señor. Solo cree en el Señor Jesús. Solo abre tu mente para Jesús. Solo abre tu corazón y recíbelo. 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

0: gloria al Señor. Dios les bendiga, queridos hermanos, hermanas, queridos amigos que están en sintonía de Radio Vida. Pues de verdad que para mí es un privilegio muy grande que Dios me concede estar ya en este lugar. Bendito sea Dios, con el propósito de siempre, ¿verdad? Llevar el poder de la palabra a todos, ¿verdad? Los que no conocen a nuestro Dios. Para la gloria del Señor, voy a dar lectura a unos versículos en el Evangelio de Marcos, en su capítulo 1, voy a leer del 29 hasta el 31. Dice así la palabra del Señor: al salir de la sinagoga, vinieron a casa de Simón y Andrés con Jacobo y Juan. Y la suegra de Simón estaba acostada con fiebre, y enseguida le hablaron de ella. Entonces él se acercó y la tomó de la mano y la levantó, e inmediatamente le dejó la fiebre y ella le servía. Padre nuestro que estás en los cielos, santificado sea tu nombre. Venga a nosotros tu reino, hágase Señor tu voluntad, como en el cielo también en la tierra. El pan nuestro de cada día, dánoslo hoy. Perdona nuestras ofensas, como también nosotros perdonamos a los que nos ofenden. Y no nos dejes caer en tentación, mas líbranos del mal. Porque tuyo es el reino, el poder, la honra y la gloria en esta hora, oh Dios. Te doy gracias, Padre, porque me concedes el momento, el privilegio, Señor, estar en este lugar siempre para predicar tu palabra, Dios mío. Que todos los que están escuchando, Dios eterno, sean bendecidos de parte de ti, Jehová de los ejércitos. Extiende tu manito linda, Jehová, tu manito poderosa, tu manito preciosa, Dios mío eterno, aleluya. Tú vives para siempre, tú eres Jehová el poderoso. Gracias por la vida que nos has dado. Gracias, Cordero de Dios, te ruego que derrame bendición sobre mi hermana patrocinadora de este día, Dios mío, que sea bendecida cada día con tu poder maravilloso, aleluya, toda su familia dentro y fuera de nuestro país. Tú eres Jehová el poderoso, Señor, extiende tu mano invisible sobre de ella, Dios mío, y así todos los que están escuchando puedan recibir, oh Dios eterno, la bendición, oh Dios amado. Gracias, Jesús. Gracias, Dios, por todas tus bondades y por todas tus misericordias. Bendito sea el nombre del Señor. Gracias a Dios, ¿verdad?, por esta porción que hemos leído de la palabra y por la breve oración, ¿verdad? Un saludo a mi hermana patrocinadora, ¿verdad? Pues anónimamente ella nos patrocina en este día. Dios le bendiga, ¿verdad? Dios bendiga a su familia dentro, ¿verdad?, y fuera de nuestro país, ¿verdad? Todos estén recibiendo, ¿verdad?, muchas bendiciones de parte de nuestro gran Dios. Bendito sea Dios. Dios bendiga a mi hermana Marta Julia Hernández, ya que mi hermana, ¿verdad?, estará testificando, ¿verdad?, ya que estuvo muy enferma, pero que nuestro gran Dios, ¿verdad?, la sanó. Allí va a estar, ¿verdad?, escuchando el canto que ella nos ha solicitado, y es Lágrimas en el Desierto. También un saludo para ella, ya que el martes 16, ¿verdad?, de junio estará de cumpleaños. Así que, hermana, de parte de tu hermanita, muchas felicidades. También, ¿verdad?, mi hermana Marillita, ¿verdad?, de Cortés, en este día está cumpliendo sus años de vida. Dios le bendiga, hermana Marillita, ahí en Colonia Las Perlas. Dios bendiga a su suegra, ¿verdad?, toda su familia, su suegro, todos los que están allí escuchando. Reciban de parte de nuestro gran Dios, ¿verdad?, todos muchas bendiciones. Y felicitar a mi hermana Marillita también, ¿verdad?, ya que este día, pues, no nos dijo cuántos años estaba cumpliendo. Pero sí, ¿verdad?, ahí está mi hermana. Qué bueno, ¿verdad?, pase un feliz día. Mi hermana Marta Julia también, ¿verdad?, que Dios la bendiga, ya que el martes ella también estará de cumpleaños. Así que vamos a estar escuchando un canto, dedicándoselo a Dios, ¿verdad?, y felicitándola a ella. Bendito sea el nombre del Señor. Así que también, ¿verdad? Todos los que están escuchando, reciban de parte de la sociedad de señoras, ¿verdad? Muchas bendiciones, ¿verdad? Reciban un saludo muy especial de parte de cada una de nosotras, ya que nos faltan, ¿verdad? No más como unos 3 meses para que también estemos celebrando, ¿verdad? 8 años de victoria, de predicar la palabra del Señor a través de estos medios de comunicación. Así que todos los que nos escuchan, ¿verdad? Les pedimos la oración, ¿verdad? Para que podamos hacer ese culto de acción de gracia. Y desde ya yo les digo, ¿verdad? Así están al culto, hermanos, los que todos van a ser invitados, ¿verdad? Vamos, unámonos, ¿verdad? En acción de gracia, ya que Él es bueno, Él es poderoso y Él nos ha ayudado estos 8 años de victoria. Bendito sea Dios. Así que bueno, hay espacio, ¿verdad? Para 2 cantos. Usted quiere, ¿verdad? Marcar ahí el número de radio. Gloria al Señor. Bendito sea Dios.
1: Hermana Emilia, nuestra hermana Mabel Bautista de San Marcos, Intibucá, Honduras, se reporta pidiendo un tema. Y nuestro hermano Vidal Larín, también desde Montreal, Canadá, nos está saludando.
0: Gloria al Señor, Dios bendiga, ¿verdad? Mi hermana desde Honduras, ¿verdad? Dios le bendiga a mi hermana porque está pidiendo un canto ahí, ¿verdad? Qué bueno, ¿verdad? Que en Honduras tenemos bastante, bendito sea Dios. Tenemos bastante, Dios le bendiga.
1: Se cortó
0: la llamadita ahí, pues vuélvalo a intentar, pues ya para cantos, ¿verdad? Ya no hay espacio, pero si usted quiere que oremos por usted, ¿verdad? Llámenos y tengamos fe que Dios puede hacer todas las cosas que el médico no puede hacer, Dios las hace. Bendito sea Dios. Dios le bendiga. Vamos a ver, hermana, si nos salimos con el tiempo, ¿qué alabanza quiere?
2: Amén, hermana. ¿Qué alabanza? Él no me
0: dejará. Amén, hermana. Gloria al Señor. No nos dejará jamás. Bueno, amén, hermana. Y vamos a ver con el tiempo, pero yo sé que vamos a poder, ¿verdad? Complacerle a mi hermana. Dios le bendiga, hermana. Y Dios le bendiga. Dios bendiga a mis hermanos de Honduras, Intipucá, Honduras. Dios bendiga también a mi hermano, ¿verdad? Vidal Larín, ya que él está siempre, ¿verdad?, viéndonos en vivo, si no me equivoco. Así que Dios le bendiga, hermano, y gracias, hermano, por la mantelina que me dijo ayer, ¿verdad? Aquí está, hermana Emilia, quería un recuerdo, ¿verdad?, del programa radial, ¿verdad? Qué bueno, pero que no pude yo estar ese día en casita, pero qué bueno que mi hermano, ¿verdad?, ahí me ofreció un recuerdito. Que Dios le bendiga, y todos los que están, ¿verdad?, en sintonía de Radio Vida, reciban todos muchas bendiciones de parte de nuestro Señor y Salvador Jesucristo.
1: También, hermana Emilia, tenemos un reporte de la hermana Jenny Hernández. Dice, bendiciones, un saludo para mi tía Julia por su cumpleaños.
0: Amén. Dios bendiga a mi hija, ¿verdad? Mi única hija que Dios me regaló. Que Dios te bendiga, hija. Dios bendiga a tu esposo, mis lindos nietecitos. Sean bendecidos todos de parte de nuestro Dios allá en ese lugar, ¿verdad? Qué bueno, ahí está mi hija, ¿verdad? Reportándose ya, saludando a su tía Marta Julia, ya que Dios va a permitir que el martes mi hermana, ¿verdad?, esté cumpliendo sus preciosos años de vida. Bendito sea el nombre del Señor. Así que qué bueno, ¿verdad? Porque Dios es bueno y para siempre su misericordia. Dios te bendiga, hija, grande y poderosamente. Bueno, vamos ya, ¿verdad? Vamos ya a dedicarle los cantos a nuestro Dios. Así que gocémonos, hermano, hermana, amiga, amigo que está en sintonía de radio. Gocémonos, ¿verdad? A través de la adoración a Dios, a través de los cantos.

0: Gloria al Señor, gracias a Dios, ¿verdad? Y escuchamos los preciosos cantos para nuestro gran Dios, ¿verdad? Así que me está diciendo, hermano locutor, que hay dos mensajitos, así que les va a dar lectura.
1: Amén. Dice por acá, Dios le bendiga, hermano Jonathan, soy Ana María. También un saludo para mi hermana Marta Julia y agradezco a Dios por su sanidad que recibió. Ahí está nuestra hermana, que es hermana, ¿verdad?, de mi hermana Emilia, saludando también a su hermanita, ¿verdad? Y bueno, esperamos que nos esté escuchando nuestra hermana Marta Julia. Y por acá hay otro mensajito, dice: bendiciones, hermanita, felicidades por el cumpleaños de la radio. Buenas personas que dan los mensajes, que Dios los bendiga. Hoy y siempre de aquí, del Tabloncito, Honduras, fiel oyente Rosa Alba Rivas, bendiciones. Saludos a la hermana Rosa Alba Rivas también por sus palabras, por sus felicitaciones para la radio. Estamos en medio aniversario y pues también ahí, ¿verdad?, la audiencia de Honduras siempre está activa. Así que continuamos, hermana Emilia.
0: Gloria al Señor, gracias a Dios, ¿verdad? Pues mi hermano ya le dio lectura a los mensajitos ahí. Así que Dios bendiga a mi hermana Ana María, ¿verdad? Está felicitando a mi hermana Marta Julia. Y también un saludo para mi hermana Rosa Alba. Dios le bendiga, hermana, ahí en la hermana República de Honduras, ¿verdad? Ahí está diciendo que qué bueno, ¿verdad?, por el aniversario de radio. Así que aquí les esperamos, hermanos de Honduras. Aquí les esperamos el próximo 29 de junio. Vamos a estar de fiesta, ¿verdad?, celebrando 15 años de Radio Vida. Así que qué bueno que vinieran, hermanos de Honduras. Sería una gran bendición. Que Dios les bendiga a todos. Así que ahorita, ¿verdad?, vamos a escuchar, ¿verdad?, un precioso testimonio. Pues mi hermana Marta Julia, ¿verdad?, como les decía de antemano, estuvo malita de salud, pero que Dios se manifestó en gran manera. Así que vamos a escuchar el testimonio breve, pero de verdad Dios es bueno y es poderoso. Vamos a escuchar el testimonio.
2: Dios les bendiga, hermano de Radio Vida. Un cordial saludo a todos los oyentes de la radio. Mi nombre es Marta Julia Hernández. Soy hermana de Santa Emilia. Les daré mi testimonio. Cuando yo estuve enferma, me dio una fuerte infección en las vías urinarias. Me empezó con un mal de orín. Bueno, dije yo, ya me va a pasar, pero no fue así. Empecé un día sábado, el domingo no pude ir a la iglesia. Yo ya era más fuerte el dolor de los riñones, la fiebre y el dolor cuando iba a orinar. El día lunes ya más fuerte las fiebres, me fui para la unidad de salud de aquí de la colonia. Yo no podía orinar porque las fiebres casi llegaban a 40. Me hicieron un examen de orina, me dieron medicamento, pero yo estaba peor. No comía nada. El poquito que comía lo vomitaba. Luego no dormía nada por las fiebres y el dolor de los riñones. Yo le clamaba tanto al Señor en las noches que yo lloraba tanto a Dios orando y la debilidad avanzaba más. Pasé una semana y media sin comer nada. Yo no aguantaba un gran debilidad y me dijo una de mis hijas, deje ese tratamiento y que mi hermana la lleve donde la doctora. Ustedes saben que los médicos y la ciencia, Dios la ha dejado. Ya era la siguiente semana. Me hicieron un examen general de orina y me salió una infección y una bacteria fuerte. Y empecé otro tratamiento y yo todos los les informaba a mis hermanas y ella oraba por mi salud. Hermano, la gloria y la honra sea para mi Señor, porque nunca me dejó. Yo sentía la presencia del Señor en todo momento. Este es mi testimonio. Dios les bendiga a todos.
0: Bendito sea Dios. Ya escuchamos, ¿verdad?, ya mi hermana Marta Julia testificar de la grandeza de Dios, ya que verdaderamente para nosotros fue bastante fuerte, ya que ella nos decía, ¿verdad?, nos comunicaba cómo estaba, pero que gloria sean dadas a nuestro gran Dios, ¿verdad?, que ella fue libre de esa enfermedad. Igual, ¿verdad?, que la suegra de Pedro, ¿verdad?, y leímos, ¿verdad?, el pasaje a la entrada del programa, de que Dios, Jesucristo mismo, ¿verdad?, sanó a la suegra de Pedro y le servía, dice. Así que mi hermana Marta Julia, a servirle a nuestro Dios, gloria al Señor, bendito sea Dios. Así que, bueno, un saludo, ¿verdad?, para mi hermana que nos llamó de último, de allá de Honduras, hermana. Ay, me disculpa, hermana, pues no pudimos, ¿verdad?, complacerle con el canto, pero estaremos orando por usted, ¿verdad? Pues vamos a tener, aunque sea un breve tiempo de oración. Así que, hermana, mil disculpas. Y así, ¿verdad?, bueno, en este momento vamos a entrar ya a lo que es la meditación de la palabra del Señor. Y lo voy a hacer en el libro de los Hechos, en el capítulo 16. Voy a leer del versículo 16 hasta el 31. Quiero decirte, querido amigo, a mí me gusta predicarte a ti. Leído te voy a hacer ahora el mensaje, pero tú vas a entender lo que Dios quiere para ti. Dice así la palabra del Señor. Aconteció que mientras íbamos a la oración, nos salió al encuentro una muchacha que tenía espíritu de adivinación, la cual daba gran ganancia a sus amos adivinando. Esta, siguiendo a Pedro y a nosotros, daba voces diciendo: estos hombres son siervos del Dios Altísimo, quienes os anuncian el camino de salvación. Y esto lo hacía por muchos días, más desagradando a Pablo, este se volvió y dijo al Espíritu: te mando en el nombre de Jesucristo que salgas de ella. Y salió en aquella misma hora. Pero viendo sus amos que había salido la esperanza de su ganancia, prendieron a Pablo y a Silas y los trajeron al foro ante las autoridades. Y presentándolos a los magistrados, dijeron: estos hombres, siendo judíos, alborotan nuestra ciudad y enseñan costumbres que no nos es lícito recibir ni hacer, pues somos romanos. Y se agolpó el pueblo contra ellos, y los magistrados, rasgándoles las ropas, ordenaron azotarles con vara. Después de haberles azotado mucho, los echaron en la cárcel, mandando al carcelero que los guardase con seguridad, el cual, recibido este mandato, los metió en el calabozo de más adentro y les aseguró los pies en el cepo. Pero a medianoche, orando, Pablo y Silas cantaban himnos a Dios y los presos los oían. Entonces sobrevino de repente un gran terremoto, de tal manera que los cimientos de la cárcel se sacudían. Y al instante se abrieron todas las puertas y las cadenas de todos se soltaron. Despertando el carcelero y viendo abiertas las puertas de la cárcel, sacó la espada y se iba a matar, pensando que los presos habían huido. Mas Pablo clamó a gran voz diciendo: no te hagas ningún mal, pues todos estamos aquí. Él entonces, pidiendo luz, se precipitó adentro y temblando se postró a los pies de Pablo y Silas, y sacándolos les dijo: Señores, ¿qué debo hacer para ser salvo? Ellos dijeron: Cree en el Señor Jesucristo y serás salvo tú y tu casa. Amén. Bendito sea el nombre del Señor. Qué linda la palabra del Señor, querido amigo, ¿ya la escuchaste? Y yo traigo un tema: rescatado de la cárcel del pecado, basado en el versículo 31 de este libro de los Hechos, en su capítulo 16. Podemos ver, querido amigo, cómo la misericordia de Dios llegó, ¿verdad?, a ese lugar, se manifestó en ese lugar, en ese preciso momento. Dios tuvo misericordia del carcelero. Dice la palabra de Dios, ¿verdad?, que iban estos dos varones predicando y que esta mujer los perseguía y les decía esas palabras, ¿verdad? Estos son hijos del Dios viviente, pero dice que Pablo, ¿verdad?, ahí dice la palabra, no le agradó y se dio la vuelta y reprendió, y en el nombre de Jesús, aquel espíritu malo que ella andaba salió de ella. Pero hubo, ¿verdad?, aquello de que los que tenían grandes ganancias acerca de la adivinación, pues esta mujer era adivina. Acerca de ello, pues estos hombres, ¿verdad?, se vieron ya que ya no iban a tener ganancia, ya no iban a ganar dinero, porque aquella mujer había sido libre de ese espíritu inmundo de adivinación. Dice que le prendieron a aquellos hombres, la agarraron, ¿verdad?, agarraron a Pablo y a Silas y se los llevaron y fueron encarcelados. Y allí dice, ¿verdad?, el párrafo que hemos leído, allí dice que ellos recibieron, ¿verdad?, una orden, los carceleros recibieron una orden que los llevaran al lugar más profundo y que les ataran, ¿verdad?, con el cepo, dice, los pies, las manos, estaban ellos atados, los golpearon. Pero amigo, algo, una lección para ti Dios tiene en este día a través de este párrafo leído. Cuando Dios se manifiesta en las personas, Él tiene propósito y Él sabe cómo hacer. Imagínate cuál era el propósito ahí. Era el carcelero. El carcelero, Dios, ¿verdad?, tuvo misericordia de él. Por eso fue que Pablo y Silas llegó hasta la cárcel. Y Dios sabía cómo iba a ser para libertarlos. Cómo iba a ser. Dice la Biblia, ¿verdad?, allí en el párrafo que hemos leído, que hubo un terremoto y los cimientos de la cárcel cayeron. Se derrumbaron las paredes de aquella cárcel. Y cuando el carcelero despertó y vio las puertas abiertas, dice que sacó su espada y se iba a quitar la vida, porque él dijo: todos los presos se fueron. Y yo voy a hacer, quizás pensó él, ¿verdad?, el que me van a quitar la vida, mejor me la quito yo. Pero sabe, entonces Dios se manifiesta y le dice, ¿verdad?, a Pablo: no, carcelero, no te quites la vida, aquí estamos todos. Y allí fue, ¿verdad?, el encuentro de este carcelero, ¿verdad?, con Jesucristo. Bendito sea el nombre del Señor. Allí se manifestó la gloria de Dios, porque este hombre, este carcelero, estaba, ¿verdad?, en los planes de Dios. Pero tuvo que acontecer esto de que Pablo y Silas llegaran hasta la cárcel para que se manifestara la gloria del Señor. Amigo, tú ahora, los que están libres, no estás preso en una cárcel de paredes, pero sabes, hay algo que te tiene preso y ese es el pecado. El pecado tiene cautiva a la persona, pero hay un propósito también para ti de parte de nuestro gran Dios. Quizás ahora los problemas te han agrandado, querido amigo. Quizás ahora las dificultades han sido grandes. Son las paredes, ¿verdad?, de que estaban allí deteniendo a los presos en aquel tiempo. Y Dios quiere manifestar la gloria de Él en tu vida. Y quiere también derrumbar esas paredes del pecado. Quiere derrumbar esas paredes, ¿verdad? De la aflicción, de la tristeza que hay en el corazón del ser humano. Yo te digo en esta mañana, si tú te sientes así, permite que Dios se manifieste en tu vida, así como se manifestó en la vida del carcelero. Imagínate qué angustia tenía este hombre al ver, ¿verdad?, las paredes en el suelo, las puertas abiertas. Y él dijo, bueno, se fueron todos los presos. A mí van a tener que quitarme la vida. Y dijo, me la voy a quitar yo solo. Pero ahí estaba la mano del Señor a través, aleluya, del apóstol Pablo. Y le dice, no te quites la vida. Aquí estamos todos. No nos hemos ido. Y él dijo esas palabras. Ay, ¿qué debo hacer yo para ser salvo? Di tú también, querido amigo, tú también puedes decir estas palabras en este momento. Dice, ¿verdad? Y sacándole, dice, entonces pidiendo luz se precipitó adentro y temblando se postró a los pies de Pablo y de Silas. ¡Qué maravilloso es el Señor! ¡Poderoso nuestro gran Dios! Y sacándolos les dijo, ¡señores! ¿Qué debo hacer para ser salvo? Amigo, es posible tú te encuentres preocupado, afligido, no como el carcelero que estaba cuidando a los presos y dijo, ahora sí me llegó la muerte porque se me fueron los presos. Quizás tú no te encuentres así, pero sí hay problemas, hay dificultades en tu vida. Yo te digo, amigo, en esta hora, tú tienes que botar el orgullo de tu corazón y decir, como dijo el carcelero, señores, ¿qué debo hacer para ser salvo? Palabras sabias que salieron de la boca de Pablo y le dijo, cree en el Señor Jesucristo y será

esperanza. Tú tienes que creer en tu corazón que verdaderamente Jesucristo vive para siempre y que Él intercede. Amigo, así como Dios tuvo misericordia del carcelero, así Dios. Pero muchas veces tú no le das lugar a Dios. Muchas veces tú haces oídos sordos. Tú muchas veces endureces el corazón, aunque estés sintiendo el llamado del Señor. Es por eso que el ser humano muchas veces se encuentra en cuantas cosas que el enemigo lo ha metido por causa de no obedecer a las leyes divinas de nuestro gran Dios. Yo te digo, basta ya de ofender a Dios, vuélvete a Dios. Di así como dijo el carcelero: Señor, y el poderoso Dios, manifiesto en los labios del apóstol Pablo, le responde: cree en el Señor Jesucristo y serás salvo tú y tu casa. Yo te digo en esta hora, también cree en el Señor Jesucristo y serás salvo tú y tu casa. Bendito sea el nombre del Señor. Padre que estás en los cielos, en esta hora, oh Dios, te doy gracias por la meditación de tu palabra, Dios mío, gracias, mi Rey. Yo sé, Jehová de los ejércitos, que muchos han escuchado tu palabra. Dios, yo te ruego, aleluya, en el nombre de Jesucristo, que tengas misericordia de ellos, así como tuviste misericordia del carcelero. Padre celestial, mira, Señor, el ser humano ahora encerrado en el pecado, encarcelado, aleluya, en el pecado, pero en esta mañana yo te pido, Dios poderoso, que tengas misericordia, Dios mío, de los que están cautivos a voluntad del pecado. Oh Santo de Israel, manifiéstate, Rey del cielo. Dios mío poderoso, mira, Señor eterno, el ser humano ahora en día, Dios mío, pidiendo, Señor amado, misericordia. Oh Dios eterno, quizás a cosas que no son Dios, pero yo te pido en esta hora, oh Dios eterno, que ilumines la mente del ser humano, aleluya, y que el poder de tu palabra ahora, Señor, haya hecho un impacto en los corazones. Tú eres poderoso, Rey del cielo. Dios mío, liberta a los padres de la cautividad del pecado. Oh Santo de Israel, que tu misericordia les sea alcanzada, Dios mío, a los amigos que han escuchado tu palabra. Señor poderoso, ahora te ruego, Padre, que derrame bendición aún más sobre de mi hermana patrocinadora, Dios mío. Bendícela, Jesucristo poderoso. Extiende tu mano divina sobre su familia, Dios. Toda su familia, Dios mío, de mi hermana patrocinadora, Dios, bendícela, bendícela. Oh Santo de Israel, aleluya, derrama esa bendición, oh Dios eterno. Que sea tu manito linda sobre mi hermana, Dios mío, poderoso, aleluya. Gracias, Jehová de los ejércitos, por lo que tú hiciste, Señor, en mi hermana Marta Julia. Gracias, mi Rey poderoso, aleluya, porque tú, Señor, escuchaste nuestro clamor. Oh Dios eterno, aleluya, si te clamo en este momento por mi hermana Isa María Castro y por mi hermano Ángel Castro, mi Dios eterno, aleluya. Dios mío poderoso, tú sabes todas las necesidades que hay en mis hermanos, Padre. Llega en este momento y extienda tu manito linda, Señor. Mi hermana Isa María y mi hermano Miguel Ángel, Dios mío poderoso.
poderoso, aleluya. Tú sabes, mi Rey del cielo, aleluya, todas las necesidades de mis hermanos. Jehová, respóndenos, Jehová, respóndenos. Dios mío, llega en este momento y extiende tu manito poderosa de misericordia sobre de mis hermanos. Ayúdales, Padre, tú eres el único, Señor, en que puedes manifestar tu gloria. Hay una angustia en ellos, hay una tristeza y una desesperación, Dios mío. Oh, si rabagendo le ves tu divisando la vay, sí, Señor, aleluya. Poderoso Cordero, digno eres, mi Señor eterno, de la adoración. Mira, Señor, la necesidad, Dios mío. Todo es posible para ti. Tu palabra, Señor, nos enseña, mi Cristo poderoso. Yo sé, Dios, que para ti no hay nada imposible. Quizás para mis hermanos, según la angustia, sientan imposible las cosas, pero en esta hora, Jesús, llega Jehová de los ejércitos, llega Dios mío poderoso, aleluya, y responde, oh Dios, a la oración de mis hermanos. Oh, santo eres, Padre, así te ruego, Dios mío poderoso, aleluya. Por este programa radial, Dios mío, te pido, Padre, que proveas, Señor eterno, el próximo patrocinador, Dios mío. El próximo sábado, Señor, yo sé que tú tienes poder para extender tu manito linda y poderosa. Bendice a todos mis hermanos que en 8 años nos han patrocinado. Bendíceles a todos, Padre, y los que no han podido también bendícelos, mi Dios. Extiende tu manito linda y poderosa, Dios mío. Permite, Jehová, que podamos, Señor, adorar tu nombre, Dios mío, en un culto de acción de gracias. Yo sé, mi Rey, que tú nos vas a dar la oportunidad. Dios mío eterno, aleluya, te adoramos, Señor, gracias. Gracias por darnos la oportunidad, Dios eterno, de predicar tu palabra, Señor, en estos medios de comunicación. Gracias, Señor, todo te lo debemos a ti, Dios mío. Todos los que están escuchando, todos los que están viendo, Señor, reciban bendiciones, Padre. Oh, Jehová de los ejércitos, aleluya. Mira aquella madrecita que está orando por su hijo, porque anda en ese mundo lleno de maldad. Mira cuántas madrecitas ahora, Dios, angustiadas por sus hijos. Padre, tenga misericordia, Rey poderoso, aleluya. Ayuda, Señor eterno, aleluya, esa madrecita que está llorando, mi Dios, pidiendo por su hijo, pidiendo por su hija, Dios mío. Mira ahora en día, Señor eterno, el pecado, Señor, ha invadido el corazón del ser humano. Pero tú viniste, Dios, para deshacer las obras del enemigo. Tu palabra nos confirma, mi Dios eterno. Llega, Jehová, y responde al clamor de aquella ancianita, Dios mío, que está en su recámara, Dios, pidiendo por su hijo, Padre, su hija, mi Dios. Hazlo, Señor, no te tardes, mi Rey del cielo. Tu poder es grande, oh Dios. Tu misericordia es grande, Jesucristo de Nazaret. Tú lo puedes hacer, Dios, porque nada es imposible para ti. Ahí donde esté esa enfermedad, en esta hora llega, Dios mío. Llega y pongas tu manito linda, tu manito poderosa, Dios mío, sanando, Señor amado, los cuerpos enfermos, aleluya.
Tú eres poderoso, quizás órganos destruidos por causa de la enfermedad, pero tú puedes, Señor, poner órganos nuevos. Tú puedes poner órganos nuevos. Llega ahora, Santo, la más trebequinda, la más sí, Santo. Llega, Jehová, llega y ponga órganos nuevos para la honra y la gloria de tu nombre, porque tú eres, Jehová, el poderoso, porque tú lo puedes hacer, Dios mío. Oh Rey de las naciones, te adoramos, Dios, para siempre, Jehová de los ejércitos. Bendito y alabado es tu nombre, Dios, para siempre. Gracias, Señor poderoso, gracias. Gracias por tus bondades y tus misericordias. Bendito sea el nombre del Señor, gracias a Dios, porque todo lo que hemos hecho ha sido para la gloria de su nombre. Y si Dios nos concede, estaremos el próximo sábado en este lugar. Que Dios les bendiga a todos.

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0: Gloria sea al Señor. En esta hermosa y bendecida mañana damos gracias a Dios porque Dios nos concede este hermoso privilegio de poder estar ya en cabina de Radio Vida para poder llevar esa bendición a su hogar. Así es que, amados hermanos, es un privilegio, ¿verdad?, saludarles en esta mañana. Dios bendiga la vida de mi hermana Carmen Corbera, hasta allá al Barrio Nuevo, mi hermana Vilma Amaya también, gloria sea al Señor, mi hermana Tita, Dios me la bendiga, mi hermana Dina Carranza, bendiciones para todos mis hermanos, mi hermano Misael Martínez, ¿verdad?, que es también, ¿verdad?, programador de este espacio, gloria sea al Señor. Dios me lo bendiga, ¿verdad?, a él y a su esposa, a sus hijos, bendito sea el Señor. Dios les bendiga grande y poderosamente. No sé si está ahí, ¿verdad?, en sintonía mi hermana Janet para que pida alguna alabanza. Gloria sea al Señor. En especial, bendito sea el Señor, le estaremos complaciendo en esta preciosa mañana. Después de que oremos, ahí van a quedar la línea habilitada para que usted pida su alabanza. Así que vamos a leer la palabra del Señor. En el Salmo 95 dice la palabra en el nombre del Padre, del Hijo y el poder del Espíritu Santo. Dice, venid, aclamemos alegremente a Jehová, cantemos con júbilo a la roca de nuestra salvación. Lleguemos ante su presencia con alabanza, aclamémosle con cántico, porque Jehová es Dios grande y Rey grande sobre todos los dioses, porque en él... En su mano, dice, están las profundidades de la tierra y las alturas de los montes son suyas. Suyo también el mar, pues él lo hizo y sus manos formaron la tierra seca. Gloria sea el Señor. ¡Qué maravillosa palabra! Vamos a venir en palabras de oración. Padre nuestro que estás en los cielos, santificado sea su nombre, venga a nosotros tu reino, hágase Señor tu voluntad como se hace en los cielos, así también se haga acá en la tierra. El pan nuestro de cada día, dándonos hoy, perdona nuestras ofensas, como también nosotros perdonamos a todo aquel que nos ofende, y no los dejes caer en tentación, mas líbranos Señor de todo mal, porque tuyo es el reino, el poder y la gloria, por todos los siglos de los siglos, amado Dios, amén. Soberano y buen Dios, en esta preciosa y bendecida mañana nos acercamos delante de su divina presencia, dándole gracias, Padre, porque nos ha guardado hasta aquí. Podemos decir, Padre eterno, que tú nos has sido refugio de generación en generación, Padre amado, en esta preciosa hora. Queremos poner en tus manos estos 60 minutos, Padre amado, que sea su gloria, su presencia, Padre eterno, dando la fuerza, la fortaleza, aquel que no la tiene, Señor, dando ese ánimo, Padre Santo, levantando, Padre Santo, al caído, Señor, restaurando las vidas, las almas, Señor, perdida, Padre eterno, sanando a los enfermos, Espíritu Santo, vengo obrando en la vida de mi hermano Misael Martínez, Señor amado, mi hermana Janet, Padre amado de Martínez, Señor, sus hijos, sus hijas, Padre amado, su gloria caiga, descienda de lo alto en esta mañana, Señor, llega, Señor, llenando, Padre Santo, ese vacío, Padre eterno, donde estás, señores, hermanas, hermanas, Señor, que están siendo, Padre Santo, atribulados, quizás, Padre amado, pasando por proceso, pasando por problemas, Padre amado, pero tú eres el grande, el poderoso, el gran yo soy, Padre amado, el que levanta al caído, Señor amado, restaura las almas, Señor amado, aquellos que están al borde del abismo, Padre amado, quita, Padre Santo, ese mal pensamiento, Señor, líbralo, Padre Santo, de todo pecado, Señor amado, en esta mañana suplico misericordia, Señor amado, por la vida de mi esposa, Padre amado, venga usted sanando, terminando de hacer esa obra en su vida, Padre amado, ya que, Padre, esa operación fue de éxito, Padre amado, fue de victoria, Espíritu Santo, gracias, Padre bueno, Padre de misericordia, que, Padre Santo, está cicatrizando esa operación, Padre amado, mira esos riñones, Padre Santo, en mi sobrina, Padre eterno, y ve, Padre amado, sea su gloria, sea su presencia, sea su Espíritu Santo, librándola, Señor, sanando esos riñones, Padre amado. Tú tienes bodegas, Padre Santo, llenas de riñones nuevos, Padre Santo. Tú puedes hacer ese trasplante, Señor amado. Hazlo, haz la obra en esta mañana, Señora. Toque esa vida, toque esa, Padre Santo, ese cuerpo, Padre amado. Haz ese trasplante, Padre mío, en el nombre de Jesús de Nazaret te lo pedimos, Señor. Que sea tu gloria obrando, Señor, en la vida de mi hermana Juanita, Señora, hasta Champanila. Llega, Padre Santo, sanando, libertando. Mira la vida de mi hermana Carmen Corbera, Señora. Mira la vida de mi hermana Vilma, Señor amado. Mi hermana Dina Carranza, Padre eterno. Mi hermana Cándida, viuda de Flores, Padre amado. Espíritu Santo, llega sanando. Mi hermana Inés, Padre Santo, Melara. Mi hermana, Padre Santo, Reina Lobato, Señor. Mi hermana Julia, Padre. Mi hermano Ernesto Calderón, Señor. Mi hermana Rosa Morales, Señor. Mi hermano Santos Elías Bautista, Padre. Mi hermana Hilda, Padre eterno. Mi hermana Tita Aguirres, mi hermano Tino Aguirres, Padre eterno. Ponga tus siervos, Padre amado, en tus manos, que sea su gloria. Mi hermano Israel, Señor, llega hasta ese cantón San Lázaro, Padre eterno, sanando de esos riñones, Padre bueno, Padre de misericordia. En esta mañana, Señor, suplicamos de tu infinita misericordia, Espíritu Santo. Mira, Padre Santo, la vida de mi hermana Cristina, Padre Santo. Ahí está pidiendo, Padre Santo, que sea tu gloria, Padre, moviéndose, Padre Santo, en su vida, Padre de la gloria, en el nombre de Jesús de Nazaret. Ahí, Padre Santo, hay peticiones, Padre amado, que están llegando, Señor, a través de la transmisión, Padre amado. Venga usted obrando, Señora, dando, Señor, ese, Padre Santo, esa sanidad, ese Padre eterno en ese problema, Señor. Venga usted actuando, Señor amado, porque tú eres nuestro Padre Santo, nuestro abogado, Señor. Tú eres el que nos da la libertad, Señor amado. Mira, Padre Santo, ese problema, Padre Santo, migratorio, Padre Santo, esos papeles, Padre amado, que mis hermanos están pidiendo, Padre amado, en esta mañana sean resueltos, Padre eterno. Tómelos en cuenta, Espíritu Santo, obra con poder en esta mañana, Señor, en el nombre de Jesús de Nazaret te lo hemos pedido, Señor amado. Amén y amén. Gloria sea al Señor. Qué bueno, amados hermanos. Ahí está, verdad, ya la línea habilitada, el 2613-4164, para que usted pueda pedir su alabanza. Yo creo que ahí hay alabanza, verdad, mi hermano Jonathan puede darle lectura a los mensajitos y poner los audios también.
1: Amén. Gracias, hermano David.
0: Amén.
1: Dice acá Iglesia Cristiana Jiré, creo que el hermano, él es programador de acá de Radio Vida, de los nuevos programadores.
0: Ajá.
1: Dice, bendiciones, hermanos, gloria. Saludos, por favor, una alabanza. Prometiste regresar, te esperamos hoy, Señor. Sí, así se llama, prometiste Amén. Regresar. Nos saluda desde el mercado municipal, dice, saludos a todos los radio oyentes. Bendiciones.
0: Amén.
1: Amén. También un saludo para nuestra hermana Yancy, la hermana Yancy, ahí está Yancy Jerez.
0: Gloria
1: sea al Señor. Solicitando un tema también. Muchas bendiciones. Amén.
0: Gloria sea al Señor. Qué bueno, ¿verdad? Ahí está, ¿verdad? Mi hermano estaba dando lectura a los mensajitos. Vamos a la línea telefónica. Dios le bendiga.
2: Dios le bendiga, hermano Jonathan.
0: Amén. Amén. Amén, hermana.
2: Aquí está.
0: Amén. Ya le escuchó, hermano Jonathan.
2: Dios, un dolor de cabeza, ¿no?
0: Amén, hermanita. Estaremos orando por usted, por ese dolor de cabeza. Amén. Gloria sea al Señor.
2: Me siento bien y contenta cuando oí el mensaje de la palabra de Dios.
0: Qué bueno.
2: Y me puse hasta que para hacer una oración de la noche, hermano.
0: Qué bueno. Dios le bendiga.
2: Gloria
0: sea al Señor, qué maravilloso, ¿verdad? Ahí está mi hermanita, ¿verdad? Pidiendo su alabanza y también pidiendo oración por el dolor de cabeza. Dice, bueno, tenemos un médico por excelencia, así que creámosle a nuestro Dios y Dios es el que hace la obra, ¿verdad? En nosotros. Bendito sea el nombre del Señor. Así que, si está oyendo ahí mi hermana Janet de Martínez, ¿verdad? Quisiéramos, ¿verdad? Complacerle con alguna alabanza, mi hermano Misael, pues él está patrocinando, gloria sea al Señor, este programa, ¿verdad?, en los tiempos finales. Les saludamos, ¿verdad?, desde aquí de cabina de Radio Vida, a todos mis hermanos que están en sintonía, mis hermanos de Honduras. Vamos, mi hermano Jonathan, ahí.
3: Dios me lo bendiga, hermano, por este bendecido programa. Si me puede complacer con la alabanza que dio mi rey, por favor, aquí en sintonía de Radio Vida.
0: Amén, gloria sea al Señor. Ahí estaba ese audio, ¿verdad?, que tenía mi hermano Jonathan.

Claro que sí, hermana Juanita. ¿Qué tal? Dígame el tema de la alabanza. Señor, yo soy. Bueno, ahí está. Dios le bendiga, hermana Juanita. Bendiciones. Amén. Gloria sea al Señor. Vamos a dejar, ¿verdad?, esas alabanzas ya. ¿Verdad? Tenemos cinco alabanzas ya. Gloria sea al Señor. Vamos a dejar ya sonando esas preciosas alabanzas. Gloria sea al Señor.

te esperamos hoy, Señor. ¿Cuánto lo dicen? 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Prometiste regresar. ¡Mira qué hermoso! 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
1: Bendito sea el nombre del Señor. Dios le bendiga, ¿verdad?, a todos mis hermanos que están ahí en sintonía de Radio Vida. Bendiciones, ¿verdad?, para la familia, ¿verdad?, López en la Laguna de Apastepeque, mi hermano Danielito y su esposa, sus hijos. Dios les bendiga grande y poderosamente en esta mañana. Queremos saludar a mi hermano José Pérez hasta allá a Las Pampas, ¿verdad?, Tecoluca. Dios me lo bendiga, mi hermano José Pérez. Es un gusto saludarle a usted también, siervo, que está en sintonía de Radio Vida. Bendiciones para toda esa linda audiencia en ese lugar de Tecoluca. Bendiciones, ¿verdad?, para mis hermanos en ese lugar de Las Pampas. Gloria sea al Señor. Queremos, ¿verdad?, saludar también a mi hermano Roberto Alfaro hasta San Vicente. Dios me lo bendiga grande y poderosamente a mi hermano. Y Dios bendiga a todos aquellos, ¿verdad?, mis hermanos allá en San Felipito, la familia Durán en San Felipito. Bendiciones para todos mis hermanos en ese lugar de San Felipito. Vamos a tomar la palabra del Señor en el Evangelio de Mateo. En el capítulo 13 vamos a tomar la palabra, versículo 24. Lo vamos a hacer honrando al Padre, al Hijo y al poder del Espíritu Santo, dice la letra. Les refirió otra parábola diciendo: el reino de los cielos es semejante a un hombre que sembró buena semilla en su campo. Pero mientras dormían los hombres, vino su enemigo y sembró cizaña entre el trigo y se fue. Gloria sea al Señor. Amados hermanos, queremos, ¿verdad?, meditar en la palabra del Señor en esta mañana, en el tema la cizaña. Gloria sea el nombre del Señor. Dice que Jesús le refirió otra parábola diciendo que el reino de los cielos es semejante a un hombre, gloria sea el Señor, que sembró buena semilla en su campo. Como dice la escritura, ¿verdad?, que aquí dice que el sembrador salió a sembrar. Parte de la semilla cayó sobre el camino, dice la Biblia. Y vinieron las aves de los cielos y se las comieron. Gloria sea el nombre del Señor. Parte de la semilla cayó sobre pedregales y parte de la semilla cayó sobre espinos. Y parte de la semilla cayó en buena tierra. Gloria sea el nombre del Señor, que dio al 100%, ¿verdad?, de la que cayó en buena tierra. Gloria sea al Señor. Literalmente está hablando de un sembrador, de uno que vino y sembró buena semilla. Pero ahí estaban los discípulos y le dijeron al Señor: Maestro, ¿acaso no sembraste buena semilla en el campo? Y él le dijo: sí, he sembrado buena semilla. Pero entonces, ¿qué ha pasado?, le dijeron los discípulos. ¿Por qué ha salido cizaña en el campo? Gloria sea el nombre del Señor. Déjeme decirle, amigo que me escucha, la palabra es la buena semilla que se siembra en su corazón. Usted es la parte de la tierra donde nosotros tenemos que sembrar esta buena semilla. Pero luego aparece, ¿verdad?, por allí, entre comillas, su amigo y le dice: ya te volviste loco, ya te hiciste un protestante. Entonces ahí viene la cizaña, ahí viene ya metiendo, ¿verdad?, la cizaña para que usted no dé frutos, para que usted sea debilitado en su fe, en lo que ha creído, en lo que usted ha puesto la mirada. Dice la Biblia que hay que poner la mirada en el reino de los cielos.
2: Gloria sea el nombre del Señor. Pero el enemigo ahí está, ¿verdad? Mientras usted se duerme, mientras usted se descuida, el enemigo está apresto para poder sembrar la mala semilla en su corazón. Imagínese que dice que cuando alguno, gloria sea el Señor, viene a los pies del Señor arrepentido y convertido y acepta a Jesús como su salvador de su alma, viene el enemigo y comienza a decirle: no, hombre, ya te hiciste loco, ya te arruinaste, ya no servís para nada. Y comienza el enemigo a sembrar debilidad. Luego usted, ¿verdad?, como no está bien fundado en la roca, no está bien cimentado, ¿verdad?, no tiene raíces todavía, comienza a pambalear, comienza a debilitarse. Y comienza en su mente a decir: ¿será cierto lo que me está diciendo este? ¿Será que estoy haciendo lo correcto? Y comienza ya a dudar de la fe. Pero mientras dormían, dice, los hombres, vino su enemigo y sembró cizaña entre el trigo y se fue. El enemigo viene y siembra la cizaña, mete la mala semilla y luego se va. De modo que después usted queda diciendo: ¿qué es lo que hice? Yo creo que quizás me equivoqué. Más si por ahí, ¿verdad?, su familia le dice: mira, fíjate que te vamos a tener una fiesta de 15 años. Vamos a celebrar, ¿verdad?, estos 15 años, esta cipota. Gloria sea al Señor. Desde ese momento, gloria sea al Señor, comienza a sentirse débil y dice: ¿será que puedo ir? ¿Será que no puedo ir? ¿Será que será malo ir? Y comienza, ¿verdad?, a ser debilitado porque el enemigo está sembrando una mala cizaña. Ha sembrado la cizaña allí. Y comienza usted, ¿verdad?, tal vez no sé, en su familia, tal vez en la iglesia. Y comienza un hermanito a verlo quizás de reojo, quizás no le da ni el saludo, quizás no le cae bien a él, porque miren, nosotros no somos moneda de oro para caerle bien a todo mundo. Gloria sea al Señor. Y el enemigo comienza a actuar de una forma tremenda, queriendo ver cómo usted se va a quedar del evangelio. Queriendo derribarlo, queriendo verlo derrotado. Gloria sea al Señor. Pero el Señor sembró buena semilla en ese terreno. Dice la Biblia que aquella semilla que cayó junto al camino, vinieron las aves de los cielos, son las voces que vienen a su vida. Y usted, lejos de decir: me voy a someter a la obra del Señor, me voy a ir a ayunar a la iglesia, me voy a ir a someterme a los ayunos, a las vigilias. Y no, lo que hace es quedarse en casa mejor. ¿Cómo va a tomar fuerza usted si no ayuna, no vigila? Si usted no busca el rostro de Dios, ¿cómo usted va a estar fortalecido? ¿Cómo va a soportar las olas que vienen contra su vida? Gloria sea el Señor. Entonces las aves de los cielos vienen y se la comen. Gloria sea el Señor. Vienen también, ¿verdad?, parte la semilla y cae sobre el pedregales. Y como no tiene profundidad, ¿verdad?, quizás ahí entre medio de las piedras había un poquito de tierra. Entonces vino y brotó la raíz, pero hasta ahí se quedó medio la raíz. Se quedó en media enraizada, pero viniendo y sale el sol con fuerza, comienza, ¿verdad?, a secarse aquellas medias raicitas que salieron. No tenía profundidad, porque solo era roca, y las rocas son calientes, gloria sea al Señor. Pero, amados hermanos, Ese es cuando la persona ha escuchado la palabra, la recibe con gozo, pero luego, por una pequeña cosa, y dice, no sé, que el pastor no me dio el saludo, no me dijo ni bienvenido, y solamente por eso, porque el hermano pastor no le dio la bienvenida, solamente por eso ya no fue al culto el siguiente domingo. Qué tremendo, ¿verdad? Porque no tenían profundidad en sus raíces. No estaba fundamentado en la roca. Gloria sea al Señor. Y dice la Biblia, amados hermanos, que parte cayó sobre el espinero. Aquella semilla que cayó sobre el espinero, amados hermanos. Esto significa los afanes de la vida. Los afanes del mundo. Muchos dicen, yo no tengo tiempo para ir a la iglesia. Así es que hasta el domingo voy a llegar. El domingo llega. Y llega también, bendito sea el Señor, hablando fuerte. Hablando bastante fuerte. Está bien en la obra del Señor. Y a los 8 días se viene a congregar. Luego, amados hermanos, comienza que a los 8 días, luego a los 15 días se congrega. Luego al mes o a los 22 días va llegando a la iglesia. Porque los afanes de la vida lo tienen envuelto con espinos, ¿verdad? Con abrocos. Está ahí, ¿verdad? El hermano ahogado. Porque tiene un trabajo aquí, tiene un trabajo allá y bueno, quisiera hacerse 10. Porque los afanes de la vida ahogan al ser humano. El hombre dice, yo no tengo tiempo para servirle al Señor. El tiempo usted lo va a hacer para servirle a Dios. Cuando uno tiene el deseo, el propósito de servirle a Dios, uno se esfuerza y mañana ya hace las cosas materiales para tener un tiempo específico y dice hasta la 1 de la tarde o hasta las 12 voy a trabajar, luego me voy para mi casa a almorzar, a vestirme y me voy para el culto, voy a glorificar el nombre de Dios. Ese es esforzarse en la obra del Señor, pero muchos no quieren esforzarse. Y ahora que tenemos hasta carro, y hay gente que, amados hermanos, en el tiempo antiguo había gente que con caites y no habían carro, sino que a pies caminaban con luz de candil, con lámparas, con baterías, se alumbraban para irse para los cultos, para irse para la vigilia, y a pies nadie andaba en carro, y ahora hasta el carro y no quieren ni tan siquiera así ir en carro. Está tremendo, ¿verdad? Solo hay gente acomodada, gente, ¿verdad?, que ruina en la obra del Señor. Hay mucha gente que está viviendo una vida como que no les interesa ir al culto. Hay gente que dice, no, yo no quiero ser, ¿verdad?, un protestante, yo no quiero ser como esos aleluya, muy gritones dicen, pero cuando están en verdad los carnavales y cuando están las fiestas paganas, verdad, que hay un paganismo terrible que traen hasta la disco y hasta la 1 de la mañana hasta el amanecer, verdad, aquella gran bulla que hasta que suenan las láminas de la champa donde vive, pero ahí no dice nada, ahí está feliz porque como está el enemigo obrando en su vida, ahí lo siente bueno, lo siente feliz, se siente bien, ¿verdad? Escuchar música pagana, pero cuando nosotros estamos predicando la palabra, ahí se les ofende. Gloria sea el nombre del Señor. Dios tenga misericordia, porque el hombre ahora en día se está cumpliendo lo que dijo el proverbista Salomón, bendito sea el Señor, que a lo amargo le dirán dulce y a lo dulce lo van a llamar amargo. Y la palabra de Dios es más dulce que el panal que destila. Bendito sea el Señor, esa miel dulcita. Gloria sea el Señor. La palabra de Dios es dulce, más dulce que la miel, dice la Biblia. Pero para muchos es amarga la palabra del Señor. Y vinieron, dice entonces, los siervos del padre de familia y le dijeron: Señor, ¿no sembraste buena semilla en tu campo? ¿De dónde pues tienes cizaña? Y él les dijo: un enemigo ha hecho esto. Y los siervos le dijeron: ¿quieres pues que vayamos y la arranquemos? Gloria sea al Señor. Y él les dijo: no, no sea que al arrancar la cizaña, arranquéis también con ella el trigo. Dejad crecer juntamente lo uno con lo otro hasta la siega. Y al tiempo de la siega yo diré a los segadores: recoged primero la cizaña y atadla en manojos para quemarla, pero recoged el trigo en mi granero. Gloria sea el nombre del Señor. Qué tremendo, ¿verdad? Va a ser en aquel día. Aquellos que le hacen la vida imposible al hermano, que dicen: ¿verdad? Este hermano, ¿cómo viene vestido? Quizás no tiene cómo comprar otra mudada, siempre con la misma. Hay hermanitos que dicen: ese hermano quizás no tiene otro par de zapatos. Quizás ya no tiene, ¿verdad?, cómo mudarse, cómo calzarse. En vez de que lo vaya a estar criticando, mejor cómprele un par de zapatos, llévele una mudada al hermano, pero no lo critique. Gloria sea al Señor. Porque hay gente que solamente sirve para criticar, pero no dan buenos frutos, solo dan malos frutos. Y dice la Biblia que el árbol que no dé buen fruto va a ser cortado, dice la palabra, y echado en el fuego. ¿Por qué? Porque el hombre no ha entendido perfectamente cuál es la voluntad de Dios. ¿Cuál es perfectamente la voluntad de Dios? Si Dios lo que quiere es que nosotros los amemos los unos con los otros. No dice que nosotros servamos de cizaña. Gloria sea el nombre del Señor. Juan dijo que el hacha estaba puesta para todo árbol que no daba buen fruto. Bendito sea el Señor. Mas el profeta Malaquías dice en el capítulo 4 que no le dejará ni raíz ni rama. Imagínense que ahí se va a ir el familiar, ahí se va a ir el hijo, el nieto, el tataranieto. No le dejará ni raíz ni rama, dice la palabra. Imagínense, tremendo, ¿verdad? Dios tenga misericordia de nosotros, pueblo del Señor, que nosotros somos creyentes. Por eso dijo el apóstol Pablo a los corintios: de modo que si alguno está en Cristo, nueva criatura es. Las cosas viejas pasaron, y aquí dice, todas son hechas nuevas en Cristo Jesús. Y Jesús les dijo: dejad crecer juntamente lo uno y lo otro hasta que la siega. Bendito sea el Señor. Y al tiempo de la siega, yo diré a los segadores: recoged primeramente la cizaña, atala en manojos. Gloria sea el Señor. Esto va a ser atado. Bendito sea el Señor. En el tiempo postrero, Dios mandará a sus ángeles y atará toda la cizaña. Los va a manojear como un zacate y los va a tirar, los va a arrojar al lago de fuego. Gloria sea el nombre del Señor. Donde ahí dice que el gusano nunca muere. Ese gusano que los va a estar atormentando día y noche. Gloria sea el Señor. Pero luego dice que van a recoger todo lo que es el trigo y va a ser engranerado. Ojalá que nosotros seamos trigo. Gloria sea al Señor. Y no vayamos a hacer cizaña. Gloria sea al Señor. Porque muchos, aún hasta los pastores, les hacen la vida imposible. Hay gente que no vive, ¿verdad?, con temor de Dios, que viven haciéndole la vida imposible aún a los ministros, a los pastores. Dios tenga misericordia a nosotros. Porque uno, los pastores, hay que verlos con aprecio, porque son los que están, ¿verdad?, orando por nosotros, los que están llevando, ¿verdad?, lo están llevando en oración, los que están poniéndole las manos del Señor para que nosotros no caigamos, ¿verdad?, en la desobediencia. Alabado sea el nombre del Señor. Pero en este tiempo que tenemos hay gente que no tiene temor de Dios, que no le ha nacido, no ha nacido de nuevo, sino que sigue siendo el mismo viejo hombre. Gloria sea el nombre del Señor. Procure no ser cizaña, procure ser trigo. Gloria sea el Señor. Porque nosotros tenemos que procurar entrar por esa puerta angosta. Ahí son pocos los que vamos a entrar, dice la Biblia. En el camino ancho, no, si ahí ese, son muchos. En el camino ancho, ahí todo mundo quiere entrar. ¿Por qué? Porque el camino es ancho. Ahí hay novelas, ahí hay fiestas paganas. Ahí hay gente, ¿verdad?, que ama, bendito sea el Señor, los cumpleaños. Bendito sea el Señor. Eso es antibíblico. Eso solamente se encuentran dos, ¿verdad?, reyes paganos en la Biblia, que celebraron cumpleaños, y en uno de ellos, ¿verdad?, decapitaron a Juan el Bautista y lo pidieron su cabeza en una bandeja. Imagínense. Gloria sea el Señor. Así que usted, que no ha entendido verdaderamente el Evangelio, arrepiéntase antes que sea demasiado tarde. Cristo pronto viene y viene a levantar un pueblo lavado con la sangre del Cordero, no, ¿verdad?, aquellos que tienen toda arrugada su vestidura, bendito sea el Señor, toda manchada como los dálmatas. Gloria sea el nombre del Señor. Dios tenga misericordia, hermanos amados. El Evangelio no es comida ni tampoco es bebida. No es negocio. Dice que de gracia ha recibido, de gracia hay que dar. Bendito sea el nombre del Señor. La palabra del Señor es recta, ¿verdad? Y no tiene, ¿verdad?, dobleces. Bendito sea el Señor. Así que esa cizaña va a ser manoqueada en aquel día. Ojalá no vaya a ser usted, ¿verdad?, parte de esa cizaña y vaya a ser manoqueado y echado al fuego. Bendito sea el Señor. Y eso será por una eternidad. Que va a estar lamentándose y va a decir: yo escuché ese mensaje y no me quise arrepentir. Bendito sea el Señor. Arrepiéntese y venga a los pies del Señor, ¿verdad?, y reconcíliese con Dios. Gloria sea el nombre del Señor. Así es que, amados, no permitió Dios, ¿verdad?, Jesús, que arrancara la cizaña antes de tiempo, sino hasta el tiempo de la siega. Porque entonces vendrán, ¿verdad?, los segadores y van a atarle en manoco la cizaña y el trigo al granero. Que el Señor les bendiga. Será hasta el próximo sábado si Dios nos concede la vida. Dios les bendiga a todos.

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1: Oh Dios de los cielos, en esta hermosa hora, bendecimos a la ciudad de Berlín, Dios mío, sus contornos, Dios santo, las autoridades municipales.
2: En el nombre maravilloso de Jesús de Nazaret, ahora venga poniendo su mano de amor y misericordia, y el enfermo sea sanado.
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3: Cuando tu gigante te desafíe, si tus problemas te están matando tu sed espiritual, si la enfermedad te está matando tu salud espiritual, yo quiero recordarte que cuando ese gigante te desafíe, Dios peleará por ti la batalla.
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6: Si en tu vida hay dificultades, si en tu vida hay problemas donde nadie ha podido solucionarlos, en Cristo está la respuesta, es la esperanza de la pobre humanidad. 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

0: eso te ruego que escuches mi humilde plegaria. Si quieres.
1: Gloria al Señor, que el Señor les bendiga, amados hermanos, audiencia que los sintonía en esta mañana, bendito Dios, en lo que es Radio Vida, bendito Dios, en su programa Jesucristo es la respuesta, bendito Dios. Vamos a dar inicio en esta hermosa mañana, bendito Dios, leyendo lo que es la Escritura. Vamos a ir a la altura del Salmo 113, bendito Dios, y lo vamos a leer honrando al Padre, al Hijo y al Espíritu Santo. Y dice, alabá, siervo de Jehová, alabá el nombre de Jehová. Sea el nombre de Jehová bendito desde ahora y para siempre, desde el nacimiento del sol hasta donde se pone, sea alabado el nombre de Jehová. Excelso sobre todas las naciones es Jehová, sobre los cielos su gloria. ¿Quién como Jehová, nuestro Dios, que se sienta en las alturas, que se humilla a mirar en el cielo y en la tierra? Él levanta del polvo al pobre y al menesteroso alza del muladar, para hacerlo sentar con los príncipes de su pueblo. Él hace habitar en familia a la estéril, que se goza en ser madre de hijos. Aleluya, gloria sea al Señor. Vamos a orar en esta hermosa mañana, bendito Dios, para poner en las manos de Dios estos 60 minutos, bendito Dios, donde creemos que va a ser de gran bendición para cada uno de nosotros y a los que nos escuchan esta mañana. Buen Dios que estás en los cielos, poderoso Dios, te damos gracias, Señor amado, por cuanto tú los concedes el privilegio, Señor amado, de poder estar acá, Dios eterno, en cabina de dar Radio Vida. Señor, te pedimos, Padre de la gloria, que sea tu presencia en esta mañana, Señor, obrando de una manera muy especial, Padre, tomando el control en estos 60 minutos, Padre de la gloria, que aquellos que se están sintonizando, Señor amado, sean bendecidos, oh Padre de la gloria, bendito Dios, que aquellos, oh Dios amado, que han de llamar, Padre bendito, para que haya una complación de Dios eterno, bendito Dios, poder escuchar una alabanza, Señor, bendícelos de una manera muy especial, Señor, en el nombre poderoso de Jesús. Bendice la vida de nuestro hermano Jonathan, que estará impartiendo la palabra en esta hora, bendito Dios. Gracias, Señor amado. Así están ya habitadas las radios, para que usted llame y usted pueda comunicarse, pues estaremos complaciendo 5 alabanzas, bendito Dios. Y queremos saludar también a nuestra hermana Esperanza Pineda, a nuestra hermana Petronila Pineda y a nuestra amiga Rebeca Ramos, bendito Dios, que el Señor bendiga la vida de estas personas grandemente. Dios bendiga la vida de nuestro hermano Jonathan Ayala, que está en Radio Vida, bendito Dios. Así que quedamos, gloria al Señor, con esos tiempos de alabanza. Usted puede llamar, comunicarse a la radio, bendito Dios, para pedir esas hermosas alabanzas. Gloria al Señor.

0: de mi Padre está sobre mí, por cuanto me ha ungido para dar buenas nuevas a los pobres. Me ha enviado a sanar a los enfermos, a los quebrantados de corazón, a pregonar libertad a los cautivos, dar vista a los ciegos. De cierto os digo, todo cuanto pidiereis al Padre en mi nombre, os lo dará.
1: Gloria a Dios, que el Señor le bendiga, bendito Dios. ¿En qué le podemos complacer, hermano, hermano? Sí, amén, dígalo, es el nombre de la alabanza, hermano, bendito Dios. Gloria al Señor. Ahí lo estaremos, hermano, complaciendo con esa hermosa alabanza, desde donde los se comunica, amado hermano, bendito Dios. Gloria al Señor. Dios le bendiga, hermano. Bendito Dios.
2: Amén. Amén. Dios le bendiga.
1: Gloria a Dios. Amén, hermano.

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1: Que le bendiga, hermano Jonathan. Gracias por estar ahí en cabina, poniendo tan hermosas alabanzas. Saludos ahí a mi hermano que está ahí de turno, ahí en esta hora de predicación. Quisiera que te complaciera con una alabanza que se llama Inexplicable, de Joel Ruano. Y también quisiera enviar un saludo a todos nuestros radio oyentes aquí en el mercado municipal de la ciudad de Berlín, Usulután Norte. A todos. Un saludo tan especial desde aquí, de Variedades Jehová Jireh. Muchas bendiciones. Saludos, hermano Jonathan. Bendiciones.

0: He oído que sana.
1: Gloria al Señor, gloria a Dios, que Dios les bendiga a todos, hermanos y hermanas que sintonizan su programa Jesucristo es la respuesta, que sea Dios bendiciéndolo de una manera muy especial, amados hermanos. Dios bendiga la vida de mi hermano Jonathan, que está en cabina de Radio Vida. Es una bendición, mi hermano Esteban Mendoza, que los acompaña. Nuestro pastor Carlos Corea, que creo que también está conectado a través de Facebook. Es una bendición, amados hermanos, saludarles en el Señor, creyendo que solo hay una respuesta, que es Jesucristo. Amén, hermanos. Así, amados hermanos, si tiene una Biblia en la mano, le pido que se vaya conmigo al Evangelio de Marcos en su capítulo 5, un capítulo muy conocido, versículo 24, para la gloria y la honra de ese Dios todopoderoso. 24 de Marcos 5:24. Cuando hayamos leído el 24, los pasamos al 35 para la gloria y la honra del Señor. Leemos la escritura, amados hermanos, tal y como está escrita, honrando al Padre, al Hijo y al Espíritu Santo de Dios, y a la letra lo dice: fue pues con él y le seguía una gran multitud y le apretaba, pero una mujer que desde hace 12 años sufría mucho de mucho, los médicos gastando todo lo que ella tenía, nada había aprovechado. Antes le iba peor, y cuando oyó hablar de Jesús, vino por detrás entre la multitud y le tocó su manto, porque decía: si tan solo tocare el borde de su manto, seré salva. Dice el 35, mientras él aún hablaba, vinieron de la casa del principal de la sinagoga diciendo: tu hija ha muerto, ¿para qué molestas más al maestro? Pero Jesús, luego que oyó lo que decían, dijo al principal de la sinagoga: no temas, solamente cree. Bendito y alabado sea el nombre de Jesús. Hermanos, queremos meditar bajo un tema esta preciosa mañana. Y el tema es la fe que sana y resucita. Bendito sea el nombre del Señor. La fe que sana, amados hermanos, y resucita. Amados hermanos, al meditar en los evangelios, Mateo, Marcos, Lucas, Juan, amados hermanos, son unos, amados hermanos, un diario vivir que los habla de la muerte de Jesús, los habla del nacimiento de Jesús y de los milagros que el maestro hizo en Jerusalén, en Capernaum, en la arena polvosa de Jerusalén, los milagros que el maestro hizo. Y uno de estos, amados hermanos, es lo que los habla este capítulo 5, amados hermanos, de Marcos, el cual, amados hermanos, un versículo antes estaba hablando del endemoniado gadareno. Y Jesús, amados hermanos, dice la palabra del Señor, que se bajó, amados hermanos, de la barca y se fue a la orilla, amados hermanos. Luego dice, amados hermanos, que se le presenta un hombre de la sinagoga, el cual tenía por nombre Jairo, un principal. Un hombre, amados hermanos, que sabía la ley de Dios, que conocía las escrituras tal y como estaban escritas, y sabía que el único que podía hacer la obra era Masaka. Yo siento la presencia de Dios en este lugar, amado hermano. El único que puede hacer la obra se llama Jesús de Nazaret. Lo único, amado hermano, que hay que hacer es reconocer, dice la palabra del Señor, que este hombre, cuando vio a Jesús, se postró y le dijo: maestro, ven, mi hija está enferma, tú la amas, tú la puedes sanar. Amados hermanos, ahí lo damos cuenta, que cuando el hombre, el ser humano, se humilla y alza la mirada para arriba y reconoce que él es la única respuesta, ahí pasan cosas maravillosas. Ahí amasakamayasama, ahí Dios mueve su amor y su mano de misericordia. Bendito sea su nombre esta mañana. Amados hermanos, ahí Dios muestra su amor y su misericordia hacia la humanidad. Todo está en postrarlos, en humillarlos ante Él. Dejar nuestro orgullo, dejar nuestro ego y ceder a Él. A ceder a lo que está escrito en esta bendita palabra. Y entonces Dios se mueve a misericordia. Bendito sea su nombre esta mañana. Amado hermano, y el tema es la fe que sana y resucita. Amados hermanos, usted me puede decir, amado hermano, ¿qué es la fe? Amado amigo, ¿qué es la fe? La fe, amados hermanos, es, bendito sea el nombre, es la, pues la fe, la certeza de lo que no se ve y de lo que no se espera, la convicción de lo que no se ve. Bendito y alabado sea el nombre del Señor. Amados hermanos, la fe es algo, amado hermano, es algo que uno no lo ve, que uno, amado hermanos, ni siquiera lo ha visto, pero como usted, amado amigo y amado hermano, usted sabe que hay un Dios, usted sabe que hay un Redentor, usted sabe que hay un solo mediador entre Dios y los hombres, Jesucristo, hombre. Usted, aunque no lo vimos, aunque no lo vimos caminar en esta faz de la tierra, pero creemos porque hemos puesto la fe en ese Dios y porque esta bendita palabra lo dice, y amasakamaya guiyamaya sama, y creemos, no vimos la sangre correr de su cuerpo cuando fue crucificado, no vimos ver este milagro, pero creemos porque está escrito y el Espíritu Sama Yama Kikamaya Sama lo confirma que es cierto. Alabado y bendito sea el nombre del Señor. Y entonces Jairo tenía la fe, tenía la certeza que Dios podía hacer algo. Amasama la Yama Sama. Ay, bendito sea el nombre del Señor, amados hermanos. Yo siento su presencia en este lugar. Si usted activa la fe en su hogar, algo puede pasar esta mañana. Si usted activa la fe ahí donde está, Dios se puede mover a misericordia. Bendito y alabado sea su nombre esta mañana. Oh, bendito sea su nombre, amados hermanos. Jairo, amados hermanos, tuvo la fe en Dios. Y el maestro, amados hermanos, al ver la fe de una persona, al ver la fe de él que deja su ego, que deja todo atrás, amado amigo, él se mueve a misericordia. Él extiende su mano de poder porque él honra la fe y el Espíritu Santo de Dios honra esa fe también. Y ahí suceden cosas maravillosas, cosas grandiosas, alabado y bendito sea su nombre. Amados hermanos, y en el camino cuando el maestro va hacia la casa donde estaba la niña de Jairo, amados hermanos, Dios iba caminando en aquella multitud, amados hermanos, que le seguía. Muchos de ellos lo seguían por pan, por peces. Muchos de ellos lo seguían por amor a su nombre, porque veían lo que él hacía, los milagros que él hacía, y se estaban dando cuenta que él era el Mesías, el que ha de venir. Bendito y alabado sea el nombre del Señor. Amados hermanos, entonces Dios va a camino hacia la casa del principal de la sinagoga, Jairo. Amados hermanos, y dice la palabra del Señor que cuando esta mujer, amados hermanos, que parecía por 12 años de un flujo de sangre, amados hermanos, había gastado su dinero, había gastado todos sus bienes, y dice que mejor de recibir algo, peor le había ido, amado amigo, amado hermano. Esto los quiere decir y los quiere enseñar, amado amigo, que sin Dios la vida no es nada. Esto los quiere decir, amado amigo, que por más rico que sea, por más joven que te vea, tu vida sin Cristo no es nada. Pero esta mañana hay una voz de alerta y una voz que te dice que Jesucristo es la respuesta, que Él es la esperanza para la humanidad. Si tienes problemas, si hay dificultades, cuando nadie puede, amasakamaya samalaya soja, ahí Dios se glorifica. Porque Él es el único y verdadero Dios. Porque hay un solo Dios, dijo el apóstol Pablo, entre Dios y los hombres, único mediador. Bendito sea su nombre esta mañana. Y entonces esa mujer entendió que el único que podía sanarle de ese flujo de sangre era Jesucristo, el único que podía sanarle. Y tanta era la fe de esta mujer que dice que iba entre medio de la multitud. Amados hermanos, le seguía una multitud tremenda. Pero amados hermanos, cuando lo despojamos de la comodidad de estar diciendo no, mejor no, mejor si yo quiero ser sana, ven y vayan y dile que oren por mí, no, amado amigo, mientras usted está con vida, quite esa comodidad de usted. Si en usted hay un vacío, si en usted hay algo que no ha sido llenada, despójese y vaya tras el borde del maestro, y masama yakama yamasama, vaya tras la presencia
0: presencia de ese Dios, que ese Dios es el único que puede llenar ese vacío, ese Dios es el único que puede cambiar tu vida. Solo hay de quitar la comodidad y seguirlo tras la multitud y tocar su borde. Bendito sea su nombre esta mañana. Oh, Alabama, Sacamaya, Samalaya, Soja. Yo siento la presencia de Dios en este lugar, amado hermano. Oh, bendito sea el nombre del Señor, amados hermanos. Esta mujer había gastado todo, había gastado sus bienes, había gastado todo, amados hermanos. Pero ella despojó la comodidad, amados hermanos, y se fue tras el maestro. Y dice la palabra del Señor, amados hermanos, que esta mujer llevaba la fe activa, amados hermanos, y decía, si tan solo tocar el borde, si tan solo tocar el borde del manto del maestro, seré sana, amados hermanos. Y la escritura dice que esta mujer se va entre medio de la multitud y apenas alcanzó a tocar el borde del manto del maestro, amados hermanos, y fue sana. Entonces Jesús, amados hermanos, se para y dice, ¿quién me ha tocado? ¿Quién me ha tocado? He sentido que un poder ha salido de mí, porque Jesús se conocía, él sabía, porque la palabra del Señor dice que cuando estaba leyendo el pergamino, el amados hermanos, que se tenía que cumplir la profecía, él dijo, el Espíritu de mi Padre ha venido sobre mí, por cuanto me ungido para libertar a los cautivos, para salvar a los oprimidos y sanar a los enfermos. Amasaka maya samalaya soja. Bendito sea su nombre esta mañana. Y entonces el maestro dijo, ¿qué es lo que pasa? ¿Qué es lo que está pasando? Algo, el poder de mí ha salido. Y le preguntó a los discípulos, ¿quién me ha tocado? Y los discípulos le dijeron, maestro, la gente se amontona, la gente, maestro, cualquiera te pudo haber tocado. Y él decía, no, alguien me ha tocado. Y dice que esa mujer, amados hermanos, con pena, me imagino yo avergonzada, le dice, yo fui quien te toqué. Y él le dice, mujer, amaquiyamaya samamasamalaya kiyamasoja, mujer, tu fe te ha sanado, cuando nadie puede, cuando el cáncer está a punto de terminar con la vida, cuando la muerte está a punto de llegar hacia el hospital, solo falta despojarlos, quitar nuestro ego, humillarlos como Jairo y reconocer y activar nuestra fe, que Dios puede ser grande, Dios puede resucitar a aquel que está en coma, Dios puede levantar a aquel que está caído, aquel que está en los vicios, que está en el alcohol. La fe, por la fe tenemos la redención, por la fe tenemos el perdón de los pecados. Bemasaka maya sama mama y kamaya soja. Cuando Jesús sanó a esta mujer, solo tocó el borde de la mujer y dijo, seré sana. Y entonces el maestro le dice, mujer, tu fe te ha sanado. Amados hermanos, yo no sé si usted puede recibir esta palabra. Active su fe, que cuando usted activa su fe, milagros, algo sobrenatural acontece, algo, el cielo se abre a favor de nosotros y hay sanidad y hay liberación. Amasa kamaya sama y kamaya soja. Oh, bendito sea el nombre del maestro esta mañana. Amado amigo, amado hermano, toca el borde del maestro esta mañana. Ahí donde tú estás, tócalo, porque él está ahí, está aquí, por medio de la persona del Espíritu Sama. Y kamaya sama ma samalaya aquí, amaya soja. Oh, bendito sea el nombre de Jesús esta mañana. Amado amigo, bendito sea el nombre del Señor. Y dice, amados hermanos, que cuando el maestro estaba diciendo, ¿quién me ha tocado? ¿Quién me ha tocado? He sentido algo sobrenatural ha salido de mí. Entonces esta mujer le dice, yo he sido, yo te he tocado. Y él le dice, mujer, tu fe te ha salvado, tu fe te ha sanado y te ha salvado. Amados hermanos, hay que activar la fe. Hay que activar la fe estos últimos días, amados hermanos. Vemos cuánto movimiento en el mundo está pasando, cuántas cosas está, amados hermanos. Este mundo está de mal en peor, amados hermanos. Todo esto apunta, amados hermanos, que el Rey pronto viene a levantar su iglesia, amados hermanos. Esto pronto, amados hermanos, quiere decir todo lo que estamos viendo, enfermedades, amados hermanos, guerras, conflictos, todo eso los apunta que el Dios Todopoderoso está a punto de venir, pero nosotros, amados hermanos, tenemos la fe en ese Dios y hay que quitar la comodidad, hay que humillarlo como se humilló Jairo y agarrarlo de su mano, amados hermanos, y decirle: Jesús, agarra mi mano y no me suelte, porque nuestra redención se acerca, amado hermano, amado amigo. Esta mañana, amado amigo, el borde de ese maestro está paseándose ahí a donde tú estás, amado amigo, donde me estás escuchando. Ese maestro está ahí, ese Dios está ahí. Si tú quieres, puedes tocar su borde de su manto y serás salvo, y serás salvo, y serás sano. No importa qué enfermedad tenga, porque muchas veces hay enfermedades, amados amigos, en el corazón hay heridas profundas, pero ese Dios, a través que nosotros toquemos su borde, los humillemos como Jairo, le pidamos perdón, Él los sana y los salva y los promete una vida eterna. Bendito Samalaya Samasoja sea su nombre esta mañana, amado amigo. Es mañana de salvación, es mañana que tú toques el borde del maestro. Bendito sea el nombre de Jesús. La fe que sana y resucita. Amados hermanos, mientras Él todavía estaba hablando con esta mujer, dice la Biblia, amados hermanos, que vienen unos hombres, amados hermanos, de casa del principal de la sinagoga, diciendo: tu hija ha muerto, ¿para qué molestas más al maestro? Pero Jesús, luego que oyó lo que decía, le dijo al principal de la sinagoga: no temas, solo cree solamente. Amados hermanos, cuando nosotros creemos a ese Dios, milagros grandes pasan, amados hermanos. Cuando nosotros ponemos la fe en ese Dios todopoderoso, algo grande tiene que pasar, amados hermanos. Dios, en su amor, en su misericordia, cuando ve la fe del pecador, cuando ve la humillación del pecador, amados hermanos, y dice: Señor, perdóname, reconozco que soy pecador, perdóname. Ese Dios de amor y de misericordia se mueve de una manera tan especial, trayendo salvación. Amados hermanos, todo está en humillarlos, en reconocer y en creer a ese Dios todopoderoso. Luego dice, amados hermanos, bendito sea el nombre del Señor, que el maestro le dijo: no temas, solamente cree. Y el maestro, amados hermanos, después que aquella mujer del flujo de sangre fue sana, se va, amados hermanos, a casa de Jairo, donde le sale su esposa y sus familiares llorando, y le dice: la niña ha muerto. Y Jesús le dijo: ella no duerme, ella no está muerta, ella solo duerme. Amados hermanos, y dice que, como siempre, amados hermanos, amado amigo, habrá gente que te dirá: estás loco, si aceptas a Cristo estás loco, ¿cómo vas a creer que hay resurrección de entre los muertos? ¿Cómo te vas a poner a creer que cuando todo está desahuciado alguien va a venir y va a hacer un milagro? Y estos hombres, amados hermanos, que estaban ahí, esa multitud incrédula que estaba en ese lugar, en la casa del principal de las sinagogas, eran así, amados hermanos. Dice que se pusieron a reír y murmuraban entre ellos, amados hermanos. Amado amigo, siempre, amado hermano, habrá gente que los criticará. Habrá gente, amados hermanos, que los tichará de locos, los tichará, amados hermanos, de fanáticos, los tichará de extremistas, amados hermanos. Pero nosotros tenemos que poner la fe en el autor y consumador de la fe, Jesucristo. Bendito sea su nombre esta mañana. Y dice que Jesús, amados hermanos, se enojó, amados hermanos, el maestro, al ver la incredulidad de la gente. Amados hermanos, y eso hay un peligro, amado hermano y amado amigo. La incredulidad, amados hermanos, los aleja de Dios. La incredulidad, amados hermanos, es como una piedra de tropiezo, amado amigo. Tú sabes y tú me puedes decir, no, Dios no existe. Eso es mentira lo que ustedes están hablando. Amado amigo, quiero decirte que creas o no creas, esto fue hecho por Jesús. La redención que nosotros hablamos, la palabra que se predica día con día, es una verdad. Y por a causa de la incredulidad, amado amigo, pronto será tarde y te lamentarás cuando estés en el lago de fuego ardiendo, porque la palabra se te fue predicada, porque hubo un cristiano evangélico que habló y dijo que hay un solo Dios que sana y perdona pecado y los libra. Habrá, amado amigo, esa incredulidad te puede llevar al infierno, te puede llevar a por una eternidad. Bendito sea su nombre. Y dice, amados hermanos, que el maestro solo llamó a Pedro, a Jacobo, su hermano, y a Juan, amados hermanos de las sinagogas. Y al alboroto de aquellos llamaron, lamentablemente muchos entraban, y les dijo, ¿por qué el alboroto y por qué lloráis? Si la niña está muerta, si ella solamente duerme. Y se burlaron, el más echándolo fuera a todos, tomó a su padre y a su madre de la niña y los que estaban con él, y entró donde estaba la niña, y tomando la mano de la niña le dijo, niña, a ti te digo, Dalita Kumi, que traducido quiere decir, niña, a ti te digo, levántate. Bendito sea el nombre del Señor. Amado amigo, ese Dios todopoderoso le estaba diciendo a la niña, Dalita Kumi, levántate. Amado amigo, yo te digo, Jesucristo te llama. Yo te digo, Jesucristo te llama, porque para la gente tú podrás morir en los vicios, tú podrás morir en la drogadicción, el alcoholismo, pero esta mañana ese Dios te dice, Jesús te llama. Yo te digo, Jesús te llama, porque Él te puede resucitar, Él te puede sacar del alcoholismo, Él puede romper esas cadenas de drogadicción que te atan, Él puede hacer milagros y prodigios, Él puede salvarte y puede, oh, bendito sea el nombre del Señor, y puedes pasar de la muerte a la vida, amado amigo. Jesús te llama, amado amigo, amasamalaya soja. Jesús te llama, amado amigo, pronto será tarde, pero Jesús te llama, resucita, abrázate con ese Jesús y pasa de la muerte a la vida. Amasamalaya aquí, amaya soja, y kamamasama, en el nombre de Jesús, amado amigo, recibe a ese Señor esta mañana y Él te resucitará, porque la Biblia dice que estamos muertos en delitos y pecados, y el apóstol Pablo decía a los romanos en su carta, capítulo 3 y versículo 26, que la paga del pecado es muerte, pero amado, Jesús está aquí, Jesús está donde está, Jesús te llama, habrá Jesús, amado amigo, esta mañana. Amado hermano, hay que tener la fe en Dios, amado hermano. Hay que motivarlos, hay que tener esa fe palpable en nuestra vida. Que ese Dios todopoderoso está a punto de venir pronto. Lo vamos de esta tierra perversa y corrupta, donde le veremos, le abrazaremos, le veremos tal y como Él es. Bendito sea su nombre. Tocaremos sus manos, andaremos con Él. Alabado sea su nombre esta mañana. Amado hermano, cuánta gente, amado hermano, bendito sea el nombre del Señor. Milagros hemos visto, amados hermanos. Milagros que hemos visto, amados hermanos, porque cuando los humillamos delante de Dios, los despojamos de la comodidad, amado amigo, los postramos de Él y tenemos la fe palpable y creemos Ese Dios es poderoso. Ese Dios es grande en misericordia, amado hermano. Cuánta gente, yo no sé, amado amigo, si tú tienes, amado hermano, a alguien enfermo, a alguien, amado hermano, que esté enfermo, bendito sea su nombre. Pero yo te digo esta mañana que creas en Él, que Él puede resucitar. Él resucitó a Lázaro cuando tenía 4 días de estar podrido, amado amigo. Y dice que le dijo: Lázaro, ven fuera. Y aquel cuerpo tomó la vida y aquel cuerpo andó. Amado amigo, amado hermano, ese Dios puede resucitar a aquel que está en coma. Ese Dios puede sanar la enfermedad, puede sanar de cáncer, puede sanar de sida, puede sanar de leucemia. Porque Isaías 53:4 dice que por su llaga nosotros fuimos curados. Bendito Amasamalaya y Kamaya Soja. Bendito sea su nombre esta mañana. Oh, bendito y alabado sea el nombre del Señor. Amados hermanos, ese Dios es poderoso y grande en misericordia. Amados hermanos, amado amigo, si estás ahí, el mensaje de esta mañana ha sido la fe que sana y resucita. Amado amigo, si tú quieres humillarte ante ese Dios, tocar el borde del manto y Él te resucitará, porque estás muerto en delitos y pecados. Repite esta oración conmigo, amado amigo. Recibe a ese Dios todopoderoso, Padre mío, en tu nombre. Repite esta oración, amado amigo. Repítela conmigo. Dile: Señor Jesús, te recibo ahora como mi único y suficiente Salvador. Señor Jesús, perdona mis pecados. Reconozco que soy pecador. Escribe mi nombre en el libro de la vida y no lo borro jamás. Amado amigo, si has hecho esa oración de todo tu corazón, tú has sido salvo esta mañana. Amado amigo, te invito a que te congregues en una iglesia si has hecho esta oración. Y amado amigo, que tú también no has hecho esta oración, busca a Dios porque pronto será tarde. Amados hermanos, oremos al Señor estos minutos que nos restan. Estaremos orando, amados hermanos, por muchas dificultades. Oremos a ese Dios todopoderoso, Padre, en el nombre de Jesús. Señor amado, poderoso Dios, Padre, he predicado tu palabra, Señor amado, poderoso Dios, no siendo merecedor, Padre, no siendo merecedor, Padre, pero tu amor y tu misericordia es para siempre, Padre mío. Señor amado, yo no conozco la dificultad de mi hermano, de mi hermana, Padre, pero ha hablado de esa fe bendita, Padre, ha hablado de esa fe maravillosa. Señor amado, poderoso Dios, Padre, tú estás para hacer milagros y prodigios y dar salvación, mi Rey eterno, poderoso Dios, Padre, en el nombre de Jesús. Señor amado, ¿dónde está esa fe, Padre? ¿Dónde está, poderoso Dios? Esa fe palpable, mi Rey amado, poderoso Dios, Padre, en el nombre de Jesús. Como le dijiste, Señor amado, a la niña de Jairo, Dalita Kumi, ti niña, a ti te digo, levántate, Señor amado. Yo le digo al que esté en cama, al que esté en coma, por la fe, en el nombre de Jesús, levántense, Padre mío, despierta aquel que esté en coma, Padre mío. Señor amado, poderoso Dios, opera milagro, sana de cáncer, sana de sida, sana de leucemia, Padre mío, reprendo toda migraña, Señor amado, en el Amasama y Kamaya Samamaso, en el nombre de Jesús, reprendo, Señor amado, todo hígado graso, reprendo toda piedra, Señor amado, en la vesícula, poderoso Dios, Padre, crea riñones nuevos, crea tejidos nuevos, crea órganos nuevos. Por tu llaga fuimos sanados, por tu llaga, Señor amado, poderoso Dios, honra la fe de mi hermano que está ahí, Señor amado, poderoso Dios, honra la fe de nuestros hermanos, Señor amado, poderoso Dios, Padre, visítales con tu poder, Bisamalaya, Kiyamaya, Sama, y Kamama, Sama, Masoja, en el nombre de Jesús, Padre mío, visítales, visítales esta mañana, sánalos si estás enfermo, Señor amado, poderoso Dios, en el nombre poderoso de Cristo Jesús de Nazaret. Te lo pedimos todo creyendo en tu nombre, Señor amado. Muy bien, amados hermanos, hemos orado a ese Dios todopoderoso, amados hermanos. Creemos que ese Dios, amados hermanos, hace milagros y prodigios todavía. Solo está, amados hermanos, en humillarlos, reconocer que Él es Dios, despojarlos de la comodidad y tocar ese borde del Maestro. Bendito sea el nombre del Señor. Amados hermanos, ha sido una bendición haber compartido la palabra del Señor. Dios bendiga a nuestro hermano Esteban Mendoza, que me acompaña esta mañana. Amados hermanos, mi hermano Jonathan Ayala, que ha estado en cabinas de Radio Vida. Amados hermanos, y a toda la amada audiencia que ha estado en sintonía de su programa Jesucristo es la Respuesta. Será hasta el próximo sábado, si el Dios Todopoderoso lo permite. Que el Señor les bendiga, hermanos.

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1: Son las 11 en punto.
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0: del Señor. Dios les bendiga, amados hermanos, a esta hora de la mañana. Le damos la honra, la gloria a nuestro Dios, porque Él es bueno y maravilloso para con nuestras vidas. Estamos nuevamente en cabinas de Radio Vida para poder llevar este espacio hasta la intimidad de sus hogares. Y no dudamos que será de mucha bendición para su vida. Vamos a leer un precioso salmo a esta hora, el Salmo 103, y dice la palabra de nuestro Dios. Bendice, alma mía, Jehová, y bendiga todo mi ser su santo nombre. Bendice, alma mía, a Jehová, y no olvides ninguno de sus beneficios. Él es quien perdona todas tus iniquidades, el que sana todas tus dolencias, el que rescata del hoyo tu vida y el que te corona de favores y misericordia, el que sacia de bien tu boca, de modo que te rejuvenezcas como el águila. Padre, gracias te damos, Señor amado, por darnos esta oportunidad, por darnos la vida, Señor, por traerlos con bien a este lugar. Te pedimos, oh Dios poderoso, que vengas tomando control, Señor, de este programa radial. Padre eterno, estamos acá, Señor, para darte la honra, para darte la gloria, porque solo tú mereces ser exaltado, ser adorado, Padre, ser, Dios mío amado, exaltado en todo tiempo, en todo momento, Padre amado. En esta hora, Señor, yo vengo poniendo en tus manos este programa, estos minutos, Señor, de programa. Sean de bendición al oyente, sean de bendición a mi vida, sean de bendición, Señor, a todo aquel que está necesitando escuchar una palabra tuya, una palabra de consuelo, una palabra de fortaleza, Señor, una palabra, Dios mío, que le levante ese ánimo, ese decaimiento, Padre, toda depresión maligna que el diablo ha puesto en sus mentes, Señor, y en sus cuerpos, sea reprendida por el poder de tu palabra, Señor. Bendice este programa de principio a fin, Señor. Bendiga la vida del patrocinador, Señor. Bendiga a Oscar Campos Laínez, Señor, hasta allá el estado de Los Ángeles, California. Venga bendiciendo su vida, Padre, su esposa, su niño, Señor, su hermana Sandra, Señor, hasta Washington. Bendiga, Dios eterno, sus vidas, Padre, en el nombre de Jesús. Se los ruego, se los suplico, guárdeles de todo mal. Cúbralos con su gracia, con su misericordia, Padre. Dios mío eterno, guárdalos cada día, Padre, en el nombre de Jesús. Gracias, Señor. Amén y amén. Muy bien, amados hermanos, es así como hemos iniciado este espacio, dándole la honra, la gloria a nuestro Dios, porque Él es bueno y para siempre son sus misericordias. Vamos, hermanos amados, a dejar un bloque de alabanzas a esta hora. Quiero saludar ahí a nuestro patrocinador hasta el lugar de Los Ángeles, California. Ahí nos escucha Oscar Campos y su amada esposa ahí, a Jacqueline Raquel, hasta ese lugar de Los Ángeles, California. A su hijo Denis le enviamos muchos saludos. Deseamos que el Dios Todopoderoso esté bendiciéndoles y guardándoles en todo momento. Y también nos ha solicitado la alabanza Viuda Asignada, que con mucho gusto vamos a complacerle ahí a Oscar. Gracias ahí por ser parte de esta bendición, ser parte de este programa. Pues cuando le comentamos de que íbamos a abrir este programa, él dijo, ahí cuente con mi patrocinio. ¡Qué bendición, hermanos, lo que el Señor hace! ¿Verdad? Eso solo lo hace nuestro Padre Celestial. Así que bendecimos la vida de Oscar hasta ese lugar lejano, pero ahí está la presencia del Señor. No están solos, ahí está nuestro Dios con ustedes para ayudarles, para guardarles, para bendecir sus vidas. Así que con mucho gusto vamos a complacerle ese canto que nos ha solicitado Viuda Asignada con Gladys Muñoz. Y hace un hermoso saludo, Oscar, hasta el lugar de Washington para su hermanita en carne, su hermana Sandra. Dios bendiga la vida de Sandra hasta Washington. Dios bendiga su vida, su esposo, sus niños. Que Dios les fortalezca cada día, pues no es fácil, ¿verdad?, estar en esos lugares lejos de su familia. Pero ahí está la gracia de nuestro Dios para bendecirles, para animarles, para ayudarles y darles siempre la victoria. Así que gracias a todos nuestros hermanos que están conectados a través del video. Dice acá nuestro hermanito Silfredo Durán, Dios le bendiga, hermana, adelante siempre llevando la bendición con tan bendecido programa. Gracias, hermano Silfredo, Dios bendiga su vida. Ahí en ese lugar donde usted se encuentra, Dios le fortalezca y le guarde siempre en ese lugar. Gracias ahí por su reporte. Vamos, hermanos amados, a dejar un espacio de unas tres llamaditas, tres complacencias, ahí tres alabanzas. Vamos a pedir a la audiencia que se nos reporte y vamos a complacerles con tres alabanzas, ¿verdad? Tenemos el espacio ahí disponible para tres cantos nada más. Así que, audiencia que está conectada, repórtese, también puede comentar ahí a través del video y solicitar su alabanza, su petición de oración, su saludito, ¿verdad? Con gusto estaremos ahí, ¿verdad? Atendiéndole. Así que muchas bendiciones a Oscar Campos Laínez. Bueno, él es mi sobrino, ¿verdad? Para la gloria del Señor. Ahí está él patrocinando el mes de junio. Así que si usted desea ser parte también de este programa y tiene el deseo en su corazón de patrocinar un espacio, ¿verdad? De este programa, también puede llamarnos y reservar, ¿verdad? Su programa, un programa, dos programas, un mes, lo que usted desee patrocinar. Ahí está, ¿verdad? Abierto para todos, ¿verdad? Que puedan ser parte de este espacio, ¿verdad? Y patrocinar ahí, ¿verdad? Un programa o los que usted desee, los que Dios ponga en su corazón, usted dice, yo voy a patrocinar. Así que no hay reportes. Hermano Jonathan, tenemos un audio, vamos a escucharlo.
1: Dios le bendiga a mi hermana, si tiene tiempo para alabanza, mi hermana, me complace con alabanza. Vamos en victoria de camino al cielo con alabanza, me complace, mi hermana. Un saludo para usted, mi hermana, me saluda mi hermano Jonathan, que es el locutor. Le hace el número PIN del escarpadero.
0: Amén. Muy bien, ahí tenemos el reporte de nuestro hermano Marvin, ahí vamos a tratar de complacerle con ese canto. Y queda un espacio, dos espacios, bueno, dos espacios, ¿verdad? Para que usted se reporte y solicite ahí su canto. Mientras tanto, vamos a irnos con la alabanza, ¿verdad? Quiero, hermanos, que escuchemos la alabanza Soy Feliz de Roberto Orellana, saludando a la amada audiencia. A usted que no se puede reportar porque está ocupado ahí, ¿verdad? En el oficio, en el quehacer, en el negocio, en su trabajo, o va pues manejando ahí en su medio de transporte, pues ahí le saludamos con ese hermoso canto Soy Feliz de Roberto Orellana. Luego venimos complaciendo ahí a nuestro patrocinador hasta Los Ángeles, California, con el tema Viuda Sin Nada de Gladys Muñoz.

sea el nombre del Señor. Estamos ahí escuchando esas hermosas alabanzas, hermanos amados, en esta hora. Saludando ahí a toda la linda audiencia. Gracias ahí a usted que se nos reporta, a quienes están a través del video, a través de la señal abierta. Muchas bendiciones. Dios bendiga la vida a nuestro patrocinador hasta Los Ángeles, California, a Oscar Campos Laínez. Dios me le bendiga muchísimo. A Jacqueline Lara, Dios bendiga a su niño. Denis y también a Sandrita y hasta Washington les saludamos. Deseamos que Dios les bendiga grande y poderosamente. A nuestros hermanos que se nos han reportado, gracias ahí por su reporte. Ahí nuestra hermana Alba se reportaba desde el lugar de Chalatenango pidiendo oración. Con muchísimo gusto estaremos orando al final del mensaje. Así que también tenemos ahí a nuestros hermanos que están a través del video en vivo. Ahí está nuestro hermano Adán. Gracias ahí por su saludo. Dice saluditos y bendiciones. Gracias, hermanos amados, por estar ahí conectados con nosotros a través de este espacio. Despiértate tú que duermes. También está nuestro hermano Vidal Larín, dice un saludo, un gusto saludarle, dice gracias hermano, Dios bendiga su vida hasta Montreal, Canadá. Saludos mi hermana Laínez, dice gracias hermano por su reporte, gracias a todos nuestros fieles oyentes que están en diferentes lugares. Es un enorme privilegio saludarles a todos, amados hermanos, a esta hora. Le damos la honra, la gloria a nuestro Dios porque Él es bueno, porque para siempre es su misericordia. Dios bendiga ahí a todos nuestros oyentes a través de la señal abierta, nuestros hermanos que se reportaron del Escarbadero, nuestro hermano Marvin Machado, a nuestros hermanos hasta allá, a el lugar de Maryland. Muchas bendiciones ahí a nuestros hermanos, a mi hermana Otilia también que se reportaba ahí solicitando su alabanza, también le saludamos ahí a todos ahí, al pequeñito Liam, Dios bendiga su vida, a este niño que va creciendo por ahí un poco imperactivo, pero ahí está, para la gloria del Señor, este pequeñito. Dios bendiga ahí a su madre también, que pues está lejos allá en la capital, pero que le enviamos bendiciones hasta ese lugar donde se encuentra en sus labores diarias. Así que bendiciones grandes a todos, a la hermana Elsie Iraeta también, ahí pues les saludamos, si está ahí en casita, muchas bendiciones. A Milton Leopoldo también, muchas bendiciones, gracias ahí por el reporte de nuestra hermana Otilia Reyes. Vamos a quedarnos, hermanos amados, con parte de un tema que es muy bonito y que es de mucha bendición, con el dúo Esperanza Viva. Así que gocémonos y alegrémonos, pues este es el día que hizo Jehová. Ya en unos breves momentos venimos con la palabra de nuestro Dios.

Gloria al Señor. Bendito sea el nombre del Señor. Amados hermanos, gracias le damos a nuestro Dios porque ya escuchamos esos hermosos cantos. Gracias a nuestros hermanos que se nos reportaron, a quienes no lo pudieron hacer, pues están bien ocupados ahí preparando ya el almuerzo, algo otros pues en sus labores. Y ahí les saludamos a todos nuestros oyentes en diferentes lugares. Gracias ahí por escucharnos, hermanos amados, le damos la honra, la gloria a nuestro Dios, porque Él es bueno, porque para siempre es su misericordia. Gracias ahí a nuestro patrocinador, a nuestro hermano Oscar Campos Laínez, a su amada esposa, a su hijo. Gracias, hermanos amados, porque Dios es bueno y maravilloso. Dios bendiga también a Sandra hasta el lugar de Washington. Muchas bendiciones ahí, a sus niños, a su esposo, a todos en ese lugar. Dios me los bendiga poderosamente. Vamos a ir, hermanos, rápidamente a la palabra de nuestro Dios, ya que el tiempo, pues, acá se termina rápido y vamos a tratar de aprovechar estos minutos que nos restan para poder reflexionar en la palabra de nuestro Dios. Le pido que busque en su Biblia, o si usted pues se lo sabe de memoria, gloria al Señor por eso, le felicito. Este versículo es bastante conocido, amados hermanos, este pasaje, esta historia, y hemos tomado pues para reflexionar esta mañana en Lucas, Evangelio de Lucas, capítulo 19, versículo 10. Lucas 19, versículo 10. Es una palabra muy preciosa que nos habla y dice: porque el Hijo del Hombre vino a buscar y a salvar lo que se había perdido. Oiga bien, porque el Hijo del Hombre vino a buscar y a salvar lo que se había perdido. Padre que estás en los cielos, gracias te damos, Señor, por tu palabra. Te pedimos, oh Dios, que añada bendición a nuestra vida, Señor, a través de esta palabra, y que pueda hallar espacio, que pueda hallar, Dios mío, ese lugar en el corazón del oyente, en el corazón del amigo, de la amiga, del hermano, Dios. Gracias, Dios eterno, por tu palabra. En el nombre de Jesús, habla nuestra vida y usa nuestros labios para tu honra y para tu gloria, Señor amado. Amén. Muy bien, amados hermanos, hemos tomado este pasaje, esta porción de la palabra de nuestro Dios, la cual pues nos relata, si usted ha leído todo este pasaje, nos relata la historia de un cobrador de impuestos llamado Zaqueo, y nos muestra, amados hermanos, de cómo Jesús va pasando y él quiere verle, y él quiere, hermanos amados, conocer a Jesús, siente en su corazón la necesidad de conocer al maestro. Había escuchado de él a lo mejor, y oiga, era un hombre despreciable, hermanos amados, de la sociedad. Era, hermanos, un hombre marginado. Era un hombre que lo tenían por ladrón. ¿Por qué, hermanos? Porque él no cobraba lo justo, sino que siempre iba cobrando más de la cuenta. Entonces vemos que era un hombre que los fariseos lo tenían como un ladrón, como un hombre perverso, como un hombre malo. Pero oiga bien, cuando Jesús dice: porque el Hijo del Hombre vino a buscar y a salvar lo que se había perdido, esto es una respuesta a los fariseos y a la gente que lo seguía hipócritamente a Jesucristo. Porque había multitudes, amados hermanos, había multitudes que seguían a Jesús, pero algunos lo seguían porque creían en él. Algo otros lo seguían, hermanos amados, por, hermanos, encontrar una excusa, un pretexto, un error en él y acecharlo a él, apresarlo y darle muerte. Pero oiga bien, amados hermanos, cuando Jesús va pasando y ve a aquel hombre que está colgado de aquel árbol, está, hermanos amados, aquel hombre por problemas de estatura, él tenía que subir
a un árbol para poder ver la gente que pasaba. Y en ese momento pasaba Jesús de Nazaret. Entonces él dijo, yo quiero ver al maestro, yo quiero ver quién es Jesús. Y conociendo Jesús los pensamientos de Zaqueo, él volvió su mirada y vio a aquel hombre en aquel árbol y le dijo, bájate, vente, date prisa, desciende, porque hoy yo me voy a ir a quedar a tu casa. Oiga, qué maravilloso. Pero para la gente, hermanos, eso era un grave error el que Jesús estaba cometiendo. ¿Por qué? Porque este hombre era un hombre pecador y ellos no podían juntarse con gente pecadora. Así como hay muchos hoy en día. No se pueden juntar con gente pecadora. No sé a quiénes le predican. Gloria al Señor, bendito sea el Señor. ¿Por qué, hermanos? Porque los fariseos eran personas que, según ellos, guardaban la ley, pero no amaban al prójimo. Mire qué terrible. Hermanos amados, a veces nosotros profesamos conocer de Dios, pero muchas veces, hermanos amados, la palabra de Dios se cumple cuando dice este pueblo de labios me honra, mas su corazón está lejos de mí. ¿Por qué, hermanos? Porque en la boca tienen a Dios, pero en su corazón tienen odio, tienen amargura, tienen rencillas contra su prójimo, contra su hermana, su hermano, contra su vecino y aún contra los mismos hermanos en la congregación. Hay personas que no se hablan. ¿Y cómo van a ser allá en el cielo, hermanos amados? Hay que arrepentirse de verdad. Hay que venir al Señor Jesús. Y no creer, hermanos, que no tenemos pecado. Porque, hermanos amados, somos imperfectos. Y dice el apóstol Santiago, que si alguno no ofende en palabras, este es varón perfecto. ¿Por qué, hermanos? Porque la lengua cuesta dominarla. Solo el Señor la puede dominar. Si usted se la da a Él. Pero si se la da al otro, hermanos, olvídese. Es que ya se lo llevó la que no lo trajo. Como dicen por ahí, hermanos. ¿Por qué, hermanos? Porque nosotros muchas veces usamos la lengua para chismear, para criticar, para juzgar, hermanos, para hablar, hermanos, cosas que no son, para levantar un falso testimonio, para dañar a otra persona, para ofender, para maltratar, para insultar a otro. Es ahí cuando nos damos cuenta, hermanos, cuán lejos estamos muchas veces del Señor. Pero el Señor dice en su palabra que Él vino a buscar y a salvar lo que se había perdido. ¿Por qué, hermanos amados? Porque este hombre era un hombre rechazado, era un hombre despreciable. ¿Por qué? Porque era un cobrador y cobraba más de la cuenta. Entonces le había robado a mucha gente. Y por eso él, cuando llega Jesús y recibe a Jesús en su casa, le dice, le voy a devolver cuadruplicado, si en algo he defraudado a alguien, se lo devolveré. Y sacó aquel poco de dinero y empezó a repartirlo, hermanos, porque aquel hombre había conocido la verdad, habían abierto sus ojos, su mente, su corazón había cambiado totalmente. ¿Por qué? Porque Jesús vino a buscar, y no solamente a buscar, vino a salvar lo que se había perdido. ¿Salvar de qué? De la condenación eterna. ¿Salvar de qué? De nuestro pecado. Él vino a salvarnos. Él vino, hermanos, a buscarnos. Él vino a rescatarnos cuando nosotros estábamos quizás peor que Zaqueo. Hermanos amados, todos nosotros, dice la palabra del Señor, que por un hombre entró el pecado y traspasó a todos. Y por otro hombre, dice, entró la salvación. Ese hombre es Jesús. Entonces, amados hermanos, vemos que los fariseos acusaban a Jesús y decían, ¿por qué este hombre come con los pecadores? ¿Por qué se junta con los pecadores? ¿Y a quiénes más él iba a buscar si él venía por nosotros? Él venía por los pecadores. ¿A quién más iba a buscar? Por eso en cierto momento él le dice,
es que los sanos no tienen necesidad de médico. Los que están sanos no tienen necesidad de ir a la farmacia a comprar un acetaminofén, una aspirina. Hermanos amados, no necesitan de nada. Y así hay mucha gente que cree que es buena persona y dice: yo no necesito de Dios, yo no necesito ir a la iglesia. Pero por ser bueno, usted no se va a salvar. Porque bueno no hay ninguno, dice la palabra del Señor. Usted y yo nos vamos a salvar por pura misericordia de nuestro Dios, no por obras, para que nadie se gloríe. Usted no se va a salvar por darle un plato de comida a una persona. Es buena obra, sí es buena obra, y debe de hacerlo como cristiano, hijo de Dios, darle de comer al hambriento. Pero tampoco usted crea que por eso se va a salvar. Si no obedece la palabra, hermanos amados, si no recibe a Cristo en su corazón y nace de nuevo, como le dijo Jesús a Nicodemo, en ningún momento, hermanos, nosotros vamos a tener entrada a la vida eterna. No se puede. Hay que despertar de ese sueño, hermanos amados, que el enemigo ha puesto, creyendo, hermanos, que nosotros haciendo cosas buenas los vamos a salvar, que yendo todos los días a la iglesia los vamos a salvar. No, hermanos, si usted puede ir todos los días, pero si es un rebelde, si en su corazón hay odio, si en su corazón hay amargura, si en su corazón, hermanos amados, no hay amor, difícilmente las puertas de los cielos se abrirán a su favor. Necesitamos, hermanos amados, nacer de nuevo y ser como niños, dice la palabra del Señor. Si no se vuelven como a uno de estos niños, dice el Señor. Mire qué maravillosa. La palabra del Señor es bien clara, hermanos amados. Pero muchas veces nosotros, hermanos, pasamos la página. En esta mañana, hermanos amados, el Señor nos muestra que Él vino a buscar. Él vino a salvar aquello que estaba perdido. Estaba perdido. ¿Y sabe por qué se menciona esa palabra? Estaba en tiempo pasado. Estaba perdido. Porque sin Jesús nosotros estábamos perdidos. Pero ya con Jesús, hermanos, enviado por nuestro Dios a la tierra, había una esperanza. Ya no estábamos perdidos. ¿Por qué, hermanos? Porque Jesús los estaba buscando. Porque Jesús andaba, hermanos, ahí siempre buscándonos para poder salvarnos, para poder perdonarnos, para poder darnos una nueva vida, como lo hizo con Zaqueo, hermanos amados. Zaqueo, él no esperaba, hermanos, que Jesús lo llamara y le dijera: vente, voy a ir a tu casa, no te preocupes, bájate de ese árbol, te puedes caer. Mejor bájate y vámonos a tu casa, porque hoy voy a ir a tu casa. Y aquel hombre obedientemente, mire, se bajó rápidamente y corrió a su casa a recibir a Jesús de Nazaret. ¿Sabe, hermano, que el esfuerzo que él hizo por subir a ese árbol es el esfuerzo que usted y yo debemos hacer para obedecer la palabra de nuestro Dios? ¿Sabe, hermano, que ese esfuerzo que él hizo, sin importar si lo vieran, sin importar si él se caía de ese árbol, es el esfuerzo que usted y yo debemos de hacer para buscar las almas perdidas, como lo hacía Jesús de Nazaret? Necesitamos, hermanos amados, tener amor, el amor de Dios en nuestro corazón, para poder buscar las almas perdidas, para buscar aquello, hermanos, que el Señor quiere que busquemos, y son las almas para su reino. Hacerles conocer que hay un Cristo de poder y que puede cambiar su lamento en gozo, en alegría, su llanto, su tristeza en gozo. Pero ¿cómo, hermanos amados? Llevando el mensaje, llevando palabra de aliento, palabra de consuelo, no palabra de condenación. Y decirle a la persona: usted está enfermo porque ha pecado, usted porque hizo esto y lo otro. No, hermanos amados, vayamos y hablémosle del amor de Dios, que se arrepienta de su pecado, reciba a Cristo en su corazón, para que pueda ser perdonado. Si alguno, dice Santiago, hace volver
del pecado alguno. Habrá salvado, dice, su alma de la muerte. Oiga, qué maravilloso, hermanos amados. Eso es lo que el Señor quiere. No que nosotros vayamos por la calle, hermanos, creyéndonos perfectos, creyéndonos, hermanos, que ya todo está, hermanos, hecho. Y que despreciemos a las personas que vemos, hermanos, en borracheras, en drogadicción, en lesbianismo, en homosexualismo. No, hablemosles que hay un Dios que les ama, que hay un Dios que puede llenar ese vacío que tienen en sus corazones. Porque es por eso, hermanos amados, que la gente se desvía de su naturaleza original que Dios lo ha creado. Porque tienen un vacío en sus corazones, en sus mentes. Y se desvían a ser lo que no son. Bendito sea el Señor, hermanos. Porque el Hijo del Hombre vino a buscar y a salvar lo que se había perdido. Esas son las palabras que Jesús les dijo a los fariseos. Porque los fariseos dijeron, ¿por qué este hombre se junta con los pecadores? ¿Por qué anda con ellos? ¿Por qué los recibe? ¿Por qué come con ellos? Jesús les dijo, el Hijo del Hombre, refiriéndose a él mismo, vino a buscar y a salvar lo que se había perdido. Así que esta mañana el Señor te está buscando, amado amigo, amiga, que me escuchas en esta hora. Finalizamos acá, hermanos, queremos orar un minuto. Padre, gracias por tu palabra, Señor. Gracias, Padre eterno, porque tú eres bueno y maravilloso, Señor amado. Oramos por sanidad, Señor, por nuestra hermana Alba, hasta allá, Señor, San Ignacio, Chalatenango. Señor, sánala, ayúdala, dale respuesta favorable de sus exámenes, Señor. Bendiga a sus hijos, bendígala, ayúdala, Señor. Dale, Dios mío, lo que ella está necesitando, Señor. Bendiga a nuestro patrocinador, a Oscar Campos Laínez, hasta allá, California. Señor amado, su esposa, sus hijos. Su hijo, Señor, a Sandra hasta Washington. Bendígalos a todos, Señor, nuestra audiencia, diferentes lugares. Gracias, Señor, en el nombre de Jesús de Nazaret. Muchas gracias, Señor. Amén y amén. Muy bien, amados hermanos, llegamos hasta acá para poder, hermanos, despedirnos y decirles que hay un Dios que les ama y que les espera a cada momento. Así que bendiciones grandes a todos. Será hasta la próxima. Estaremos, si el Señor lo permite, el próximo sábado. Bendiciones a todos.

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1: Oh Dios de los cielos, en esta hermosa hora, bendecimos a la ciudad de Berlín, Dios mío, sus contornos, Dios santo, las autoridades municipales.
2: En el nombre maravilloso de Jesús de Nazaret, ahora venga poniendo su mano de amor y misericordia, y el enfermo sea sanado.
0: Y más palabra de Dios.
3: Cuando tu gigante te desafíe,
1: Dios sus contornos, Dios santo, las autoridades municipales.
2: En el nombre maravilloso de Jesús de Nazaret, ahora venga poniendo su mano de amor y misericordia, y el enfermo sea sanado.
0: Y más palabra de Dios.
3: Cuando tu gigante te desafíe, si tus problemas te están matando tu sed espiritual, si la enfermedad te está matando tu salud espiritual, yo quiero recordarte que cuando ese gigante te desafíe, Dios peleará por ti la batalla.
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Bendiciones en grande para toda esta amada audiencia. Dios le bendiga. Reciban amorosos saludos de parte de Dios, creador del universo, y de parte de su hermana Carmen Sandoval. Reciban un saludo amoroso dentro y fuera de lo que es el país, a toda esa audiencia preciosa que el Señor ha preparado. Decirles que, bueno, bendito es el Señor de que me ha traído con bien la hora de su espacio, sembrando la buena semilla, ¿verdad? Da inicio. Bendito sea el Señor, me ha guardado en esa carretera. Decirles minutitos, ya merito me agarraba la tarde, un minuto, ¿verdad, hermano? De ide. Sí, pero gracias a Dios el Señor es bueno. Bendiciones en grande para todos. Me siento agradecida con el Señor, privilegio precioso de estar acá. Saludos para todos. Y bueno, así abramos nuestras Biblias. Hermanos, gocémonos en la palabra. Ahí en

0: El Salmo 1, gocémonos, honrando al Padre, al Hijo y al Espíritu Santo, dice su palabra: bienaventurado el varón que no anduvo en consejo de malos, ni estuvo en camino de pecadores, ni en silla de escarnecedores se ha sentado, sino que en la ley de Jehová está su delicia, y en su ley medita de día y de noche. Será como árbol plantado junto a corrientes de aguas, que da su fruto en su tiempo, y su hoja no cae, y todo lo que hace prosperará. No así los malos, que son como el tamo que arrebata el viento. Por tanto, no se levantarán los malos en el juicio, ni los pecadores en la congregación de los justos, porque Jehová conoce el camino de los justos, mas la senda de los malos perecerá. Amantísimo Padre, poderoso Rey, Creador del universo, a esta hora, poderoso Rey, le doy gracias. En el nombre de su amado Hijo Jesús, gracias Padre por tenerme en este lugar. Qué precioso privilegio Dios me ha permitido, excelentísimo Padre y Señor, que sean de bendición, Padre, estos 60 minutos de bendición para toda esa audiencia, mi Rey bendito, que no por casualidad, bendito Dios, usted la tiene ahí, en esa bendición preciosa, Padre. Yo le doy gracias, bendito Rey, y así me deposito en sus manos preciosas, Dios. Deposito esa audiencia, bendito Padre. La deposito en sus manos, mi Dios. Llegue su gloria sobre ellos, sobre sus hogares, poderoso Padre. Venga reprendiendo al devorador en sus vidas, mi Rey bendito, todo espíritu de calamidad, poderoso Dios, por el poder de su sangre preciosa. Viene siendo desvanecido, mi Rey, ahí, sobre los hogares de mis hermanos, sobre esa audiencia preciosa que está conectada a la bendición, bendito Rey. Yo le doy gracias por esa audiencia y le digo, mi Rey bendito, si alguien está estorbado de salud, mi Dios, venga orando, Padre. Su mano poderosa, Padre, su mano sanadora, mi Rey bendito, venga posando sobre esos cuerpos estorbados de salud, mi Rey bendito. Y bueno, amantísimo Dios, todo lo que obstaculice, Padre, en este momento, mi Rey bendito, venga quitándolo, Dios, para que puedan gozarse, poderoso Rey, en estos 60 minutos de bendición, mi Rey bendito, que puedan gozarse, que puedan, poderoso Dios, deleitarse en esa palabra preciosa que usted les trae, amantísimo Rey y Señor. Gracias, Padre, gracias, Hijo, gracias, Espíritu Santo. Amén. Así decirle a esta audiencia preciosa, hay un espacio en que el que usted se puede reportar, quiere gozarse en una alabanza, repórtese. Los números habilitados son el 2613-4164 para llamada, para mensajito el 7106-9417. Repórtese, la disponibilidad en nuestro corazón ahí está para que nos gocemos en esa alabanza.
1: Dios lo bendiga, hermana Carmen, si tiene tiempo para alabanza, hermana Carmen, me complace con la alabanza lágrima en el desierto, con la alabanza me complace, hermana Carmen, un saludo para usted, mi hermano, un saludo a mi hermano Jonathan, un saludo a mi hermano Pinta el Escarpadero.

0: Dios le bendiga. Dios le bendiga, hermanita. Dios le bendiga, hermanita. Qué agradable escuchar su voz. Ajá, qué bueno, hermana. Qué bueno, hermana.
1: Sí, bueno, ya me he salido un poquito acá. Quiero una alabanza, hermana.
0: Dígame el tema, hermana.
1: Es el Padre Nuestro en arameo. Aparece Arinu Shevan Mashamayim.
2: Lo vamos a buscar ahorita.
0: Ahí el hermano Jonathan, que entiende de todos los idiomas, hermana. Sí, ahorita está tomando nota el hermano.
2: De Leonardo González.
0: De Leonardo González, hermana. Ya lo encontró el hermanito acá. Dios me le bendiga. Dios me le bendiga, hermanita. Bendiciones allí para todos los que están conectados a la bendición. Bendiciones en grande para mi hermana. Desde Jacksonville, Florida. Amén.

Bendiciones en grande a toda esa audiencia preciosa que nos está escuchando dentro y fuera de lo que es el país. Podemos ver mi hermana Valencia reportándose desde Jacksonville, Florida. Bendiciones. Me dice que todos están escuchando ahí en familia. Qué bueno. Bendiciones para todos. Bendiciones para todos los que están en este bendecido espacio conectados. ¿Verdad? Gocémonos en la palabra. Si ha llegado el momento de la palabra, decirles gracias por reportarse, gracias por pedir sus alabanzas. Decirle a mi hermana Valencia que nos equivocamos ahí con el tema que pidió, pero ya tomó nota mi hermanito Jonathan acá. Y después de la predicación, hermana, se le va a complacer su alabanza. Sí, bendiciones en grande. Abramos nuestras Biblias en el Evangelio de Mateo, capítulo 6, versículo 25 en adelante. Allí nos viene hablando la palabra. Honrando al Padre, al Hijo y al Espíritu Santo, dice la palabra: por tanto os digo, no os afanéis por vuestra vida, qué habéis de comer o qué habéis de beber, ni por vuestro cuerpo, qué habéis de vestir. ¿No es la vida más que el alimento y el cuerpo más que el vestido? Mirad las aves del cielo, que no siembran, no siegan, ni recogen en graneros, y vuestro Padre Celestial las alimenta. ¿No valéis vosotros mucho más que ellas? ¿A quién de vosotros podrá, por mucho que se afane, añadir a su estatura un codo? ¿Y por el vestido, por qué os afanáis? Consideráis los lirios del campo, cómo crecen, no trabajan, no hilan. Pero os digo que ni aun Salomón con toda su gloria se vistió así como uno de ellos. Y si la hierba del campo que hoy es y mañana se echa en el horno, Dios la viste así, ¿no hará mucho más a vosotros, hombres de poca fe? No os afanéis, pues, diciendo qué comeremos o qué beberemos o qué vestiremos, porque los gentiles buscan todas estas cosas. Pero vuestro Padre Celestial sabe que tenemos necesidad de todas estas cosas. Buscad primeramente el reino de Dios y su justicia, y todas estas cosas os serán añadidas. Amantísimo Padre, poderoso Rey, le doy gracias. Gracias por esta porción preciosa que nos ha dado a esta hora, bendito Dios. Gracias por darnos fortaleza por medio de estos consejos, bendito Padre. Gracias, amantísimo Rey y Señor. Sea usted, poderoso Dios, quedándose conmigo, Padre, en este lugar, Dios. Sea usted, poderoso Dios, hablando por medio de mi boca, excelentísimo Padre, para darle el discernimiento adecuado a esta palabra preciosa, mi Rey bendito. Sea usted aconsejando, Padre, primeramente a mí, luego a toda esta audiencia preciosa, poderoso Padre, que está conectada a esta bendición. Grande su misericordia, poderoso Dios, porque ya son los tiempos finales, Padre, más usted sigue aconsejándonos, sigue hablándonos por medio de su palabra, mi Rey bendito. Gracias. Gracias, amantísimo Rey, por permitir al Espíritu Santo que guarde esta palabra preciosa para que de generación en generación podamos ser aconsejados por medio de esta palabra, bendito Rey y Señor. Gracias, Padre, gracias, Hijo, gracias, Espíritu Santo. Amén. Podemos ver cómo el Señor, vea, viene aconsejándonos. ¿Desde cuánto tiempo esta palabra ha sido escrita? ¿Cuándo fue que salió de la boca de Jesucristo esta palabra? Y mire, la misericordia de Dios, cómo está aquí guardada para que todos recibamos fuerza, recibamos fortaleza por medio de esta palabra. Generaciones han pasado. Y esta palabra sigue acá todavía para que nos gocemos en ella y para que la pongamos en obra. ¿Por qué? Porque dice la palabra de que bienaventurado es aquel que oye la palabra y la pone por obra. Podemos ver de que cómo el Señor nos viene aconsejando acá que no os afanemos. Hay personas que pueden decir, pues no, ya no voy a trabajar porque el Señor dice que no nos afanemos. El trabajar es una cosa, el afanarse, el desesperarse,
La ansiedad es otra cosa. Podemos ver cuántas personas con tantas enfermedades en su cuerpo. Se les han desarrollado muchas enfermedades. ¿A causa de qué? A causa de muchas preocupaciones, a causa de muchas ansiedades que la persona vive. Sabemos que ya en Cristo Jesús nosotros no nos debemos de andar preocupando. Nosotros hacemos lo nuestro, pero el Señor hace lo de Él. Él es el dueño de lo imposible. Nosotros podemos hacer lo que a nosotros se nos hace posible, pero lo imposible lo hace Él. Sabemos de que acá pues nos viene aconsejando, podemos ver cómo nos dice su palabra. Dice que nos hace la pregunta, ¿acaso no es la vida más que el alimento y el cuerpo más que el vestido? La pregunta es, ¿quién nos ha dado la vida? Nos ha dado la vida el Creador. Y así como nos ha dado la vida, nos va a dar las cosas que nosotros necesitamos. Por eso el Señor nos viene recordando a esta hora. Mira las aves del cielo que no siembran ni ciegan, ni recogen en graneros. Y vuestro Padre Celestial las alimenta. Pero eso no quiere decir que vas a dejar tu trabajo, que ya no vas a trabajar, porque el Señor está diciendo esto. Poné cuidado en las aves del cielo. A buena mañana, ¿qué hacen? A buena mañana están cantando. Al rato pasan en bandada en el aire. Yo en lo personal, yo no me he levantado cuando pasa la bandada de periquitos, haciendo gran ruido bien agradable en el cielo, volando. ¿Para dónde van? Van a buscar la bendición que Dios les tiene preparado. Así nosotros debemos de salir también a buscar esa bendición, porque desde el momento que el Señor nos da la vida, con ella también viene la bendición. ¿Por qué? Porque el Señor tiene pensamientos buenos, agradables para nosotros. Él, siendo un ser muy ocupado, Él tiene cuidado de nosotros. Dice la palabra del Señor que Él envía la lluvia, Él envía el sol para todos. Tanto los que no quieren nada de Dios como los que buscan de Él. Él a todos los envía la bendición. Qué bueno es el Señor. Qué misericordioso es el Señor. Él nos ha dado la vida. Y con ella nos dará las cosas que necesitamos. Pero podemos ver, sigo diciéndole de las aves del campo. Se levantan temprano. Ellos no tienen un trabajo. Ellos salen a buscar su alimento. ¿O ha visto acaso algún día a un pajarito ya en las horas 9 o 8 de la mañana todavía en el nido? No, él ya se levantó y él se fue. Se fue en manada con los demás pajaritos a buscar la bendición. Así nosotros también debemos de salir a buscar la bendición. Pero ¿quién da la bendición? Sabemos de que es Dios, pero Él quiere que también nosotros pongamos de nuestra parte, porque Él dice en su palabra de que nosotros debemos de trabajar para no serle gravoso a nadie. Y hay personas que interpretan mal esta porción que se ha leído y dicen, pues no, el Señor me va a bendecir, el Señor aquí me va a traer. Sí, si estás estorbado de salud y no puedes trabajar, ahí va a llegar la bendición, porque Él es justo. Pero si nosotros estamos bien, nosotros debemos de salir a trabajar, sí, más no afanarnos. Porque el Señor lo que los viene aclarando acá es que no nos afanemos. ¿Por qué? Porque tanta presión en nuestro cuerpo, nuestra salud no va a resistir. Y allí vienen tantas enfermedades. Se disparan tantos problemas en la salud. Y bueno, pues acá está el consejo. Podemos ver. ¿Y quién de nosotros podrá, por mucho que se afane, añadir a su estatura un codo más? Dice. Y bueno, y por el vestido, ¿por qué os afanáis? Considerad los lirios del campo, cómo crecen, no trabajan ni hilan. Mire qué precioso cómo el Señor tiene cuidado de cada uno de su creación.
mas no de nosotros. Para crearnos a nosotros, el Señor usó sus manos. El Señor lo planeó. Él dijo, hagamos al hombre a nuestra imagen. Mire qué precioso, dice que tomó polvo en sus manos. Y bueno, y cobró vida. Ese polvo que tomó en sus manos cobró vida, sopló en su nariz y le dio aliento de vida, dice la palabra. Viene y acá nos hace la pregunta, que dice, ¿no es la vida más que el alimento y el cuerpo más que el vestido? Nuestra vida. Nuestra vida es bien importante. Porque sabemos de que si vamos a hablar espiritualmente de lo que es nuestra vida espiritualmente consiste en tener a Cristo Jesús en nuestros corazones. Porque si no está Cristo en nuestros corazones, dice la palabra de que estamos muertos en delitos y pecados. Mas nosotros debemos de interesarnos más por nuestra vida. El Señor dice en su palabra, yo soy el camino, la verdad y la vida. Si estamos en Cristo Jesús, tenemos vida. Eso es lo más importante. Lo demás vendrá por añadidura, dice la palabra. Mire qué precioso. Pero os digo, dice que ni Salomón con toda su gloria se vistió, así como uno de los lirios que el Señor puso para adornar la tierra. Mira el poder de Dios, cuán grande es. Y cuando nosotros dudamos, cuando nosotros nos preocupamos, nos afanamos, ¿qué es lo que pasa en nuestro corazón? ¿Cómo cree que se siente Dios cuando nosotros dudamos del poder de Él? Porque el afanarnos, el preocuparnos, el decir, es que si yo no trabajo, no voy a comer. Eso es como que, Dios no existiese en nuestras vidas. El Señor nos ha dado la vida y con Él nos va a dar todo lo que nosotros necesitamos porque Él es un ser responsable. Dice que la hierba del campo, dice que hoy es y mañana se echa en el horno, dice, Dios la viste. Y así no hará mucho más a vosotros, hombres de poca fe. Necesario que nosotros le clamemos al Señor que nos aumente la fe. Porque dice la palabra que sin fe es imposible agradar al Señor. Podemos ver en el libro de Primera de Pedro 5:7. Vuelve el Señor a aconsejarnos en su palabra. Qué importante el consejo. El consejo de la palabra. Sabemos de que si tenemos a Dios en nuestro corazón, lo tenemos todo. Bendito sea el nombre del Señor. Primera de Pedro 5:7. Ahí nos viene aconsejando el Señor. Dice, echando vuestra ansiedad, dice, sobre Él. ¿Por qué? ¿Por qué vamos a echar nuestra ansiedad sobre Él? Porque Él tiene cuidado de vosotros, dice. Él es el que tiene cuidado de nosotros. Sabemos de que el Señor tiene sus ojos puestos sobre toda la tierra. Nosotros habitamos acá. Él nos está viendo. A Él no se le esconde nada. Bendito sea el nombre del Señor. Podemos ver de que hermanos, ¿de qué nos sirve el afanarnos? Sabemos que estamos en las manos del Creador. Mire cómo el Señor nos viene aconsejando. ¿Por qué? ¿Por qué el Señor ha dejado esto escrito acá? Porque Él sabe, Él nos conoce. Él nos conoce más que nosotros a nosotros mismos. Ni aún nosotros nos conocemos. Pero Él sí nos conoce. Dice de que
No os afanéis, pues, diciendo qué comeremos, o qué beberemos, o qué vestiremos. Mire qué bonito el consejo que nos está dando el Señor a esta hora. Bendito sea el nombre del Señor. ¿Por qué? ¿Por qué nosotros no nos debemos de preocupar de estas cosas? Porque nosotros que ya recibimos a Cristo Jesús en nuestro corazón, pasamos a ser sus hijos. Y nuestro Padre tendrá cuidado de todas las cosas. Porque los gentiles buscan todas estas cosas. Antes éramos gentiles. Ahora somos hijos de Dios por su misericordia. Mientras nosotros no conocíamos de Dios, nos preocupábamos. Ahora no nos preocupemos. Ahora solo obedezcamos a la palabra. Porque la palabra de Dios nos viene diciendo de que es necesario trabajar. Es necesario mantenernos ocupados, ¿verdad? En nuestros trabajos. Pero no tampoco afanarnos. No, dice que más bien dice, busca primeramente el reino de Dios y su justicia, dice. Y todas estas cosas os serán añadidas, dice. No os afanéis por el día de mañana, dice. Porque el día de mañana traerá su afán. Basta a cada día su propio mal. ¿Por qué terminamos estorbados de salud? Porque empezamos a preocuparlos. ¿Qué va a pasar mañana? ¿Qué va a pasar otro día después de mañana? Pero acá los está diciendo el Señor en su palabra. Cada día trae su propio afán y sabemos de que en las manos de Dios estamos. Y Él es un ser justo, es un ser misericordioso. Podemos ver de que, pues, de acuerdo a la palabra, sabemos de que la vida es pasajera. Mejor preocupémonos por la vida después de la muerte física, ¿verdad? Sabemos de que el Señor, pues, ha preparado un lugar precioso para todo aquel que haya creído, sea bautizado, dice la palabra. Todo aquel que crea y sea bautizado será salvo, dice. Todo aquel que crea y sea bautizado va a tener que irse a gozar a ese lugar precioso que el Señor ha preparado. Pero para eso es necesario depositar toda vuestra ansiedad sobre Él. Porque Él es el que tiene cuidado de nosotros. Él es el único que tiene cuidado de nosotros. No hay otro nombre bajo los cielos declarado a nosotros los seres humanos en quien nosotros podamos tener esa confianza, en quien nosotros podamos depositar toda nuestra confianza. Podemos ver de que, pues el consejo de la palabra, vea, Él nos viene aconsejando que no nos afanemos. Dios provee para las aves. Él tiene el cuidado de los lirios del campo. Ahora yo le digo, ¿y por qué no va a tener el cuidado de usted? ¿Por qué no va a tener el cuidado mío, cuando nosotros abandonamos nuestros trabajos para exaltar el nombre de Él? Cuando nosotros nos depositamos en sus manos para exaltar su nombre, dejamos a veces de hacer nuestros quehaceres en casa y nos vamos a exaltar su nombre. ¿Cómo el Señor no va a tener cuidado de nosotros si Él envía, dice que Él envía la lluvia para todos? Mire qué precioso el consejo de la palabra. Podemos ver de que el preocuparnos, lejos de ayudarnos, simplemente nos afecta.
nos afecta en nuestra salud. Y bueno, y le decimos a Dios que Él no es suficiente. El preocuparnos, el afanarnos, con eso le estamos diciendo al Señor de que Él no es suficiente para todas nuestras necesidades. Más Él nos está diciendo acá por medio de la palabra de que Él tiene cuidado de nosotros, ¿verdad? Porque acabamos de leer, pues, Primera de Pedro 5:7. Él dice de que, pues, Él allí nos hace la invitación a que depositemos todas nuestras ansiedades, todas nuestras preocupaciones sobre Él. Él tiene el cuidado, ¿vea? Toda nuestra ansiedad, todos nuestros temores, porque Él es el único. Aunque nosotros sintamos que Él está lejos, Él está cerca de nosotros. Bendito sea el nombre del Señor. Yo le doy gracias a mi Señor por ser tan maravilloso, por ser tan precioso. Mire qué preciosa el consejo que ahora nos trae por medio de la palabra. No os afanemos. ¿Por qué? Recuerdo la porción cuando Él llegó a casa de María y Marta. Pues Él empezaba a aconsejar a todo el grupo que estaba ahí con ellos. Marta estaba preocupada en los afanes de casa, en los quehaceres de casa. Pero en cambio María, dice, se fue a sentar a escuchar los consejos de Jesucristo cuando Él anduvo acá sobre la tierra. Esto está escrito acá en los evangelios. Y podemos ver de que Marta dice que llegó y le dijo al Señor de que reprendiera a María porque ella estaba muy afanada en los quehaceres. Y María estaba sentada nada más, escuchando con todo el grupo los consejos de Jesús. ¿Y qué le dijo Jesús? Marta, Marta, turbada y afanada estás, le dijo. Mas María había escogido la mejor parte. Nosotros debemos de aprender a darle al Señor su tiempo. Él nos cuida. No le digo todo el día. No, Él nos cuida toda la noche y todo el día. Bendito sea el nombre del Señor. ¿Y nosotros acaso no podemos darle una hora de exaltación, de alabanza, de irnos a final del día para algún lugar donde hemos sido invitados a darle adoración al Señor? Él es merecedor de toda gloria y de toda alabanza. Sabemos de que, pues, Él es bueno. Acá nos está aconsejando, ¿verdad? Que busquemos primeramente el reino de Dios y su justicia y lo demás. Todas las demás cosas van a venir por añadidura. Busquémosle ahora que tenemos vida. ¿Por qué? La muerte física nos va a sorprender. Sabemos de que, pues, nuestra vida es como la neblina. Y bueno, ahora que tenemos tiempo, démosle gracias al Señor. Exaltemos su nombre. Dice la palabra del Señor, buscad a Jehová mientras puede ser hallado, llamadle en tanto que Él está cercano. Deje el impío su camino, dice, y el hombre inicuo sus pensamientos. Y volvámonos a Jehová, porque Él es amplio en perdonar. No, pero es que Dios es bueno. Y es que Él envía la bendición para todos. Seamos buenos, no queramos nada de Él. Él siempre envía la bendición. Sí, Dios es amor, pero a la vez es fuego consumidor. Sabemos de que el Señor está dotado de paciencia, sí, pero tiene su límite. El Señor tiene su límite. Y sabemos de que cuando nos sorprenda esta muerte física, cuando vengan los juicios finales, ¿a dónde va a ir a parar aquel que no ha querido nada con Dios?
¿A dónde ha ido, va a ir a parar aquel que solo ha recibido los favores de Dios y nunca ha querido reconocerle como único y suficiente salvador de su vida? La palabra de Dios lo habla bien claro que hay dos lugares. Pero el lago de fuego no ha sido preparado para los seres humanos. El Señor tiene pensamientos buenos. Y por eso nos envía esta palabra. Por eso nos envía el consejo. Por eso está cuidando el Espíritu Santo esta palabra para que a nadie le quede excusa. Y que diga, yo no escuché su palabra. Sabemos de que los tiempos finales se aproximan a pasos agigantados. Y bueno, hay un lago de fuego y hay una gloria preciosa que Jesucristo fue a preparar. Él dijo, voy pues a preparar lugar. Donde yo estoy, allí quiero que estén ustedes. ¿A quiénes les dijo? A los que habían creído en aquel tiempo. Ahora nosotros, en esta generación, los que hemos creído, los que nos estamos esforzando, vamos a gozar de ese lugar. Pero tú que no quieres nada con Dios, tú que le has dado la espalda, tú que quizás blasfemas de la palabra, tú quizás que te burlas de la palabra, no os engañéis. Dios no puede ser burlado. Lo que el hombre siembra, eso va a cosechar. Sabemos de que sí, Él es amor, pero Él tiene límite. Busquemos a Jehová mientras puede ser hallado. Llamémosle en tanto que Él está cercano. ¿Por qué? Porque mientras haya vida, hay oportunidad. Pero nuestra vida es como la neblina. No nos quedemos solo con los favores de Dios. Porque Él tiene algo más precioso preparado para nosotros. Sabemos de que el ser humano que no pueda ingresar a lo que es la gloria de Dios, ¿a dónde va a ir a parar? Lamentablemente, al lago de fuego, dice la palabra, no lo digo yo. Dice la palabra del Señor, ir por todo el mundo y predicarle el evangelio a toda criatura. El que creyere y fuere bautizado será salvo, pero el que no será condenado. La palabra es la que lo viene diciendo. Podemos ver de que dice la palabra de Dios que el que no se encontró en el libro de la vida, dice, fue lanzado al lago de fuego. Yo le digo, el que no se encuentre en el libro de la vida va a ser lanzado al lago de fuego, porque este evento todavía no ha pasado. Esta fue una visión que recibió el apóstol Juan para que fuese escrita en este precioso libro, para que nosotros ya estemos sabedores. Dios es bueno, sí, es misericordioso, pero va a llegar un momento de que, pues como Él dice, que no nos engañemos. Él no va a ser burlado. Él está viendo todo lo que estamos haciendo. La palabra está siendo predicada. Nadie puede decir, yo no escuché tu palabra. Sabemos de que el lago de fuego solo es para Satanás. Y para esos ángeles que se rebelaron, fueron engañados por él. Que el Señor los reprenda al enemigo. Pero la oportunidad está. No nos confundamos. Sí, Dios es amor. Sí, Él envía la bendición para todos. Pero va a llegar un día. Va a llegar un día en el que va a haber desolación, va a haber confusión, la palabra lo dice. Vendrá un día, dice, que los soberbios arderán, dice, como estopa, dice. Malaquías 4, el advenimiento de Jehová. ¿Y qué del amor de Dios? Sí, ahorita es el tiempo. El amor de Dios es precioso, te viene hablando la palabra, pero viene un día como el horno, como un horno, dice la palabra. Viene un día ardiente, como el horno, todos los malos, dice, todos los soberbios, dice, arderán como estopa, dice. Y yo le digo, malo no es solo aquel que no quiere venir a los pies de Cristo, no. Soberbio no es aquel que está allá afuera, que no quiere nada del Señor. A veces la soberbia también existe dentro de las congregaciones.
Pues el mensaje. Arderán como estopa, dice. En aquel día, los soberbios y todos los que hacen maldad, dice. Mientras, los favores de Dios se están manifestando. ¿Verdad? Acá sobre la faz de la tierra podemos ver cómo el Señor nos habla de precioso. Pero viene ese día, preparémonos para que nosotros no vayamos a sufrir en ese día. Yo le doy gracias al Señor, el tiempo se escapa. Mi hermanito Jonathan se queda con las alabanzas restantes. Yo nada más darle gracias al Señor por privilegio precioso que Él me concede a esta hora. Dios le bendiga en gran manera a todos. Próximo sábado, si el Señor así lo permite, aquí estaré con otro mensaje más que el Señor va a enviar no solo para los oyentes, sino también para mí. Dios le bendiga en grande a todos. A Cristo de

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Muy buenas tardes, amados hermanos, amada audiencia, que nuestro Dios les bendiga grande y poderosamente en esta tarde de sábado. Sábado 13 de junio del 2026. Deja que mi alma... Les saluda en cabina de Radio Vida, su amiga y hermana en Cristo Jesús, Felipa de Ibarra. Tenemos una de la tarde con 9 minutos. Por la misericordia de Dios, estamos iniciando turno este día a la 1 de la tarde. Gloria sea a nuestro Dios. Queremos invitarle a usted a gozarse con algunos temas. Puede solicitar sus cánticos al 2613-4164. Con gusto voy a estar atendiendo su llamadita. Pero si desea comunicarse a través de un mensajito de WhatsApp, también estaré leyendo sus mensajes o escuchando su audio para poder complacerle su alabanza. 2613-4164 es nuestro número en cabina para que usted nos llame. 2613-4164. Usted puede llamarnos o también puede reportarse a través del WhatsApp 7106-9417. 7106-9417 es nuestro número para que usted se reporte a través de la llamadita 7106-9417. Alabanzas variadas en esta hora de la tarde para seguir exaltando y bendiciendo el nombre de nuestro Dios.

0: llegado.
1: Tenemos en esta hora mensajito de WhatsApp llegando. Dios bendiga a nuestra linda audiencia. Dios le bendiga, sierva. Me podría complacer con la alabanza. Yo no me voy a rendir. De los salmistas. Gracias, bendiciones, saludos, dice nuestro hermano Fernando Martínez. Amén, hermano Fernando, con mucho gusto le complacemos su alabanza. Dios bendiga su vida y a su familia también. Así que saluditos a toda esa linda audiencia que ya comienza a reportarse, o mejor dicho, continúan reportándose, ¿verdad? No me voy a rendir. Es el cántico. Así que saluditos a toda esa linda audiencia. No me voy a rendir, es el tema solicitado por nuestro hermano Fernando Martínez. Saludos, con gusto, hermano, le complacemos su alabanza. Es un privilegio saludarle en esta hermosa hora. Saludos, vamos a ir escuchando este bonito cántico. Invitando a llamada audiencia para que usted sea parte del programa que, o mejor dicho, del proyecto que tenemos para la rifa de un celular, ¿verdad? 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Así que saluditos y vamos a complacer con esta alabanza. Seguimos, hermanos, hay tiempo ahí para que ustedes soliciten sus cánticos también en esta hermosa tarde.

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1: Y seguimos con el gozo, mis amados hermanos. Gracias por estar en nuestra sintonía. Y estábamos complaciendo a nuestro hermano Fernando Martínez. Gracias, hermano, por sintonizarnos y por enviar su mensajito. Tenemos por acá también a una hermana escribiéndonos. Así que saluditos, hermana. Dice el mensaje así. Dios le bendiga, hermana. Ya días no la escuchaba Radio Vida, pero hoy ya me siento muy feliz porque ya los escucho y me costó escuchar. Hermana, quiero una alabanza, lágrimas en el desierto. Les saludamos de aquí, de El Tempisque. Bendiciones. Amén, hermana Roxana, desde El Tempisque. Saluditos, que Dios me le bendiga grandemente. Gracias por estar en nuestra sintonía y con gusto.

Muy bien, ahí hemos complacido con ese tema. Ahora saludamos a nuestra hermana Santos Orellana, hasta el lugar de La Calera. Nos está solicitando el tema La Muerte de Esteban. Y la palabra dura la solicita nuestro hermano Oscar Orellana. Que Dios les bendiga. La palabra dura, así que con los hermanos Chacón la estaremos programando. Dios bendiga sus vidas, amados hermanos. Gracias por sintonizar Radio Vida 90.5 FM. 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Muchas bendiciones para todos. Continuamos.

Muy bien, escuchábamos el cántico Que Viva Nuestro Rey. También saludamos a nuestra hermana emérita que se nos reporta desde el Escarbadero, solicitándonos el cántico Cantando por Ti. Y tenemos también otro mensajito que nos dice: Dios le bendiga, me puede programar la alabanza Eres Polvo y Nada Más. Le saluda Leonor Guzmán, le escuchamos en Reina al Día. Saluditos, hermana Leonor, que Dios me le bendiga grande y poderosamente a usted y su familia.

Bueno, saluditos hasta Reinaldía. Ahí estábamos complaciendo a nuestra hermana Leonor Guzmán. Que Dios le bendiga grandemente. Saludos a toda la linda audiencia en ese lugar. Deja que mi boca te cante. Deja que mi espíritu... Saludos a nuestros hermanos también que nos escuchan acá en Berlín, en diferentes colonias. Por ahí en Alto de Berlín tenemos a nuestra hermana Lorenza Urbina reportándose. Levántame, levántame con... Bueno, reportándose no, pero yo sé que ahí está en sintonía. Lo que quería decirles es que mucha audiencia está disfrutando ahí de la programación. No se reportan, pero disfrutan de lo que es la programación del 90.5 FM. Si usted desea reservar su lista, puede hacerlo, mi estimado hermano. Y con gusto yo le reservo su lista, si usted se reporta al 2613-4164 o escribe al 7106-9417, manda su mensajito a través del WhatsApp. Deja que

0: Adiós, vida, Dios le bendiga. Amén, hermana, Dios me le bendiga. Con gusto, hermana, dígame cuál alabanza y quién nos llama. Hoy más que nunca.
1: Con...
0: Gracias, amén. Dios me le bendiga. ¿Con quién tengo el gusto? El gusto.
1: Con hermana Reina de Campo Metal.
0: Mucho gusto, mi hermana Reina. Ahí le vamos a complacer.
1: Dios
0: me le bendiga. Bueno, saluditos a nuestra hermana Reina. Nos está solicitando este tema hoy más que nunca. Es un tema interpretado por Estanislao Marino.

Aleluya. Tras almas te alaba. Bendito sea el Señor Jesucristo. Aleluya. Vamos ahora a saludar a todos los hermanitos que están allá en esos 20 países que están recibiendo la campaña en esta noche. Y los hermanos, algunos están por televisión y nos ven, pero los que están por radio no nos ven, pero nos oyen. Por eso cuando saludemos, se van a mover las manos y saludan, pero alaban a Dios al mismo tiempo y le imparten buen volumen a la alabanza, ya que lo que está por radio, pues lo único que van es a oír el alboroto de nosotros. Sea bendito Señor Jesucristo. El pueblo de Dios que realmente está lleno del Espíritu Santo, hermano, en todas las épocas alborotado. Y el alboroto más grande lo hizo el Espíritu Santo mismo en Pentecostés. Cuando cayó como viento recio, que la fiesta en Jerusalén se interrumpió porque la gente salió corriendo a ver qué escándalo era aquel. Mire qué clase de alboroto hizo el Espíritu Santo, que acabó con una fiesta. Alabo lo que él vive. Podemos acabar nosotros con todas las fiestas del diablo en esta noche también. Bendito sea el Señor Jesucristo. Vamos a estar de pie. Cuando yo grite gloria a Dios, ustedes le caen arriba. Yo voy nombrando los países. Y vamos a ir alabando, saludando país por país, empezando primero con los de Centroamérica. ¡Vamos arriba! ¡Gloria a Dios! Saludamos desde aquí, desde Camuy, Puerto Rico, salón de oración de nuestro ministerio. Los hermanos, gloria a Dios, en todos esos países que nos están viendo y escuchando en tantos lugares. Empezamos primeramente por los países en Centroamérica. Y saludamos con mucho cariño a los hermanos que están en Costa Rica. ¡Lávalo que él vive! Dios bendiga a los hermanos allá en Costa Rica. Hermano Edwin Orozco, hermano, los hermanos Jonás del Canal 23. Dios me los bendiga a todos ricamente. La esposa del hermano Edwin. Adelante con Cristo allá en aquella hermosa tierra. ¡Guatemala! Dios bendiga a los hermanos en Guatemala. Alabado sea Dios, nuestra muy amada hermana. Gloria a Dios. Hermana Cristi, viuda de Solórzano, mando Fernando Velázquez, allá en Guatemala, Dios me los bendiga ricamente en aquel hermoso país. ¡El Salvador! Dios bendiga a la República de El Salvador, el hermano Israel Colocho y su esposa Gloria, a cargo del ministerio allá, Dios los bendiga ricamente, abundantemente en El Salvador. ¡Honduras! Dios bendiga a los hermanitos allá en Honduras. ¡Alabados a Dios! Alabanza al Señor, hermano Salvador Urquía, a cargo del ministerio allá. Bendecido sea Dios, adelante con Jesucristo. ¡Nicaragua! Dios bendiga a los hermanos en Nicaragua. Adelante con Cristo, hermano Guillermo Sorno, su esposa, y los demás hermanos que allá trabajan. Dios me los bendiga ricamente a todos. ¡Panamá! Dios bendiga ese hermoso país. Hermano César Bolívar, a cargo de las campañas de los sábados allá en Panamá. El Señor le colme de ricas bendiciones. Benditos a Dios. Alaba lo que él vive, alaba lo que él vive, alaba lo que él vive. No se me canse, que nos caen unos cuantos. Alabados a Dios. Vamos para Sudamérica ahora. Perú. Alaba lo que él vive. Dios bendiga a nuestro hermano Felipe Guamaní, allá en Lima, Perú, a cargo del ministerio en ese país. El hermano César Vallejo, que allá en Trujillo tiene una emisora que nos transmite. Dios me lo bendiga ricamente. ¡Chile! ¡Alabado sea Dios! Dios bendiga mano Isaías Sánchez, su esposa Pilar, mano Juan José, allá en Chile, especialmente en Santiago y en Iquique. Estamos por primera vez en esta noche en una de las ciudades allá en el interior de Chile. El hermano Lorenzo Pérez Arcos, a cargo de Radio Palabras de Vida, allá en Iquique, en Chile. ¡Bendito sea Dios! ¡Ay, pobre Jesús! ¡Paraguay! ¡Alábalo que él vive! Dios bendiga aquella linda tierra. Gloria a Dios. Y el hermano Eduardo Arce, Guillermo Muñoz, que están laborando allá, en aquel territorio hermoso. ¡Ecuador! ¡Alábalo que él vive! Dios bendiga allá en Ecuador, todos los hermanos que trabajan allá, la hermana Lucero Alboledo, Rosa Cardoso, alabado sea Dios, y todos los demás hermanitas y hermanos allá trabajando, me los bendiga el Señor, ricamente. ¡Bolivia! Dios bendiga los hermanos que trabajan en Bolivia, Ricardo Claure, gloria a Dios, y hermano Ricardo Vázquez en las emisoras Cristo Viene, hermano
Toto Salcedo, gloria a Dios, y su cadena de radio y televisión allá. Dios bendiga a sus hermanos en La Paz y en Cochabamba, donde estamos en esta noche. ¡Venezuela! ¡Nada lo que él vive! Dios bendiga Venezuela, a nuestro hermano Marcelino. Ahí estamos cubriendo prácticamente todo el país. Damos gloria a Dios por eso. ¡Benditos a Dios! ¡Colombia! Dios bendiga a Colombia, hermano William en Bogotá, hermano Rosalba allá en Medellín, Dios los bendiga, hasta que sobreabunde. ¡Benditos a Dios! ¡Argentina! ¡Glorias a Dios! Dios bendiga allá al hermano Di Palma, que estamos orando con todo, y Dios te va a dejar nuevo. Mi alma te alaba, Jesús. Y en Córdoba, el hermano Raúl Villarreal, allá en el territorio de Misiones, el hermano Pocho Gross, Dios bendiga a esos hermanos que están a cargo de nuestro trabajo en aquel territorio. Y Uruguay, alaba lo que él vive. Dios bendiga ese hermoso país, hermano José Aros, a cargo de estas transmisiones allá en Uruguay. Señor, le colme de bendiciones. Benditos a Dios, México. Dios bendiga a México. Alabados a Dios. Benditos al Señor. Hermano Eduardo Navarrete, acá en nuestro trabajo. Y allá en Veracruz, Enriqueta García trabajando allá en Guadalajara. Mano Camacho en Tuxtla Gutiérrez. Gloria a Dios. Dios me los bendiga hasta que sobreabunde allá en México. República Dominicana. Dios bendiga esa tierra vecina. Gloria a Dios. Hermanos que trabajan allá, Rafael Rosario y demás hermanos, Dios me los bendiga rica y abundantemente allá en República Dominicana. ¡Estados Unidos! Dios bendiga estas grandes ciudades que estamos cubriendo en Estados Unidos. Washington, gloria a Dios. Los Ángeles, California. Houston, Texas. San Antonio, Texas. El Paso, Texas. Gloria a Dios. Orlando, Florida. Tampa, Florida, Miami, Florida, mi alma te alaba, Jesús. Dios bendiga a todos los territorios, damos gloria a Dios. ¡Cuba! ¡Alábalo que él vive! Estamos entrando a Cuba a través de Radio Fe, la poderosa de Miami. Hermano José Zapico, hermano David Rivera, ayudándonos allá en aquel territorio, Dios me los bendiga, rica y abundantemente. Nos falta uno nada más. ¡Puerto Rico! ¡Alábalo que él vive! ¡Uy, la Samaloy! Cuando le dé a Dios, esté en comunión con Él y hablándole a Él. Señor, esta ofrenda es para que tú la uses alcanzando alma. Te la doy de todo corazón. Espero que te agrade. Estoy dándote lo más que yo creo que puedo dar. Y ahí usted entra en una comunión que la ofrenda es agradable a Dios. Cuando Abel ofrendó, la ofrenda fue agradable a Dios. Pero cuando Caín ofrendó, ni lo miró. A nada, lo que Dios le ama. Ahora, y llevó un montón de... Caín llevó un montón de cuestiones. Ni lo miro. Dios sabe lo que hay en el corazón de la gente. Cuando usted en su iglesia va a recoger la ofrenda, póngase en comunión con Dios y empiece a hablarle al Señor. Permite que mi ofrenda sea agradable a ti. Dirígeme lo que voy a dar. La ofrenda debe ser dirigida por el Espíritu Santo. Sonríase, que el Señor le ama. Yo he oído evangélicos decirme, a mí lo de la ofrenda no me gusta. Pues no te gusta Dios entonces. Vas a tener que buscarte otro Dios, uno de esos de palo. No hay problema. Porque el Dios del cielo demanda que se le ofrende a Él. A Él. Usted no va a ofrendar para el ministerio de Cristo viene ni para mí menos. Va a ofrendar para Dios. Y Él va a poner esa ofrenda en nuestras manos para usarla para alcanzar las almas. De cada alma que se salve usted tendrá recompensa. Lo de la ofrenda es una importancia. Si, hermano, sin dinero no camina el Evangelio. Para caminar el Evangelio, todo cuesta. Es rarísimo lo que uno consigue de gratis. Todo es pagando. Bueno, hay que conseguir el dinero porque tú tienes que caminar. Si no camina el Evangelio, se va al infierno medio mundo. Alaba lo que él vive. Lo único realmente importante aquí abajo es el Evangelio de Jesucristo. Porque es lo único que tiene vida. Lo demás, todo son cuestiones temporales y transitorias que se las va a llevar el viento. Todo lo que usted haga aquí abajo, temporal, no va a significar nada en el futuro. Y la gente que está en el infierno ahora mismo, mire hermano, el sufrimiento más grande, yo creo que no es el fuego ni los gusanos. El sufrimiento más grande es cuando se acuerdan de cómo perdieron el tiempo miserablemente aquí abajo, un montón de cuestiones temporales.
cuando no buscaron, no pudieron buscar a Dios porque no tuvieron tiempo. Hay gente que no le predica, ay, tengo tiempo ahora. En el infierno va a tener todo el tiempo, pero ya no hay oportunidad. Le sobra el tiempo a los que están en el infierno, pero no hay nada que se pueda hacer por ellos. Por eso la Biblia dice, busca a Dios mientras pueda ser hallado. Y agrade a Dios. Y la ofrenda es algo que agrada a Dios. Cuando Cornelio, que era un soldado en el ejército de Roma, un pagano, comenzó a ofrendarle a los pobres y a darle a Dios para su obra y a orar y ayunar, Dios le mandó un ángel para que supiera que tenía que aceptar a Jesucristo y quería salvarse. Alaba lo que él vive. Pero lo movió hacia Cristo. Vamos a estar de pie. Alaba lo que él vive. Vamos a hacer una oración y cada cual pida al Señor y dígales, dirígeme lo que voy a ofrendar. Háblale al Señor, hermano, con sinceridad. Dirígeme, que sea tu voluntad, que no sea la mía, sino la tuya. Muéstrame, hazme sentir lo que voy a ofrendar. Y oramos. Padre bueno, bendito sea tu nombre. Alabado sea Dios. Precioso Señor. Dios mío, dirige tus hijos lo que cada cual va a ofrendar. Dirige cada cual lo que es tu perfecta voluntad. Que cada cual ofrende conforme es tu voluntad en esta noche. Oh, muéstrale a cada cual lo que va a dar, Padre. Yo solo te pido que cada cual dé el máximo que puede dar conforme a su capacidad. En tus manos están tus hijos. Y te pido, devuélveselo ciento por uno lo que ofrenden esta noche. Lo que ofrenden en esta noche, devuélveselo ciento por uno para tu gloria. Ciento por uno para tu gloria. Que sea gloria para ti. Y que almas se salven con esa ofrenda, Padre. Gente, alabado sea Dios, puedan escuchar tu palabra por esa ofrenda. Te lo pedimos en el nombre de Jesucristo y la gloria es tuya. La gloria es tuya. Espíritu Santo, esta ofrenda está en tus manos. Precioso Espíritu Santo, en todos los países, fuera de Puerto Rico, en Puerto Rico y en todos los demás países, toca a la gente para dar y enviarnos, Padre, la ayuda que necesitamos en estos momentos para tu gloria. Oh, Dios mío, en tus manos están todos los oyentes que están en los hogares, en tantas partes y en tantos países. Tócalo para que ellos nos ayuden, no se quede uno solo que no ofrende, participe en esta ofrenda. En el nombre de Jesús pido creyendo. En el nombre de Jesús determinamos estas cosas. Decimos que están hechas. La gloria es para ti. Amén. Bendito sea Dios.

0: No, no me vaya, hermanito.
1: Alabado sea Dios. Bendecimos su nombre para siempre. Los hermanos sigan ofrendando. Ya muchos hermanos están respondiendo al llamado a esta avanzada en este día que tenemos aquí. Ya han entrado $4,255 desde las 5:30 de la tarde. Gloria al Señor. Y muchos hermanos están ya ofrendando. Rosa María Salvaza de Los Ángeles, California, ofrenda $50, dice que lo mandará el lunes. Ismael Martínez de Río Piedras, ofrenda $50 y pide oración por sus finanzas. Armando Santiago de Aguada, ofrenda $20. Lorenzo Vázquez de Tampa, Florida, nos ve por el T423, va a mandar una ofrenda de $100. Alabado sea el Señor. Y Paco Nieves de Yeguada, $40 para el lunes. Catherine Rodríguez se hace eslabón de la cadena con $10 mensuales. Lea Denis de San Juan, Puerto Rico, se hace eslabón con $10 mensuales. Silvia Hernández de Camuy se hace eslabón con $5. Luisa Rosa de Canóvara se hace eslabón con $20. Miguelina Quintero de Vega Alta se hace eslabón con $10. Felipe Pérez Ríos de Atillo se hace eslabón con $5. Y queremos que todos los hermanos que me están escuchando allá en Los Ángeles, California, los hermanos allá de Los Ángeles que aman este ministerio, estamos en una avanzada especial. Tenemos un déficit de cerca de $40,000 para pagar los teléfonos. Queremos llegar a todos esos países de Centro y Sudamérica. Le estamos pidiendo a todos los hermanos que me están escuchando en todos los Estados Unidos que llamen ahora y nos den una promesa de 50, 100, 200, 500 mil dólares, lo que Dios le ponga en su corazón. Y estamos esperando que todos mis hermanos allá en Tampa, Florida, allá en Los Ángeles, California, allá en El Paso, Texas, en Houston, Texas, en San Antonio, Texas y todos los lugares, por favor, respondan en este día a este llamado especial que estamos haciendo. Vamos a levantar $40,000 para pagar los teléfonos. Y si no, nos van a cortar esos teléfonos y no podemos seguir enviando esa señal a todo Centro y Sudamérica. Y todos los hermanos están viendo lo que Dios está haciendo en estos lugares. Como mencionó nuestro hermano Gille, el sábado pasado se convirtió llegando a todo Centro y Sudamérica.
2: De pronto entró una unción especial para correr distancia larga. Alejo, lo que se llama. Y partió Elías y le pasó por el lado a los caballos de acá. Me imagino que le dijo, si no saben coger no se metan, mijo, que voy deprisa. Alaba lo que él vive. Y siguió al frente, y lo cajo atrás, y acá con su fuerte, y él y al frente. Con Dios siempre hay victoria. Con Dios siempre hay victoria. Alaba lo que él vive. Levante las manos y dale gloria a Dios. Con Dios siempre hay victoria. Con Dios no hay derrota. Con Dios no hay fracaso. Con Dios es victoria. La palabra es victoria. Alaba lo que él vive. ¡Ey, pobre Jesús! ¡Hoy la sábado! Bendito sea el Señor Jesús. Y cuando los hijos de Israel iban corriendo en seco, y entra esa caballería también, dice que Dios miró, vio la caballería que perseguía a los hijos de Israel, y empezó a quitarle las rueditas a los carros de los caballos. Un pastor en Estados Unidos que recibió la visitación de un ángel, y el ángel le contó muchas cosas de las que se ven en la Biblia. Le dijo, cuando el paso del Mar Rojo, Dios nos ordenó a nosotros que le quitáramos la rueda de los carros. Nosotros bajamos corriendo, le decía el ángel, y le quitamos las rueditas. Y los carros no podían avanzar entonces. Nosotros nos gozábamos quitándole ruedas a todos los carros. ¡Alaba lo que él vive! No veía. Los capitanes de los carros del faraón no veían los ángeles quitando ruedas y ellos atascados, no avanzaban. Pero cuando vieron que no avanzaban, dijeron, Jehová está peleando por Israel. Vamos para atrás antes que acabe con nosotros. ¡Alaba lo que él vive! ¡Ay, Samalaya! Eso debieron haberlo pensado con más anticipación. Porque en ese momento le habló el Señor a Moisés, señala con la vara la parte abajo del mar. Y Moisés señaló con su vara allá abajo. Cuando señaló donde estaba el comienzo de la carretera, se cayeron las murallas de agua ahí. Por donde va

Israel no se cae ninguna muralla de agua, pero al principio se cayeron. Y cuando la caballería que iba en retroceso ahora para salir, se encontró con aquella muralla de agua que aparecía encima de ellos. Sonríe si puede. Los arropó el mar, se hundieron los caballos, se hundieron los capitanes, se hundieron los carros, se hundió todo. El que va sin Dios aquí abajo se hunde tarde o temprano. Si usted está sin Dios, no se hunda. Venga Cristo en esta noche y comienza a vivir en victoria. Esta es la noche de su victoria. Este es el momento de Dios para usted. Aprovechelo. No se hunda. No fracase. ¡Uy, Samaloja! ¡No fracase! Que sin Dios no tiene victoria nadie aquí abajo. Jesucristo lo dijo, sin mí, nada podéis hacer, nada, te sale mal todo, se te ríe en la cara el diablo y te da contra el piso, te para encima, te escupe, alábalo, que el Señor le ama. ¡Ey, pobre Jesucristo! ¡Poderoso! Pero con el Señor, nos le reímos en la cara al diablo en todos los frentes. Porque cuando está el Señor con nosotros, Él pelea nuestras batallas. Él peleó por Israel. El mar arrasó con la caballería de Faraón, pero los hijos de Israel seguían corriendo en seco y las paredes de agua donde ellos estaban no se cayeron. Se cayeron las paredes sobre el enemigo, sobre los hijos de Israel nada. Y pasaron al otro lado. Cuando pasaron al otro lado, estaban en seco afuera. Entonces las murallas descendieron y el mar se quedó como en su cauce anterior. Y desde acá, desde el otro lado, ellos miraban y veían los cuerpos de los egipcios muertos en la arena. Alábalo si puede. Le acabó con el ejército completo a Faraón. Faraón tuvo que volver a enlistar gente para levantar otro ejército. El que es inteligente no pelea contra Dios, hermano. Contra Dios nadie tiene oportunidad, hermano. Satanás se rebeló a Jehová en el cielo. Le llevó una tercera parte de los ángeles y creía que iba a tomar dominio. Y lo tiraron para afuera. Con todo y ángeles. Al lado de lo que el Señor le ama. Porque todo el que se une al diablo para rebelarse contra Dios, le dan contra el piso al diablo y usted también. Al lado de lo que él vive. Sea bendito el nombre de Dios. Pero el que es inteligente y se agarra de Dios, Dios lo levanta, Dios lo acaricia. Dios lo ama, Dios le suple lo que sea menester, Dios lo llena de gozo, Dios lo llena de paz, Dios lo llena de bendición, porque el Dios del cielo llena de bendición los que se abrazan con Él. Abrájese con Dios, si usted es inteligente, échele mano a Cristo en esta noche. Alaba lo que Él vive. Para tener ese Dios poderoso hay que tener a Jesucristo. Porque estamos en la dispensación de la gracia. Y en esta dispensación todo es a través de Cristo Jesús, el Hijo de Dios. Porque hay un solo Dios, pero un solo mediador entre Dios y los hombres, Jesucristo, hombre. Nadie más puede mediar. Aquí no puede mediar Pablo. Pablo está descansando en el paraíso, vestido de blanco, de vacaciones allá arriba. Aquí no puede mediar Pedro, de vacaciones en el paraíso. Aquí no puede mediar María, de vacaciones en el paraíso. Nadie. Solamente puede mediar Cristo Jesús, que está a la diestra del Padre intercediendo por todos nosotros. Alabados a Dios, es el que pelea nuestras batallas, es el que nos defiende, es el que está ahí, a la diestra del Padre intercediendo por usted, si usted tiene a Dios y busca de corazón ese Cristo maravilloso. Bendito sea su nombre. Hay poder, Jesús. Ahora dice la Biblia que cuando tú ese ejército gigante de los hijos de Israel estaba celebrando la victoria allá afuera, dice que María, la profetisa, hermana de Aarón, agarró un pandero y se movió para el frente con su pandero. Dice que todas las mujeres de Israel, cada una que hay un pandero, oye, que muchos panderos había en ese Israel, eran miles de mujeres, cada una con su pandero y danzaban delante del Señor. No era una danza para agradar la carne de ella, era una danza para adorar al Dios del cielo, para alabar a Dios. Y el que danza, danza para Dios, porque si usted danza para usted y para que lo vea y lo elogie, está perdiendo el tiempo y va a caer en un lazo de Satanás. Sonríe si puede. La Biblia dice, alabadme con danza,
Quiere decir que la danza de Dios, la danza genuina, es una danza al Dios del cielo. Es un periodo de alabanza. Y todas aquellas mujeres con sus panderos, sonando panderos y alabando a Dios. ¡Gloria a Dios! ¡Y gloria a Dios! ¡Y aleluya! ¡Alaba lo que Él vive! La prueba de las muchas danzas que usted ve hoy en día, distintas congregaciones, hace que sabe si están alabando a Dios. Si no están alabando a Dios, están perdiendo el tiempo. Es una mojiganga. Alaba lo que Dios le ama. Pero si están alabando a Dios, pues ya es otra cosa distinta, por eso que no se puede juzgar nada, porque hay que ver las cosas, hay que observar con cuidado. No juzgue la carrera, porque con el juicio que usted juzga, con ese mismo juicio lo van a juzgar a usted. Sonríe si puede. Cuando se movieron por el desierto, dice la Biblia que en ese desierto vieron lo que Dios dijo que iban a ver, que la gloria de aquella casa de Israel sería grande. La gloria de esta casa será grande. Dijo, pero la gloria postrera será mayor que esa de ustedes. Alábalo si puede. Y los de ustedes que quieran participar de esa gloria postrera, que es lo que viene en estos días, los que quieran participar, tienen que convertirse a Cristo de todo corazón. Tienen que convertirse a Cristo de todo corazón, porque a través de Cristo que se va a manifestar esa gloria postrera. Alábalo que Él vive. Es a través de Cristo que viene. Y si usted no tiene a Cristo, no va a participar de la gloria postrera, aunque tenga mil religiones. Pero va a participar de los juicios que van a caer, que son los más grandes que jamás se han visto. Sonríe si puede. En el desierto, según se movía todo ese grupo gigante de Israel, más de 2 millones de personas, por el desierto, dice que Dios, en una ocasión, se antojaron de que querían comer carne. Reprenda al diablo. Queremos carne, tanta carne que teníamos en Egipto. Y Dios movió un viento y sopló. Y aparecieron miles y miles de codornices que volaban tan bajito que los agarraban con la mano. El Dios a nosotros tiene recursos, hermano, donde parece que no es posible, con Dios es posible. Es cuestión de creer. Si tan solo puedes creer, todas las cosas te son posibles, todas. Sonríe si puede. Comieron carne hasta que vomitaron, dice la Biblia. Sea bendito el nombre de Dios. Ahora, dice la palabra también que Dios todos los días derramaba un pan del cielo que los israelitas le llamaron maná y caía todos los días y los recogían y los comían. Por 40 años no le falló ni un día. El único día que no caía era el día del sábado, pero el viernes le mandaba doble jación. A Dios no se le va una nunca. No se preocupe por Dios, ¿no? Hay gente que está preocupado, pero Dios hará esto. Dios. Deja a Dios que haga lo que quiera, si Él sabe lo que tiene que hacer. Si eres más inteligente que usted, sonríese, que el Señor le ama. Él sí sabe hacer las cosas. Comieron pan todos los días sin fallarle un día. Alaba lo que Él vive. Si en el desierto le suplió pan a los hijos de Israel, imagínense nosotros que estamos viviendo en una civilización tan avanzada como esta, ¿cuánto no nos va a suplir? No va a fallar jamás en suplirnos todo lo que necesitamos. La Biblia dice que Él sabe de qué cosa tenemos menester. Él sabe. Usted lo que tiene que hacer es buscar a Dios y vivir para Dios y alabar a Dios y servirle a Dios. Y no se preocupe por ninguna casa. No se preocupe por nada. Cristo dijo, por nada estéis afanosos. Entendiendo que Dios es responsable. Y es honesto, no va a fallar nunca en hacer lo que tiene que hacer. Se ha glorificado el nombre de Dios. Maravillas de todo tipo vieron los hijos de Israel en el desierto. Y cuando llegaron a un lugar y no había agua, y seguían protestando, porque ellos eran expertos en protesta. Moisés, nos trajiste aquí a morir de sed. Después que vieron lo que pasó en el Mar Rojo, todavía están protestando. Y la peña dio agua. Mire que dio agua. La peña. Inundó casi el desierto. Saciaron los hijos de Israel, las bestias y animales que bebieron agua también a saciarse. Dios nunca les falló. Sonríe si puede. Ellos sí fallaban. Pero la Biblia dice que aunque usted falle, Dios no puede fallar porque Él no puede negarse a sí mismo. Él lo que Él prometió lo va a hacer de cualquier manera.
para vergüenza nuestra si fallamos. Alaba lo que Él vive. Bendito sea el Señor Jesucristo. La gloria de esa casa fue grande. ¿Cuántas maravillas vieron en el desierto? Alaba lo que Él vive. Desde una nube los dirigía Dios. La nube al frente, frente al pueblo. Fueron marchando y Dios al frente desde la nube dirigiendo. Y cuando venía la noche, se levantaba una columna de fuego detrás del pueblo y iluminaba el desierto. Los estadios donde vendía parecen cucubanos al lado del alumbrado que tenían los hijos de Israel en el desierto. Sonríe si se puede. Cuando Dios está, todo es victoria. No se va la luz nunca al hablo que Él vive. Bendito sea el Señor Jesucristo. En el desierto no se le fue la luz nunca. Esta mañana desperté yo a las 2 de la mañana y no había luz. Alaba lo que Él vive. La gloria de aquel pueblo fue grande, pero grande es lo que viene ahora. Porque la gloria postrera sería mayor que la primera. Y eso es para nosotros. Pero para que usted se goce de la gloria postrera que viene, que es lo más grande que jamás Dios ha derramado sobre este mundo impío, que tiene que tener a Cristo y estar firme en el camino del Señor. Y el que está media, caliéntese, alabe lo que Él vive. Y el que no lo ha aceptado, acéptelo. Porque si usted no participa de la gloria postrera, va a participar de los juicios que vienen. Son dos cosas que vienen, gloria postrera y juicios postreros. Una de las dos va a participar usted. Usted es inteligente, no me diga que usted se va a quedar para juicio, que va a perecer y se va a ir a la condenación. Cuando hay una gloria postrera que es para usted, si tiene a Cristo en su corazón. ¿Cuántos de los que están aquí tienen a Cristo en sus corazones? Levante la mano alta. Dígaselo, yo te tengo, Señor. Tú eres mío, Señor. Yo soy tuyo, Señor. Bendito sea tu nombre. Alaba lo que Él vive. Hable siempre su victoria. Con la boca hablamos para salud. Hable siempre lo que usted es delante de Dios. Hable siempre lo que la palabra dice. Que cada día estará más firme. Bendito sea el Señor Jesucristo. Mi alma te alaba, Jesús. Ahora, dice en la Biblia que después que Moisés murió, Dios puso a Josué. Dice que lo importante no es el líder. La gente, lo importante es el de arriba. Porque los de abajo se mueren. Pero cuando se muere ese, Dios pone otro. Y vino Josué. Y el Señor le dijo a Josué, como estuve con Moisés, estaré contigo. No te dejaré, no te desampararé. Nadie se te podrá enfrentar en todos los días de tu vida. Cualquiera no se mueve con una promesa como esa. Pero después que le dijo eso tan bello, tan hermoso, le dijo, pero tú esfuérzate y sé muy valiente. Fíjense que usted no es un robot. Sonríe si puede. Alaba lo que le ama. Usted es una persona que fue creada a imagen y semejanza de Dios, que tiene inteligencia y que tiene que ser su parte. Ah, Dios lo hace todo. Mentira del diablo. Dios va a hacer lo que usted no puede hacer. Lo imposible lo va a hacer Dios. Pero lo que usted puede hacer, usted lo tiene que hacer. No me diga que Dios va a venir a tu casa y te va a meter la cuchara en la boca. Y te va a dar como a nene chiquito, te va a dar el alimento. Eso lo tiene que hacer tú, si no te vas a quedar sin comer. Pero cuando no hay sustento, Dios se encarga de proveer. Alaba lo que le ama. Esfuérzate tú, le dijo a Josué, y sé muy valiente. Y mire lo que le dijo. Y hágalo usted también. Y hágalo yo también. Le dijo, medita en mi palabra de día y de noche, para que vivas por ella. Y no te muevas ni a derecha ni a izquierda de esa palabra. Entonces tendrás buen éxito y serás prosperado. Mira el secreto de la prosperidad, ¿dónde está? Explica prosperidad y mil cosas. Mira, eso es lo único. Haga eso y te será prosperado. Esfuércese en las cosas de Dios. Sea valiente. Lea la Biblia. Medite en esa palabra. Viva por ella y habrá prosperidad. Sonríe si puede. Quiere decir que todas las promesas tan lindas, como estuve con Moisés, estaré contigo. Si Josué no obedecía eso, de nada le servía nada. Iba a fracasar asegurado. Después que usted obedezca a Dios, la victoria es segura.
Y Josué se movió con la misma unción que tenía Moisés. Y apenas agarró el comando, dijo al pueblo, prepárense que vamos a atravesar el Jordán para entrar en la llanura de Jericó, que era parte de la tierra prometida. Y se movió ese pueblo. Llegaron frente al Jordán. ¿Cómo pasaremos el Jordán? Y el Señor le dijo a José, mete a los sacerdotes judíos y el arca del pacto. Y cuando los sacerdotes metan los pies en la ribera del Jordán, yo voy a partir el Jordán en dos. Ese Dios de nosotros, es verdad que tiene un cuchillo, que ni los machetes de los cortacañas aquí abajo, al lado de lo que él dijo. Y apenas los sacerdotes se metieron en el Jordán y pusieron los pies, y el arca del pacto en la mano. Dice que las aguas que venían descendiendo, en vez de seguir descendiendo, subieron. Qué cosa linda, imagino cómo se le ponían los ojos como dos medio pesos a cada uno de los israelitas viendo aquella escena. Subieron y se quedaron suspendidas en el aire. La ley de gravedad se fastidió. Alábalo, que el Señor le ama. Y cuando se quedó eso en el aire, el resto del agua que iba bajando, se metió en el mar y quedó seco el río. Sonríe si puede. Ese es el Dios de nosotros. El Dios de Israel es el Dios de nosotros. El Dios de Israel es el Dios de nosotros. Lo único que ahora Dios puso todo su poder, toda su voluntad, toda su autoridad en Cristo Jesús, su Hijo. Por eso Cristo dijo, mí nada pueden hacer. Es el único mediador. Él tiene todo el poder. Todo está en manos de Cristo. El que quiera ir para arriba tiene que pedir, y tiene que pedir en el nombre de Jesucristo, si no, no llega ni al techo la oración. Jesús lo dijo claro, cuando oren al Padre, y lo que le pidan al Padre en mi nombre, yo lo haré. ¿Y cómo lo hace Jesús? Por medio del Espíritu Santo, que es el que está aquí. Ahí tiene la Trinidad. Le tiene que pedir al Padre, y en el nombre de Jesucristo el Hijo, y Jesucristo da la orden, y el Espíritu Santo se mueve aquí abajo y arrasa con el diablo en todos los frentes. Le da contra el piso y entonces viene y te levanta la piernita, pónsela en el cascote asqueroso ese que tiene Satanás. ¡Alábalo si puede! Pero es con Cristo la victoria. Y el pueblo pasó en seco a través del Jordán y subieron. Y cuando todo el pueblo estaba al otro lado, ordenaron a los sacerdotes que suban también ahora. Y cuando los sacerdotes subieron, el agua que estaba suspendida cayó al piso. ¡Alábalo si puede! Y el río siguió su cauce como de costumbre. Pero los hijos de Israel al otro lado. Y cuando la noticia se regó por el territorio, que Dios había partido el Jordán y el pueblo había pasado en seco a través del río, dice que temblaban los grandes y temblaban los fuertes. Y los ejércitos gigantescos de todos aquellos países paganos estaban que se caían del miedo. Cuando el temor de Jehová entra, la gente, mire, no puede ni moverse. Gente de guerra, más poderoso que los hijos de Israel, temblando como una paja al viento. Sonríe si puede. Y los hijos de Israel acamparon en una llanura hermosa que estaba frente a la ciudad de Jericó. Y cuando acamparon comenzaron a comer el fruto de la tierra. Y apenas comenzaron a comer el fruto de la tierra, el maná dejó de caer. 40 años cayó el maná. Ahora que tenían fruto aquí empezaron a comer. Ya no había necesidad de tirarlo de arriba. Dios actúa cuando hay necesidad. Pero cuando usted puede hacer las cosas, usted tiene que hacerla usted. Había fruto en la tierra, pues tenían que agarrarlo y comérselo. Lo hicieron, pero el maná no se tuvo que caer más. Se acabó el maná. Alaba lo que él vive. Precioso es el Señor Jesucristo. Y ahí estaba delante de ellos aquella tremenda ciudad amurallada, con murallas que parecían inexpugnables, y hombres de guerra en esas murallas arriba, que estaba el flechazo que llovía para abajo de que se acercara a alguien. Parecía imposible tomar una ciudad como aquella. Pero Dios le dijo a Josué cuál era el plan de guerra para tomar la ciudad. Josué oyó y obedeció. Obedezca a Dios, si no obedece a Dios, fracasa.
y hágalo literalmente como Dios diga. No le añada nada ni le quite nada. A Dios no se le va a añadir nada si le puede quitar nada. Esa va a ser la cosa. Que usted le quite y le añada a Dios un insulto. Eso es como decir que Dios es incompetente. José, vas a dar una vuelta a la ciudad todos los días. Una hoy, otra mañana. Por seis días. Y en el séptimo día le da 7 vueltas. Y le dijo, y al frente va el ejército. Y después van los sacerdotes judíos tocando trompeta. Sonríase que sí puede. Y detrás va el arca de la alianza, el arca del pacto. Donde estaba, dentro de esa arca, estaban las tablas de la ley con los 10 mandamientos. Detrás va el arca y detrás el pueblo. Y Josué le dijo al pueblo, y ustedes van callados. Ustedes no hablan ni un amén, pueden decir. No abran la boca para nada, la boca ceja. Miren las instrucciones de Dios tan detrás. Ahí donde Dios prueba a la gente, que si usted se desliza y en vez de poner el ejército al frente, pone el arca del pacto al frente, fracasa. Dios no acepta ninguna clase de cambios en sus órdenes. Por eso nosotros tenemos que movernos con cuidado y dirígeme. Y ten misericordia de mí, que yo no te falle, que yo no entienda mal. Hazme entender bien. Dirígeme tú, lo que tú quieras, nunca lo que yo quiera. Ahí está la victoria suya. Haga lo que usted le dé la gana, que va a terminar en el piso con el diablo porque está encima de usted. Sonríase que el Señor le ama. Por eso que usted es tanto evangélico hecho leña. Porque hacen lo que se les antoja a ellos. No buscan dirección de Dios y jamás tendrán victoria. Seguirán viviendo en vergüenza aquí abajo. Ay, es que el diablo me da tan duro. ¿Y usted que es un enclenque? Alábalo, que se le ama. Si usted está firme en Cristo, usted tiene el puño de Cristo. Y cuando le mete con ese puño, le vuelan las quijadas para arriba al diablo. Alábalo, que puede. ¡Bendito sea Dios! ¿Cuánto levanta las manos y adóralo a Dios? ¡Levanta las manos y adóralo! ¡Ay, la ley, azoja! ¡Levanta las manos y alábalo, alábalo y adóralo! ¡Alábalo y adóralo! ¡Alábalo y adóralo! ¡Que se siente la alabanza! ¡Que se siente la adoración! ¡Que se sienta la alabanza! ¡Alabado sea Dios! ¡Poderoso Jesús! ¡Precioso tú eres, Padre lindo! ¡Bendito sea tu nombre! Y el primer día dieron la primera vuelta. Pero exacto como Dios prescribió, lo hizo Josué. Josué no quitaba ni añadía nada. Está muy alerta. Él sabía lo que le costó a Moisés una desobediencia. Él era discípulo de Moisés. Y era un hombre de esos que se esfuerzan de verdad. Hay algo que mucha gente no lo ha notado. Pero cuando Moisés se metió a los 40 días de ayuno sin comer ni beber allá arriba, hablando cara a cara con Dios, ya cerca de la cima dejó a Josué. Te quedas tú aquí, me esperas aquí. Te mueves ahí. Y él siguió. Arriba de la cima estaba Dios esperándolo. Y ahí estuvo 40 días en ayuno sin comer ni beber. Y abajo estaba Josué 40 días en ayuno sin comer ni beber también. Pero el asunto de Moisés fue fácil porque Moisés está cara a cara hablando con Dios todo el tiempo. Cualquiera lo ayuda hablando con Dios todo el tiempo. Pero Josué no, Josué estaba solito acá abajo ahí esperando como un valiente. Ese fue el hombre que Dios puso después de Moisés, porque Dios sabía qué clase de hombre era. Dios no pone cualquier mequetrefe, sonríase, que yo le ama. Pone la gente que son capaces de obedecer, capaces de sacrificarse en lo que sé, capaces de hacer lo que hay que hacer, sin temor de ninguna clase. ¡Alaba lo que él bebe! Pues era un hombre de fe, un hombre que no tenía temor a nada. Y hizo lo que Dios le dijo. Dieron la primera vuelta y iba el ejército al frente. Y los sacerdotes estuvieron tocando las trompetas a todo volumen. Y el arca del pacto con las tablas de la ley dentro, detrás de los sacerdotes. Y luego el resto del pueblo calladito todo el mundo. No dijeron ni aleluya, alaba lo que el Señor le ama. Dieron una vuelta completita y se fueron al campamento. Y eso lo repitieron 6 días, pero cuando llegó el séptimo día, había una instrucción especial. Vamos a dar hoy 7 vueltas. Y en la 7ª vuelta, cuando yo le ordene que griten, abran esa boca, lo más grande que la han abierto jamás en su vida, y comiencen a gritar todo, que las murallas se caen. ¡Alaba lo que él vive! ¡Ay, la soja! Y el pueblo obedeció en el mismo orden de los 6 días anteriores, y dieron la primera vuelta, y la segunda,
y la tercera, y la cuarta, y la séptima. Y cuando terminó la séptima vuelta, sacó Josué aquel grito, ¡a gritar ahora, cabezones, alábalo que él vive! Y abrieron la boca aquel ejército y formaron ese escándalo, ¡aleluya, gloria a Dios! Las murallas se derrumbaron. ¡Qué increíble! Ese es el Dios de nosotros. Por eso que las cosas de la Biblia, y que leer la Biblia, hermano. Pero cuando usted ve esas maravillas tan grandes como eso, usted dice, ese es el Dios mío. Y usted sabe que para usted es el mismo Dios, no ha cambiado. En él no hay sombra de variación. Que lo que hizo para los hijos de Israel, lo hace ahora. Lo único que ahora es, la gloria de esta casa postrera será mayor que la primera. Pero ¿qué cosa puede ser más grande que lo que Dios hizo con Israel? Y partió el Mar Rojo, y partió el Jordán, y pasaron en seco. Y ahora las murallas de Jericó, que parecían inexpugnables, hicieron y se desmoronaron. Ahora, ahí hay algo que usted, si lo piensa, va a decir, ¿pero qué fue lo que pasó? Porque dice que la orden era, cuando se derrumben las murallas, ustedes caminan cada cual para el frente, y entran y toman la ciudad. Y sometan todo el anatema, dijo. No dejen nada vivo, nada vivo. Ni hombres, ni mujeres, ni burros, ni burras, alablo, ni caballos, ni yegua tampoco, alablo, que el Señor le ama. Bendito sea Dios. ¿Y cómo el pueblo de Israel podía pasar hacia el frente cuando murallas tan grandes como esas se derrumban y forman tanto escombro? ¿Cómo podían pasar? ¿Qué le pasó? Alablo, que él vive. Difícilmente se le puede ocurrir uno cómo puede pasar. Pero mire, en el testimonio que yo leí hace un ratito del ángel que vino al pastor y le dio testimonio al pastor, pues ese mismo ángel le dio testimonio y le dijo, cuando la toma es de Jericó, nosotros que le sacamos la ruedita a los carros de los de faraón, estábamos parados encima de la muralla. Toda la muralla estaba cubierta de ángeles, paraditos encima de la muralla ahí. No los veían, pero ahí estaban los guardaespaldas de los Israel. Alaba lo que él vive. Una vez yo entré a Guatemala a predicar, y cuando llegamos al aeropuerto, me estaban esperando varios miles hermanitos, y yo bajé, y empecé a moverme por medio de ellos, abrazándolos y demás, y se me acercaron dos reporteros del periódico, y usted no trae guardaespaldas, yo dije, los traigo, pero ustedes no lo ven. Alaba lo que si puede. Se echaron a reír, me dijeron, no, es que uno que vino aquí antes de usted, traía guardaespaldas armado, y cómo, porque no tiene a Dios. Dijeron, eso fue lo que le dijimos nosotros. Si el Dios de usted es tan grande, ¿por qué usted tiene que tener guardaespaldas armado? Cuidándolo usted, porque el Dios ese que usted tiene no lo cuida a usted. Alaba lo que él vive. Fue un puertorriqueño mismo el que fue. Que dice que es la piedra angular. Sonríe y dice, pues la piedra angular y tú te guardaespaldas armado. Señor, reprenda al diablo. Sea bendito Señor Jesucristo. Y ahí, ¿qué pasó entonces ahí? El ángel le dijo al pastor, le dijo, mire, cuando dio la orden Josué y el pueblo comenzó a gritar, nosotros empezamos a empujar las murallas hacia abajo. Y las fuimos hundiendo hasta que se las tragó la tierra. Y el pueblo de Israel pasó para el frente y tomaron la ciudad. Sonríe si puede. ¿Cuánto levanta las manos y alaban a Dios? Imagínense, si las murallas se hubieran desmoronado en forma de escombro, no podía pasar por ningún sitio. Ya han tenido que empezar a escalar piedras y brincar y caer al otro lado. Pasaron como relámpago para el frente y tomaron la ciudad y sometieron todo el anatema. Y la única persona que se salvó fue una ramera, que fue ramera, ya no era ramera. Una que fue ramera, que escondió en su casa a los espías de Israel, y ahora ella la sacaron a ella y toda la familia que estaba dentro de la casa y se la llevaron al campamento de los israelitas, y fue la única que sobrevivió porque ella se hizo aliada del pueblo de Dios. Sonríe si puede. ¿Cuál es la lama? ¡Alaba lo que él vive! ¡Poderoso Dios! Esa fue la primera conquista.
ahí tomaron toda esa tierra para ellos comenzar a vivir ahí. Pero después de eso, tuvieron que seguir conquistando pueblo por pueblo. Pero cuando atacaban, Dios peleaba la batalla. Y cuando estaban en una de las batallas terribles contra los amorreos, y estaba a punto de caer el día, y Josué dijo, viene la noche. Si Dios no hace algo especial, se me escapa la gente, se ataca la gente. Y miró para arriba y gritó, ¡detente, sol, en Gabaón! ¡Alábelo, que él vive! Y el sol se detuvo, no hubo noche. ¡Alábelo, que él vive! Pues cuando la Biblia dice, porque no hay nada difícil para Dios, créalo que es así. Y la ciencia, que tiene conocimiento científico tan profundo en la actualidad, y saben todas las cosas que han pasado, dice que muestran los récords científicos de ellos, que hubo un día largo en el que no hubo noche. Josué fue el culpable. Sonríase, que el Señor le ama. Y después dicen ellos que también hubo otra ocasión en que el tiempo se detuvo por un corto tiempo. Ese fue Ezequías, que le dijo a Dios que moviera la sombra del reloj para atrás. Y Dios la movió para atrás. Alaba lo que él vive. Y los discursos científicos y estudios científicos prueban que eso es verdad. Que eso está así, así pasó. Dios le da conocimiento al hombre, ¿para qué? ¿Para qué? Para que confirmen la Biblia y hasta los ateos crean. Porque no le creen a Dios, pero a los científicos le creen. Pobrecito. Entonces Dios usa la ciencia, porque Dios quiere que todo mundo se salve. Y hermanos, si Dios no quiere que se pierda a nadie, Dios no creó al hombre para que se perdiera. Dios creó al hombre para el infierno. El infierno lo creó para el diablo y sus ángeles. Para nosotros creó un reino de los cielos, lleno de bendiciones y de maravillas allá arriba. No pierda eso por nada. La gloria de los hijos de Israel fue grande. Usted está oyendo lo que hizo Dios con Israel. Fue grande, ¿verdad? Pero la gloria postrera será mayor que la primera. ¡Alaba lo que él vive! Esa gloria postrera sí va a ser grande. Ahí sí viene algo terrible, gigantesco. Y eso es para usted. Sonríe si puede. ¡Arrebátelo! Si te descuidas espiritualmente, te lo roba el diablo. Si algún elogio se le puede echar al diablo, es que un buen pillo. Sonríe si puede. Como ladrón, no hay que le ponga un pie adelante. Sea bendito el Señor. Pues usted agárrese de Dios. Afírmese en Cristo. Conviértase de corazón. Líguese bien ligado al cuerpo de Jesucristo, que es la iglesia. Escóndase en Jesús, que usted desaparezca. Y lo único que se vea es a Jesucristo. Haga como dijo Pablo, no vivo yo, vive Cristo en mí. Que cuando venga esa gloria postrera, usted va a arrebatar esa maravilla y se va a reír a carcajadas. Alabe lo que el Señor le ama. Si no, va a llorar lágrimas de sangre. A los juicios terribles que vienen, porque viene gloria postrera, pero vienen los juicios más terribles que jamás se han visto, simultáneos a esa gloria postrera que viene. El hombre es el que va a escoger, usted es el que tiene que escoger. La gloria postrera o los juicios postreros, ¿cuál va a escoger? A usted lo quedaron inteligente. Usted y yo no somos como el burro. Sonríese, que el Señor le ama. A nosotros nos dieron una razón. Tenemos aquí adentro un espíritu, eso es usted, un espíritu que está ahí dentro. Y el soplo del Altísimo le da la inteligencia a ese espíritu. El burro no tiene eso. Por eso que burro, al lado de lo que se le llama. Bendito sea el Señor Jesucristo. Pero no tiene tampoco el caballo, ni lo tiene ni las ovejitas, ni la vaca, nada, ningún animal. Esos animales, la ciencia dice, son irracionales. No tienen razón. Hay un instinto que Dios le ha puesto que los guía y los mueve. Que usted ve a veces los monos haciendo tantas cosas que la gente maravilla. Pero no, ellos no tienen ningún razonamiento. Usted y yo sí, que tenemos una inteligencia, podemos razonar las cosas. Sonríase que el Señor le ama. De gloria a Dios por eso. Precioso es el Señor Jesucristo. Hay poder en Jesucristo. Ahora, cuando murió Josué, es el problema que todos los grandes líderes se mueren tarde o temprano. Pero nosotros, que con su trompeta nos vamos y no vamos a morir nunca. Alábalo si puede. Alábalo, Tito. Gloria a Dios.
Estamos en los últimos días. Todo está cumplido. En cualquier momento suena la trompeta y nos vamos. Así que no se me muera. Quédese aquí trabajando hasta que vuelva usted. Hasta que suene la trompeta y nos vayamos para aquí. Precioso Jesús. Se murió Josué. Y entonces el pueblo de Israel, que había sido tan obediente, fue de las épocas que más obediente fue el pueblo, fue bajo Josué. Vamos, dice, por poco la pedrean un montón de veces. Esa gente era, los mejores tiradores de piedra que más han existido son los judíos. Tienen muchos puntos flojos, pero en tira piedra no hay quien le ponga un pie adelante. Les ponen el ojo, ponen la piedra. Mi alma te alaba, Jesús. Pero con Josué, hermano, ese pueblo caminó ahí, en una obediencia total al Señor y conquistando la tierra ahí, hasta que tomaron toda la tierra. Gloria a Dios. Y un punto lindo que no se puede omitir, es que cuando terminaron la conquista de la tierra, Josué tenía 85 años y Caleb tenía 85 también. Cuando terminaron la conquista, cuando empezó la conquista tenían 80 los dos. Pero cuando terminaron en 5 años la conquista tenían 85. Y Caleb le dijo a Josué, estoy más fuerte que nunca. ¿Qué hago ahora? Acabé con cuántos gigantes había. Alabado lo que sea, le amo. Tomé la tierra. ¿Y ahora qué hago?

0: ¿Usted sabe lo que es una guerra en esa época? No es como ahora que te meten un hoyo con tu riflecito, tiras tus tiritos, te escondes. Pero ahí era con una espada en la mano a palo limpio ahí y en un caballo ahí y se bajaba. Ahí una...
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2: Son las 3 en punto.
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0: Dios. Parte de esta hora de bendición. Reportándose al 2613-4164. Vamos a complacer corridos. No, vamos a ver. Género ranchero tenemos en esta hora. Tenemos también música de cuerda, ¿verdad? Alabanzas de cuerda. Usted puede llamarnos y solicitar esos cánticos muy bonitos para que nos gocemos en tarde de alegría y gozo. Saluditos a nuestros hermanos que nos sintonizan en diferentes lugares, tanto en nuestro país, El Salvador, como fuera de nuestras fronteras patrias. Muchas bendiciones.
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Así que llámenos, llámenos para solicitar su cántico al 2613-4164 y vamos a complacer alabanzas de cuerda y por supuesto también norteñas. Esas alabanzas que a usted le gustan mucho escuchar. Por ejemplo, tenemos este tema que se titula El Último Suspiro. Son de género ranchero. Así que saluditos, amados hermanos. Gracias por sintonizarnos en esta preciosa tarde de sábado. Estamos en sábado 13 de junio del 2026. Bueno, y en cabina de Radio Vida le saluda su amiga y hermana en Cristo Jesús, Felipa de Ibarra. Saluditos, amada audiencia.

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1: Recuerde, mi amada audiencia, que puede reportarse y solicitar su alabanza al 2613-4164 o también puede hacerlo a través de un WhatsApp, un mensajito en el WhatsApp 7106-9417. 7106-9417 es nuestro número para que usted mande su mensajito. Alabanza de género ranchero, también de cuerda, vamos a estar complaciendo. Saluditos, 2613-4164 es nuestro número en cabina.

Dios le bendiga. Dígame, hermana emérita, ¿cuál le complacemos? ¿Con Cristo? Con gusto, hermana, le complacemos su alabanza. Dios me le bendiga. Amén. Bueno, ahí tenemos a nuestra hermana emérita reportándose. Que Dios le bendiga grandemente. Gracias por sintonizarnos.

Vamos complaciendo, con esa alabanza solicitada por nuestra hermana emérita, con Cristo soy rico, con Elías y Baire, dice nuestra hermana. Así que vamos a complacer con esa alabanza. Dios bendiga también a nuestro hermano Erasmo Quintanilla. Y queremos complacerle con la alabanza, traigo alegre el corazón. Ese es el tema que nuestro hermano nos está solicitando. Mm-hmm. Con Cristo soy rico, no es de Elías y Baires. Con Cristo soy rico, es con los alegres de Terán. Es que hay cánticos que usted, bueno, los escuchamos como que son de algún grupo, pero en realidad los interpreta otro, ¿verdad? Vamos a ver este tema que hemos preparado por acá.

Jornada laboral, gloria a Dios por eso, y comienza ya su descanso para presentarse a su trabajo hasta el próximo lunes. Qué bendición. Así que saluditos. Gracias, hermano Enrique Ríos, por estar en nuestra sintonía. Dios bendiga su vida y su familia también. Complacemos a nuestro hermano Erasmo Quintanilla con el tema Traigo alegre el corazón. Y claro que sí, traemos alegre el corazón porque Cristo mora en nosotros.

3:20. 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
1: Bueno, queremos enviar un saludito hasta San Felipito. Ahí tenemos a nuestra audiencia también disfrutando de la programación. Dice por acá el mensaje: Dios me la bendiga, mi querida hermana. Por aquí estamos en la sintonía. ¿Será que me programa el himno Tú me miraste de Gloria? Con mucho gusto, hermana Judith Durán. Dios me le bendiga. Saluditos para usted, para sus padres, sus hermanos, que Dios les bendiga grandemente. Allá donde se encuentra nuestro hermano Silfredo Durán, también que Dios le bendiga grandemente. Escuchamos este cántico para complacer hasta San Felipito a nuestra hermana Judith Durán.
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1: Este tema se titula La Humillación de Jesús. 90.5 FM. Radio Vida. Saludos, amada audiencia.

3 de la tarde con 49 minutos, amada audiencia, gracias por sintonizar Radio Vida. Seguimos complaciendo con sus alabanzas. Recuerden nuestros números en cabina, el 7106-9417 es para los mensajitos y si desea llamarnos en línea directa es el 2613-4164. Gracias, hermanos, por estarnos escuchando en esta preciosa tarde que el Señor nos ha permitido el privilegio de estar en cabinas.

0: Son las 3:55.
1: Muy bien, mis amados hermanos, vamos despidiendo ya su programa Tarde de Alegría y Gozo, agradeciendo a usted por su sintonía. 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
6: Son las 4 en punto.

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compartir la palabra del Señor. Que Dios bendiga a la iglesia por esta actividad que están desarrollando. Esta tarde, hermanos amados, queremos desarrollar la palabra del Señor, el mensaje de Dios para toda su iglesia, bajo algunos versículos de la palabra del Señor. Segunda de Reyes, capítulo 6. Vamos a estar leyendo en esta hermosa tarde. Que Dios bendiga a los pastores y a las congregaciones que esta tarde se han hecho presentes para escuchar la palabra de Dios. Dios bendiga a los amigos si los hay. Y si no los hay, pues Dios bendiga a toda la iglesia que está reunida. Levanten las manos, hay amigos. ¿Tenemos amigos con nosotros? Levanten las manos a los amigos. Ahí está un amigo. Dios te bendiga, joven, ¿verdad? Bienvenido, ¿verdad? Qué bueno. Dios bendiga. ¿Cuánto le da la bienvenida a este muchacho? Capítulo 6 de Segunda de Reyes. Esta tarde recuerdo que bajo este tema prediqué un mensaje hace algún tiempo y quiero en esta tarde usar el mismo tema pero con diferentes tipologías para hablar de la palabra del Señor en esta tarde, pues de esta manera Dios quiere ministrarnos. Amén. Capítulo 6, versículo 1. Vamos a leer la palabra del Señor. Segundo libro de los Reyes, capítulo 6, versículo 1. Si usted lo encontró, me contesta con un amén, por favor. Amén. La palabra del Señor la leemos bajo la dirección de su Espíritu Santo y lo dice de la manera siguiente. Los hijos de los profetas dijeron a Eliseo: he aquí que el hogar en que moramos contigo nos es estrecho. Vamos ahora al Jordán y tomemos de ahí cada uno una viga y hagamos ahí el hogar en que habitemos. Y él le dijo: andad. Y dijo uno: te rogamos que vengas con tus siervos. Y él respondió: yo iré. Se fue pues con ellos. Y cuando llegaron al Jordán, cortaron la madera. Y aconteció que mientras uno derribaba un árbol, se le cayó el hacha en el agua. Y gritó diciendo: ¡ah, Señor mío! ¡Era prestada! Mire, no le he prestado nada a usted, por favor. El varón de Dios preguntó: ¿dónde cayó? Y él entonces, él mostró el lugar. Entonces cortó él un palo y lo echó ahí, e hizo flotar el hierro. Y dijo: tómalo. Y él, extendiendo la mano, lo tomó. Gracias, Señor, por tu palabra. Dame mensaje en esta tarde, te lo pido. Dame el mensaje que tú quieres que transmita a tu pueblo, Señor. Esta tarde, Dios mío, me pongo en tus manos como un instrumento, Señor, para honra y gloria tuya. Usa mi vida, Señor, y te pido, Padre, que abras a esta congregación conforme a la necesidad que hay en ella. Amén y amén. ¿Cuántos alaban al Señor en esta hora? Estamos contentos. El tema para esta tarde es un hacha hundida. ¿Cuántos alaban al Señor en esta hora? Ese es el tema para esta tarde. Un hacha hundida. Amados hermanos, segunda libro de Reyes. Este pasaje es uno de los pasajes más interesantes para leerlos. Una historia muy peculiar que se registra en esta carta aproximadamente 560 años antes del nacimiento de Jesucristo. Se da, hermano mío, este relato de, hermano mío, este acontecimiento, este milagro que hace, hermano mío, producir fe en los hijos de los profetas. Eliseo, hermanos amados, es el profeta que Dios había ungido. Elías lo había comisionado a él. Después que él ascendió a los cielos, en un torbellino, hermanos amados,
sucesor de Elías es a quien Dios se elige para encomendarle y dejarle el ministerio de Elías. Amén. Pero como todo ser humano, Eliseo cada día se iba poniendo más viejo cada día. ¿Me está entendiendo? Y uno debe entender eso, hermano mío, que en el ministerio uno nunca va a ser eterno. Por eso uno tiene que preparar su gente. Tiene que preparar demás obreros para que cuando uno falte, queden otros en el lugar de uno. Vamos a alabar al Señor en esta hora. Eliseo está siguiendo este paso.

0: aproximadamente antes de que Cristo naciera, todavía el Espíritu Santo no había sido derramado. ¿Me está entendiendo? Ahora quien representa a Cristo es el Espíritu de Dios. Pero antes, no, el Espíritu Santo no había sido derramado, el Hijo no se había manifestado. Así es que el que representaba a Dios en la tierra era el profeta. Amén. Y con él no se jugaba. Lo que el profeta decía se hacía. Porque era la voz de Dios hablando. ¿Me está entendiendo más o menos? Ahora los muchachos comienzan a sentirse un poco incómodos. Porque la casa del profeta es un poco estrecha. Amén.
1: Sí, amén.
0: Es un poco estrecha. La casa no tiene muchas comodidades. Mayormente si los alumnos del profeta eran gente tacaña que no le querían ofrendar. ¿Me está entendiendo, hermano mío? Ellos comienzan a notar que la casa está muy estrecha. Ellos están muy estrechos, ¿eh? Están durmiendo muy incómodos. Y por esta razón, ellos dicen, te suplicamos que permitas a tus siervos ir a la orilla del Jordán para cortar algunas vigas y nos edifiquemos una casa grande donde podamos morar ahí más cómodos.
1: Amén.
0: ¿Alaba al Señor en esta hora? Ahora el profeta dice, está bien, vayan. ¿Cuántos alaban del Señor en esta hora? O sea, como quien dice, eso está bueno. Amén, eso está bien, háganlo. Pero uno de ellos dice, pero te suplicamos que también tú vengas con tus siervos. ¿Cuántos alaban del Señor en esta hora? Ahora Eliseo inmediatamente corresponde y dice, yo iré. Amén, hermanos míos. Y él va, hermanos amados, y están ahí, en el lugar donde se va a cortar la madera. Los muchachos comienzan, hermanos míos, a cortar la madera. Y de repente se oye un grito que dice, Señor mío, el hacha se me cayó. Y se ha caído en el agua, se ha caído en el río Jordán, que es uno de los ríos caudalosos, hermanos bravos, unos ríos que llevan corrientes impetuosas, un río profundo. Y dice, se me cayó, y lo más terrible que era prestada. Eso está terrible, hermano, todavía. Entonces, el Señor, en esta hora. Amén. Lo más tremendo, Señor mío, es que la hacha es prestada. Amén.

está, hermano mío, angustiado, está afligido. Y el profeta dice, dime dónde se te cayó. El muchacho dice, ahí, en ese lugar se hundió. Ahora Eliseo viene, corta un palo, lo tira al agua y el hacha flota. Amén. El hacha flota. Y cuando flota, el profeta le dice, tómala. Amén. Y la tomó y todos terminaron contentos y felices. ¿Cuántos alaban al Señor? Amén. Y es que eso está bueno, ¿verdad? Bueno, habiendo terminado con la introducción de este mensaje, vamos a iniciarlo en este momento. ¿Están de acuerdo? ¿Están preparados todos, verdad? ¿Cuántos alaban al Señor en esta hora? Denle un fuerte aplauso al Señor, hermanos. Amén. Bajo este pasaje que hemos leído, bajo los versículos que hemos tomado, queremos ministrar la palabra del Señor en esta tarde bajo este tema. Y me propongo con la ayuda del Señor a desarrollar algunas ideas que nos pueden ayudar a todos en esta tarde. ¿Cuántos están dispuestos a que la voz de Dios hable a su vida? Amén, amados hermanos. Usando la tipología en esta tarde, diremos que el hacha representa al ser humano. Amén. El hacha es una representación, es una tipología del hombre, del ser humano. El río representa las adversidades, las pruebas, las dificultades que en la vida se deben de enfrentar. ¿Cuántos alaban al Señor? Pero el hacha se hundió y quedó trabado. Cuando tú estás en la voluntad del Señor, no hay nadie que te detenga. No hay

casos, hermanos míos, donde Dios puede permitirte, Dios puede decir, está bien, vayan, hermano mío, pero Dios no va contigo. ¿Me estás entendiendo? Y por eso es que la segunda idea que quiero desarrollar en este pasaje es, voy rápido, porque ya va a llover y no quiero que ustedes se vayan a mojar. ¿Ven? La primera idea es que tú tienes que moverte en la voluntad del Señor. La segunda idea que quiero desarrollar es que asegúrate que Él vaya contigo. Vamos al Señor en esta hora. Mire, lo primero es, te rogamos que dejes ir a tus siervos. El profeta dice, vaya. Pero uno de ellos, el inteligente, dice, no, si tú no vas con nosotros, nosotros no vamos. Te rogamos que tú vengas con nosotros. Vamos al Señor en esta hora. Y eso me recuerda las palabras del profeta Moisés, cuando fue comisionado para guiar al pueblo de Israel por el desierto. Cuando fue comisionado, hermano mío, para ir a libertar un pueblo cautivo, no a un pueblacito, no, hermano mío, a una ciudad, a un imperio llamado Egipto. ¿Me está entendiendo, hermano mío? Un solo hombrecito con una varita seca en la mano, con un callado de pastor, tenía que enfrentarse a la potencia más terrible y más poderosa del mundo. ¿Me está entendiendo, vos, hermano? Pero ¿sabes qué? Dios no necesita tanto. Dios únicamente necesita una vara seca que se disponga. A todos los del Señor en esta hora. Y cuando una varita seca se dispone, ¿sabes qué pasa? Dios la hace reverdecer. Dios la hace dar fruto. Dios la hace prosperar. Y que los escuadrones siervos. Ahora el profeta dice, está bien, yo iré. Porque algunas veces Dios te puede decir, está bien, ve. Pero porque algunas personas son tan, pero tan obstinadas, como lo fue el profeta, hermano, aquel falso profeta llamado Balaán. ¿Me está creyendo?

aquí maldices, mandaré aquí, esta bonita, donde es todo ahí, mira cómo se ve, mira, maldícenos. Y Balaam dijo, no bajo una maldicioncita y me gano toda esa casa llena de agua. Amén. Y a la hora de maldecir, vamos a maldecirlo, y de repente su lengua se enrolla y comienza a decir,

0: está abrazando la maldición. ¿Me están entendiendo? ¿Cuántos aman al Señor en esta hora? Sí, el Señor dice: yo amo a los que me aman y me hallan los que temprano me buscan, pero todos los que me desprecian y se rebelan contra mí aman la muerte. Amén. Entonces, y vemos aquí, hermano, que ellos están asegurándose que el profeta vaya con ellos. El profeta va, y eso es bueno. Si Dios va con nosotros, entonces todo saldrá bien. Porque a los que aman al Señor, todas las cosas les ayudan para bien. Amén. Ahora están en el lugar, en el río. Van a preparar, van a cortar las vigas. Amén. Y está un muchacho ahí cortando. Yo no sé ni cómo fue que le prestaron el sacha. Descuidado y medio el muchacho ese. Amén. Está cortando el palo, hermano, y cuando está cortando el palo, el hacha se le cae.
1: Sí, amén. Dios.
0: ¿Me entiendes?
1: Sí.
0: Ahora, dijimos que el hacha es una tipología, es una representación que representa la vida del hombre. Porque así como esa hacha hundida, hay muchas vidas hundidas en la miseria hoy en día. ¿Me entiendes? La pregunta es: ¿por qué se hundió el hacha? Amén. ¿Por qué se hundió el hacha? Amén. En primer lugar, el hacha se hunde porque es puesta en manos que no deberían ser puestas. Es decir, fue puesta en manos equivocadas. ¿Está entendiendo, hermano mío? Fue puesta en unas manos que eran descuidadas, que no eran precavidas. Y sabe, hermano mío, hoy en día, miles de vidas, miles de hachas han sido hundidas en la miseria y en el fracaso porque han depositado su vida en personas equivocadas. ¿Me está entendiendo, hermanos amados? Mujeres han sido destruidas porque han puesto su confianza en el hombre equivocado. Hombres han sido destruidos sus vidas porque han puesto su fe, su esperanza y su amor en personas equivocadas. De repente aparecen hundidas en la miseria, en la drogadicción, en el caos. Jóvenes que aparecen de repente hundidos en los vicios porque pusieron su juventud, su confianza en otros jovencitos que los inducieron a la drogadicción, al placer, a los vicios, al fracaso. ¿Me están entendiendo? Jovencitas que aparecen con embarazos no deseados porque en lugar de escuchar el consejo de mamá, prefirieron escuchar el consejo de otra muchachita que no sabía ni siquiera robar los tactos. ¿Me están entendiendo, hermanos hermanos? Sí, eso es verdad. Cuando te levantabas a las 4 de la mañana pidiendo pacha, fue la que se reveló contigo, fue la que te cuidó, fue la que te estuvo contigo cuando tú llorabas y no dejabas dormir a nadie. Por eso debes escuchar su consejo, porque es la que sabe cómo bañar tu vida.

0: tu vida. ¿Estás entendiendo? Pastor, si yo soy cristiano, pero andas escuchando consejos de personas que no son de temor de Dios. ¿Me entiendes? Y por eso es que de repente esa mujer humilde, sencilla, obediente, y de repente sale con un capricho. De repente dice, a mí nadie me tiene que decir nada. ¿Qué pasó? ¿Ah? Es que se ha juntado con personas que son rebeldes. Y como la Biblia dice que un poquito de levadura leuda toda la masa. ¿Sí o no? Se fue el gozo, ¿qué pasó? ¿Estamos contentos? Un poquito de levadura leuda toda la masa. Basta una muchacha que le gusta ver novelas en la casa para que toda la familia cruce las piernas y empiece a ver novelas también. ¿Me están entendiendo? Por eso dice la Biblia: despojado de la vieja levadura y se le pusiste tu confianza en personas que no deberías poner tu confianza. ¿Me estás entendiendo? Y no estoy hablando con alguien esta tarde. Hay muchas personas que están haciendo hundir sus vidas de una u otra manera. Si no es en la rebeldía, es en el vicio. Si no es en el vicio, es en cuantas cosas. ¿Me estás entendiendo? Pero ¿por qué otra cosa se hundió la hacha? ¿Por qué otra razón? Número uno, por descuido. Número dos, se hundió por su naturaleza.
1: Amén.
0: ¿Me entendió? ¿O se lo explico mejor? ¿Por qué se hunde la hacha? Y de repente comienza a llegar ya medio hediondo. Y la mamá, hijo, ya toma, no, es que venía de la sete con fulano de tal y él me transmitió su olor a guau. ¿Me están entendiendo? Amén. Pero de repente ya con los ojos por el amigo y ya me la tengo. Hijo, has tomado, no, mamá, no, mamá, es que el subo se me penetró, mamá, el subo se me penetró. Pero la próxima vez no alcanzó a llegar, tocó la puerta y se cayó. Hijo, ¿qué le pasó? Se hundió. ¿Ya ve por qué se hundió? Por su naturaleza, porque Jesús lo ha dicho: separado de mí, nada podéis hacer, porque todo el sitio del corazón está enfocado al mal, al mal, al mal y al mal.
1: Gloria a Dios.
0: Sí. Incluso los cristianos a veces.
1: Sí,
0: ¿me están
1: entendiendo,
0: amados hermanos? Es verdad, la naturaleza humana, ¿o no es cierto que la naturaleza humana te empuja al mal? ¿O no es verdad que te empuja al mal? ¿Cuántos cuando les han dicho una frase que los han ofendido? ¿Acaso tu naturaleza no te ha dicho? Respóndele. O sea, tú no te quedes callado, contéstala como se debe. ¿No es cierto que tu naturaleza no te ha dicho eso? Diga que no, diga que tenga valor de Dios, ¿no? ¿Ah? ¿No es cierto? Es verdad, hermano. ¿Por qué? Porque la naturaleza es hacia abajo, la carne busca hacia abajo, más el espíritu hacia arriba. ¿Sabes? El único que te puede hacer que tú estés en flote es el Espíritu de Dios. Si tú vives en la carne, te hundirás. Pero si vives en el Espíritu, estarás en flote. No te hundirás jamás en tu vida, porque el Espíritu da vida. La carne para nada aprovecha. Las palabras que yo os he hablado, dice el Señor, son Espíritu y son vida eterna. ¿Cuántos alaban su nombre en esta hora? Las palabras del Señor son vida. Son vida. Entonces se hunde por su naturaleza. Amén. Se hunde por su naturaleza. Alaba al Señor. Es verdad. Es verdad. El padre aconseja, el pastor aconseja al joven: no se acerquen tanto, jovencitos, los noviocitos, ¿verdad? No, no, pastor, yo aguanto, yo aguanto, yo sé hasta dónde llego, pastor, yo sé hasta dónde llego. ¿Me entiende? No sabe. No sabe. Mira, dice el pastor, guarde distancia. No, pastor, yo sé hasta dónde llego. Ya ayuné, pastor, ya ayuné. Ando ya en ayuda. ¿Me entiende? Y de repente aparece embarazada la muchacha. ¿Por qué? Por su naturaleza. Tú puedes tener 40 días de ayuno y oración. Puedes danzar, puedes hablar en lengua, puedes profetizar. Pero si no eres cauteloso, te hundirás.
1: Amén.
0: ¿Por qué? Porque la naturaleza humana todavía existe en nosotros. ¿O no es verdad? Levanten la mano los que no se enojan aquí nunca. ¿Ah? ¿Se le fue el gozo? ¿Qué le pasó? Sí, porque hay gente que dice: ¡ah, él le va a los papacitos! Yo nunca lo he visto enojado. Porque usted no vive con él. ¿Ven? ¡No, Juan Carlos, que va loriendo, se anda!
2: ¡Ah! ¿La casa?
0: Pregúntale a la esposa cuando llegue. ¿Ven? ¡Ah, hermano, ahora está feliz! No, pregúntale a la esposa. ¿Me entiende? No, no, por muy contento que seamos, hay momentos de enojo. ¿Por qué? Por nuestra naturaleza. Bueno, es verdad, por nuestra naturaleza. Entonces, ¿por qué se ha hundido el hacha? Por su naturaleza. Amén. Y mira, algo muy bonito que me gusta aquí, esa es la segunda idea que estoy desarrollando, pero quiero pasar ya a la tercera idea, a desarrollar. La tercera idea es esta: que todo el mundo sabe dónde se hundió el hacha. Todos han visto dónde se hundió el hacha, pero nadie puede hacer nada para sacarla. Nadie. ¿Sabe usted que todo el mundo hoy sabe cuál es el problema de la iglesia? ¿Saben dónde se hundió el hacha? Algunos hasta los pastores reconocen a veces. Hay pastores que dicen: no, es que la culpa. tolerante. ¿Ah? Dios. Dios. Amén, los pastores.
3: Sí, amén.
4: Aleluya.
0: Sí, ¿verdad?
5: Sí, amén.
0: ¿No es verdad?
3: Gloria a Dios.
0: Es cierto. La sociedad sabe dónde está el achundido. La sociedad sabe dónde y por qué se ha hundido. El problema son esto. El problema es que las drogadicciones, las pandillas, el problema empieza en los hogares. Hermano mío, ¿sabe que las estadísticas están diciendo hoy en día están diciendo las estadísticas que mucha violencia en el mundo, todo ha iniciado por las películas sangrientas que ven los jovencitos en la pantalla de televisión? ¿Cuánta fornicación y adulterio por tantos programas televisivos que transmiten en la pantalla? ¿Saben dónde se ha hundido el hacha? Pero no pueden hacer nada para hacerla flotar. Ellos saben dónde está el hacha hundido. Ellos saben dónde se le hundió. Ellos saben por qué causa se hundió. Amén. Pero necesitan la ayuda de alguien. Lamentablemente, la gente que sabe quién puede hacer que su vida salga a flote, lo han despreciado. Aquel que puede hacer que su vida salga a flote, lo han hecho a un lado. Y han abrazado la maldad. Y han abrazado la violencia. Y han abrazado el pecado. Y han abrazado, hermano mío, todo lo corrupto. Y han hecho de lado a Dios y a su palabra. La nación se propuso, algunos personajes de nuestra nación se propusieron para que por lo menos 10 minutos al día en las escuelas se enseñara la Biblia. ¿Me está entendiendo? Por lo menos 10 minutos, mire, yo le aseguro que 10 minutos un profesor, un pastor parado en la escuela diciéndole a los jóvenes, Cristo es la respuesta, puede hacer la diferencia en este país y en esta sociedad. ¿Me está entendiendo? ¿Pero qué pasó? Los hombres religiosos de eminencia. No, eso está muy complicado, va a confundir a nuestros muchachos. ¿Cómo que lo va a confundir? La Biblia no confunde a nadie. Prefieren que sigan viendo pornografía. Prefieren que sigan, hermano mío, viviendo en qué, en el adulterio, en la fornicación. Prefieren que sigan ingiriendo droga y han desechado la palabra de Dios. Pero Dios no puede ser burlado. Dios tarde o temprano recompensará a cada uno según su obra. ¿Está entendiendo, hermano? ¿Sabe que después que desaprobaron eso, Dios le mandó un juicio grande a esta nación? La nación va a tener que llorar, y ¿sabe qué? Va a tener que llorar por lo que han hecho. Yo lo digo en palabra del Señor y alerta al pueblo cristiano, porque lo que viene en este año es grande. Lo que viene en este año es grande, es terrible. El Salvador va a tener que llorar, va a tener que gemir, todo por haber dado la espalda a Dios y a su palabra. Porque aquel que le da la espalda a Dios, tarde o temprano será quebrantado. Incluyéndolo a usted y a mí. ¿Me están entendiendo? Tarde o temprano será quebrantada. Tarde o temprano.
5: Gloria al Señor.
0: Yo lo veo a ustedes un poco serio, pero es la verdad. Tarde o temprano será quebrantada. ¿Me entienden? El hacha se hundió. Ellos no pueden hacer nada. Necesitan la ayuda de alguien superior a ellos para que el hacha flote. Amén. Y por eso inmediatamente el muchacho dice, Señor mío, la prestada. Amén. Y el profeta dice, ¿dónde cayó? Y dice, ahí está, ahí cayó. Pero mire, a mí me gusta y a mí más me gusta ser curioso en esto. Mire, el profeta Eliseo, ¿qué es lo que hace? Corta un palo y lo tiró y el hacha flotó. Bueno, ¿y acaso Eliseo no podía únicamente decir hacha flota y flotar el hacha? ¿No podía ser Eliseo? Aquel que pudo resucitar a una niña, volverla de la vida a la muerte, ¿no podía hacer que el hacha flotara? Aquel que hizo que la viuda, aquella viuda, hermano mío, mire, aquel que hizo que aquella pichinguita de aceite y aquel poquito de harina, hermano mío, la viuda corriera a buscar vasijas por donde quiera y empezó a llenar vasijas y vasijas y vasijas y vasijas, un cuarto completo lleno de vasijas de aceite. ¿Eh? Y que cuando dijo la viuda, alcánzame más, y el hijo dijo, ya no hay, se fue el aceite. Aquel que hizo este milagro no podía ser que la hecha flotara. Aquel que una vez que había muerto ya y que solamente los huesitos habían quedado, ¿me está entendiendo? Y que llevaba un muerto allí enterrado entre cuatro, y de repente venía una guarnición de soldados y teniendo miedo, ¡ay, viene un soldado, viene un soldado! ¡Aunque lo echaban aquí, guayo! Lo tiraron al muerto y el muerto empezó a rodar y ¡pum! Tocó los huesos de Eliseo, y cuando tocó los huesos de Eliseo, el muerto ¡pum! Saltó para arriba y se quedó el muerto viendo para todos lados y vio a los soldados y empezó a correr también el muerto. ¿Eh? Y aquellos cuatro corriendo, corriendo, corriendo, corriendo. Amén. Y va a la puerta, puerta, que nos alcanza, nos alcanza. Y ellos vienen todo un tropel detrás de ellos. Ahí vienen, ahí vienen. Y de repente ven. Pero no, no es ellos. ¿Quién es? ¡El muerto! Imagínate, imagínate que asustos llevaron. Creo que corrieron más todavía de la cuenta. ¿Cuántos alabas, Señor, en esta hora? Aquel que pudo hacer eso no podía ser que esta hecha flotara únicamente con su palabra. Podía. Pero ¿por qué cortó un palo? ¿Por qué? ¿Por qué cortaron un palo? Amén. Un palo. Corta un palo, lo tira al agua y el hacha flota. ¿Por qué? Ah, es que eso tiene mucha representación. Eso tiene una tipología muy grande. ¿Sabes por qué? Porque el palo está representando el lugar del Calvario. El palo, que es un madero, está representando la expiación y la crucifixión de Cristo Jesús en un madero. ¿Me está entendiendo? ¿Y sabes de la única manera que el hacha puede flotar? ¿Sabes de la única manera que el hombre puede salir a flote? ¿Sabes de la única manera que la vida del hombre no puede seguir más hundida en el pecado, en la miseria, en el caos? Es que alce sus ojos y comience a ver la cruz del Calvario. Comience a ver el sacrificio de Cristo.

0: está trabajando en el lodo, el lodo es una tipología del pecado. ¿Por qué muchas vidas no pueden salir? Están hundidas. Pide que yo quisiera dejar el piso, vieja, que yo quisiera. ¿Ven? Y hay quienes que hasta juran, mire, mire, por esta, mire, por esta, último traguito que me tomo. ¿Eh? Y hasta lo juran. Y el siguiente sábado pagan la misma esquinita de nuevo. ¿Me están teniendo, hermano? ¿Sí? Este es el último cigarrito, mi último cigarrito que me hace. Último. Y votan y hasta los zapatos. ¡Ya, ya, adiós, adiós! Y media hora después encuentran otro perverso fumando y se están desalando por quitarle la cabulla ya. ¿Por qué no pueden salir a flote? Porque son una chundida. ¿Me entienden? Son una chundida, que no pueden flotar. Amén. No pueden flotar. Es que solamente el poder de Dios pudo haber hecho que nosotros cambiáramos. De otra manera, ¿cómo íbamos a cambiar, hermano? ¿Cómo íbamos a llegar a cambiar? Nunca. Nunca. Mire, hermano, olvídese, si aquí vino gente ingreída, vino gente orgullosa, vino gente odiosa, que todo el mundo le caía mal. Oye, no, ¿o todavía? Ponme tú uno, dos, que tres por ahí que todavía son medio odiosos. Pero Dios se la va a arreglar con ellos. Amén. Yo digo, un cristiano ya no tiene que ser odioso. Mire, a mí, gracias a Dios, Dios sabe mi corazón. A mí nadie me cae mal. Yo me alegro cuando lo veo. Yo me gozo, hermano. Yo me gozo de ver cuando lo veo. Que regresan los hermanos. Gracias a Dios. Porque el amor de Dios está con nosotros. El amor de Cristo nos construye. ¿Me entiende, hermano? ¿Cuántos hablan al Señor en esta hora? Porque esta iglesia, mire, la iglesia, el Señor nos está hablando desde mucho tiempo atrás, desde el arca. Empezó a hablar cómo iba a ser la iglesia del Señor. El arca donde entraron los tigres, los leones, las jirafas, los burros, las culebras, toda clase de animales, hermano. De entrar. Y todos en el arca, mansitos. Mire qué mansitos están aquí que están. Mire, hermano. Y aquí entre nosotros habían fieras. Leones, tigres. Zumbadores y mazapanes. ¿Me está entendiendo, hermano mío? De todo. Pero entramos en el arca. Y estamos tranquilos. Porque el Espíritu de Dios está con nosotros, ¿verdad? En cuanto está el Espíritu de Dios, y cuando el Espíritu de Dios está en la vida del hombre, está tranquilo, está quieto. Amén. Entonces, hermano, solamente la orden de Dios puede hacer que esa vida flote. No se puede sostener. El hombre sin Dios se puede sostener una semana, dos semanas, un mes ahí tranquilito, pero después vuelve a hundirse. Vuelve a hundirse. ¿Me entiende, hermano? Ahora, y este es un consejo para nosotros. Eso puede sucedernos a nosotros si dejamos de verlo a él. Porque ¿por qué se puede hundir una vida cristiana? Se puede hundir una vida cristiana cuando deja de ver al Señor. Eso fue lo que le pasó a Pedro. ¿Me entiende? Pedro está ante una tempestad en el mar. Ahora está viendo que un personaje está caminando hacia ellos en el agua. ¿Ven? Y alguien dice, ¿es el maestro? Y Pedro tiene sus dudas y dice, Señor, si eres tú, manda que yo vaya caminando hasta donde tú estás en el agua. Mira nomás, ese sí que era atrevido. ¿Ven? Y el Señor dice, tírate. Mire, ese es un error, hermano. No pongas a prueba al Señor tu Dios. Esa es una hazaña que hace Pedro, pero nosotros no debemos tentar al Señor nuestro Dios. Porque qué tal si no hubiera sido el Señor Jesús, qué tal si hubiera sido un fantasma, de veras un demonio. Pedro se ahoga allí, hermano, se muere. ¿Me está entendiendo? Por eso tenga cuidado. Y Pedro se tira y cayó como quien pega este pendiente. Amén. Y empezó a caminar orgullosamente. Y está caminando. Y estaba contento.
1: gente normal.
0: Yo caminando en el mar. No, esto no es posible. Y cuando él comenzó a dudar de sí mismo, ¿sabes qué pasó? Comenzó a hundirse. ¿Sabes por qué? Porque no se puede caminar sin hundirse, a no ser que pongas tu mirada siempre en Cristo Jesús. De la única manera que tu vida nunca se va a hundir es que jamás dejes de ver el blanco perfecto. Deja de ver a tu alrededor, deja de ver tus problemas, deja de ver tus adversidades. ¡Mira a Cristo! ¡Mira hacia adelante! ¡Mira el carrito! ¡Me estoy contigo! ¡Amén! Porque cuando tú veas al Señor, tu vida será estable y no te hundirás. No te hundirás porque te has tomado de la mano del Señor. ¿Cuánto has tomado de la mano del Señor siempre? Ten cuidado, ten cuidado, no dejes de ver al Señor, no te sueltes de su mano. Porque hay gente que yo lo oído, cristianos, ay hermano, siento que me estoy hundiendo en la desesperación. ¿Pero por qué? ¿Has dejado de ver al Señor? Hazte esta pregunta: ¿qué es lo que has dejado de lado? ¿Será la oración? No me contestes a mí, contéstate tú solito. ¿Será que has dejado de leer la Biblia? ¿Será que has dejado de congregarte regularmente a la iglesia? ¿Será que has dejado de tener comunión entre los hermanos?
2: Gloria al Señor.
0: ¿Será que te has olvidado del amor fraternal que el Señor te ha enseñado?
2: Jesús.
0: Amén. ¿Será que te has olvidado de buscar a Dios en ayuno y oración? Amén. Pastor, mi vida se está hundiendo, siento que me hundo. ¿Pero por qué? Te estás hundiendo por tu naturaleza. Pero tú no debes de vivir más sobre tu naturaleza. Vive en la naturaleza de Jesucristo. Amén. ¿Sabes que todos aquellos que hemos sido, nos hemos acercado a Cristo, ya no actuamos conforme a nuestra justicia, sino que la justicia de Dios ha sido imputada en nuestra vida? Es decir, ahora somos justificados por la gracia del Señor, por la sangre de Cristo Jesús. Amén, hermanos. ¿Pueden ver la mano, hermanos? Ahora somos justos por la gracia del Señor. Levanten la mano a los justos aquí. ¿Qué es la justificación? El acto por el cual Dios declara inocente a una persona, librándola de toda acusación que se puede presentar en contra de esta persona. Esa es la justificación. Y sabe usted que usted tenía una acta así terrible, llegaba allá, doblaba por allá, doblaba a otra esquina y no se terminaba todavía. Una acta que era contraria delante de Dios, que te acusaba delante de Dios. El acta de pecado que nosotros teníamos, inmensa. Inmensa. Pero de repente apareció la cruz del Calvario. De pronto apareció Cristo pagando por nosotros. Y un día nosotros dijimos: Señor, te recibo como mi único y suficiente Salvador. Y de repente aquella lista terrible y negra apareció en blanco.
3: Gloria a Dios.
0: Y un día se presenta allá Satanás y dice: Señor, ¿cómo tú puedes estar permitiendo que no vas a nuevo campo? Estén allí diciendo que son santos. Mira la acta que tienen de pecados. Amén.
2: Dios.
0: Y el Señor está diciendo: no, ellos son justos. No, ¿cómo es posible? Si hemos sido borrachos, ha sido ladrones, ha sido pañoneros, ha sido esto otro, adulto, con mi alma. Está terrible que tenían estos hombres.
2: Aleluya.
0: Y la mujer también. Y comienza a revisar el acta del pecado y aparece de esa acta están limpias, limpias, limpias, limpias, limpias, limpias.

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Buenas tardes, amada audiencia. Dios bendiga sus vidas. Gracias por sintonizar el 90.5. Damos inicio con su programa Complacencias al Instante, invitándole a usted a ser parte de esta hora de bendición.

Muy bien, mi amada audiencia, decirle que no cuento con patrocinador para complacencias al instante. Quiero invitarle a usted a ser parte de la bendición, patrocinando o reportándose para solicitar su alabanza al 2613-4164. En esta hermosa tarde le acompaña su amiga y hermana en Cristo Jesús, Felipa de Ibarra. Queremos invitarle a que se reporte.

0: Nuestro número en cabina, mis hermanos, para que nos llame es el 2613-4164. Vamos a la primera llamadita. Dios le bendiga. Con gusto, hermana Emérita, dígame cuál. Las grandezas de Dios. Con gusto, hermana Emérita, le complacemos su alabanza. Gracias por escucharnos y por reportarse. Bendiciones, hermana. Amén. Dios le bendiga. Bueno, tenemos el cántico solicitado desde el Escarbadero, La Grandeza de Dios, un tema con los salmistas de Jehová. 7106-9417 es nuestro número en cabina para que usted nos envíe su mensajito. El WhatsApp 7106-9417. Reporte su sintonía, amada audiencia. Díganos en dónde nos está escuchando.
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Muy bien, mis amados hermanos, les recuerdo que no tengo patrocinador para esta hora. Tenemos por acá un mensajito, se nos reporta hermana Arisbeth y nos dice, bendiciones hermana, complázcame con la alabanza Fatalidad del trío Getsemaní. Y no encuentro un tema de ellos con ese nombre, así que ahí estábamos buscando porque Fatalidad solo tenemos con... No lo tenemos con ellos, ¿verdad? No sé ahí. Y ya busqué en YouTube. Eso estaba haciendo ahorita, pero no lo encontré. Vamos a seguir buscando. Y tenemos otro mensajito. Recuerde, mi amada audiencia, nuestro número para la llamadita, 2613-4164. Y con gusto le vamos a complacer. Dios le bendiga. Me complace con la alabanza el príncipe de los salmistas de Jehová. El príncipe. Decirle, mis hermanos, que no tengo patrocinador para esta hora. Así que si usted desea patrocinarnos el programa, está disponible. Saluditos. Ese tema, Fatalidad, no lo encontramos. Es trío. Bueno, estamos siempre buscando esas alabanzas para poder. Vamos a revisar por acá. 2613-4164 es nuestro número en cabina para que usted se nos reporte y solicite su alabanza a través de la llamadita. Fatalidad solamente me aparece con el dúo Inspiración de Jesús. Bueno, aquí hay uno con, no, el trío Getsemaní. No está ese tema. Así que ahí vamos a pedir las disculpas y vamos a complacer con un cántico de Getsemaní. Bueno, vamos a programar este tema Fatalidad.

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1: Bueno, seguimos en esta preciosa hora. Tenemos un mensajito que nos dice así. Dios le bendiga, hermana Felipa, complázcame con el tema Por tu misericordia. Nuestro hermano Alexander Guevara se nos reporta. Dios le bendiga, hermano. Dios bendiga a su familia también. Decirles, mis amados hermanos, que no tenemos patrocinador para complacencias al instante. Si usted desea patrocinar, bien puede hacerlo. Nuestros números en cabina para la llamadita, 2613-4164.
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0: Por tu misericordia es el cántico que estábamos complaciendo en esta hermosa hora. Dios bendiga a cada familia que está en esta hora en nuestra sintonía. Bueno, no contamos con patrocinador. Si usted desea patrocinar el programa, está disponible. 2613-4164 es nuestro número en cabina. Tenemos también otro mensajito, dice: Dios le bendiga, hermana, me puede complacer con una alabanza. Véndame las puertas de la iglesia. Soy la hermana Cecilia de Moreno, de aquí de Santa Clara. Saluditos hasta Santa Clara, hermana Cecilia. Saluditos para usted y para su familia. Con gusto le complacemos la alabanza, las puertas de la iglesia. Y seguimos disfrutando de esta hora de alabanza variada. Repórtese. Si desea patrocinar el programa, está disponible. 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

0: Muy bien, ahí estábamos complaciendo con el cántico Las Puertas de la Iglesia, recordándoles, mis amados hermanos, recordándoles que tenemos listas en Cabina de Radio Vida. Si usted desea colaborarnos con comprar una lista y participar en la rifa de un celular para poder apoyarnos en lo que es el proyecto de construcción de Cabina de Radio, puede hacerlo. Por acá tenemos las listas, usted me llama y con gusto le reservo la lista que usted elija. También en esta hora, pues yo saludo a nuestra hermana que me llamó y apartó ahí su lista desde Cantón San Lorenzo. Dios me bendiga a nuestra hermana María Isabel Velázquez Cruz. Ya ella ha reservado una lista, así que estamos en cabina para atenderles y poder, por supuesto, complacerles con solicitarles, reservarle la lista que usted reserve y así pueda usted participar en la rifa de este bonito celular el próximo martes 30 de junio. Es el último martes, el último día del mes de junio que se estará realizando esta rifa a las 7 de la noche. Para llamadita y complacerle su alabanza, puede reportarse al 2613-4164. Tenemos un audio.
1: Dios le bendiga, hermana. Le hablo aquí de Champanilla. Saluda, hermana Ceci. Me pone la alabanza. Que viva nuestro rey, por favor.
0: Que viva nuestro rey es el cántico que nos está solicitando nuestra hermana Juanita, dice por acá. Así que con mucho gusto le complacemos su alabanza. Gracias por sintonizarnos.
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0: Aún no tengo patrocinador, amada audiencia. Si desea patrocinarnos, bien puede hacerlo.

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1: Bueno, un saludito a nuestra audiencia acá en la ciudad de Berlín. Saluditos en Perla de Oriente. Por ahí se encuentra nuestra hermana Mélida de Ramos escuchándonos. Saluditos para ella, para su esposo y toda su familia. Que Dios le bendiga. También tenemos audiencia en Alto de Berlín. Saludos, hermana Lorenza Urbina. Que Dios bendiga su vida y a su familia. 2613-4164 es nuestro número en cabina. Seguimos invitándole a usted a que sea parte de esta hora de bendición. Y por supuesto también a que pueda tomar... Tomar en cuenta que tenemos listas en cabina de Radio Vida para que participe a través de la rifa. Así nos estaría apoyando para el proyecto de construcción de cabinas.

0: Enviamos saludos a nuestra audiencia hasta Cantón San Lorenzo. Que Dios bendiga grandemente sus vidas. Saludos a hermano Vidal Larín hasta Montreal, Canadá.
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0: Hermano Fernando Martínez, saluditos, saluditos. Gracias por estar siempre conectado a la programación de Radio Vida a través de TuneIn Radio.
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0: Hermano Enrique Ríos, también saluditos para usted y su familia.
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0: Saludos, hermana Ninfa Estrella Orellana. Dios le bendiga grandemente.
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Bueno, seguimos en esta preciosa hora disfrutando de estos bonitos cánticos, ¿verdad? Aún usted tiene también el tiempo para solicitar sus alabanzas, para patrocinar. Nadie nos ha patrocinado esta tarde. Y también puede reservar su lista para participar en la rifa.

0: Bueno, mi amada audiencia, llegamos hasta acá con su programa Complacencias al Instante, invitándole a usted a continuar en nuestra sintonía. Vamos hasta las 10 de la noche con la programación. Recuerde, 9:30 de la noche estaremos clamando a nuestro Dios, llevando delante de su presencia las diferentes necesidades que hay en la Iglesia de Cristo. Así que usted puede reportarse enviando sus peticiones de oración, que con gusto estaremos clamando a nuestro Dios. Bendiciones para todos.
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